0: 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Hola.
1: Hola, Raúl.
0: ¿Cómo está?
1: Raúl, usted me olvidó algo.
0: ¿Qué sería, don Raúl?
1: Lo mejor que el navegado, ya es navegado.
0: Ah, va a tener navegado. Ya, Raúlito.
1: De mojar las ventanas.
0: ¿Usted dice lo del 21?
1: Sí.
0: Lo del 21 ahí en la ex escuela de Las Lumas, la venta de las empanadas de los adultos mayores, listo. Y con navegado además a partir de las 12.
1: Eso.
0: ¿Y a usted le gusta el navegado?
1: Sí, rico.
0: Está bueno eso. Chao, Raúl. Listo, Raúl. Vale, no cuesta nada ser amable. O sea, al final, de eso se trata. Si hay una radio, tiene que servir, ¿cierto? A la gente, sobre todo. Y en eso estamos, entreteniéndonos, sirviendo, acompañando. Somos La Voz de la Costa, la emisora popular.

Sí, señor. Lindas canciones te vamos regalando en este cancionero mexicano en día martes. Mañana comienza el fin de semana largo y mañana se hace el bingo en favor de don Heriberto Rumián. 5.000 pesos la tarjeta. Muy buenos premios en ese bingo. En la sede del sindicato frigorífico, calle Martínez de Rosas 447, mañana en la noche. Para que aprovechen de ir a colaborar, pero también está la presencia de los Cumpitas del Sur, los Potros del Sur, entre otros.

Sí, gracias, gran y enorme sintonía. 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Nos vamos, muy amables, que tengan una muy buena noche. Todavía no se produce el cambio de ministras. Eso va a ocurrir en los próximos minutos. Es un hecho confirmado. Así que seguramente tendremos informaciones, lo más probable mañana en el diario de Cooperativa, repercusiones, confirmaciones y todo lo que tiene que ver con las noticias que son tan relevantes en todo tiempo. Amigos y amigas, muchas gracias, muy buenas noches, todo el mundo a descansar.

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1: 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Bienvenidos amigos. El divorcio es siempre un tema de mucha actualidad. Por esta razón es que nosotros le damos un espacio dentro de nuestro microprograma. Frente al divorcio, muchos quedan afectados. Sin embargo, hoy queremos hablar de aquellos que más sufren frente a esta situación. Ellos son los niños. Sin duda podemos señalar que los niños de padres separados sufren de manera inevitable problemas emocionales y de conducta. Sin embargo, estos problemas podrían evitarse si los padres dieran un ejemplo de madurez, serenidad y coherencia. Se constata que dentro de la realidad del divorcio, los hijos llegan a creer que son los responsables de la ruptura de sus padres, lo que los hace sentir culpables de esta situación. Sin embargo, se ha constatado con mayor frecuencia que los hijos desencadenan mucha rabia hacia los padres por haberse separado. También manifiestan el deseo de que se reconcilien y se unan nuevamente. Piensan, además, que no han contado con ellos para nada a la hora de separarse y solo han tenido en cuenta sus propios egoísmos y conveniencias. Por eso, culpan a uno o a los dos padres de la separación. Para el niño, la consecuencia más inmediata de la separación de sus padres es que se suelen cuestionar las demás relaciones sociales y su carácter circunstancial. Esto les conduce a una sensación de inseguridad general. Cuando las relaciones entre los padres separados son de respeto mutuo y buenos modales, manifestando al niño cuánto le quieren y que nada deben temer por su futuro, los miedos desaparecen por completo. Amigo auditor, también sucede con mucha frecuencia que después de la ruptura familiar, los padres se vuelven a casar. A partir de esta situación, se crean diversos problemas, especialmente de orden psicológico, ya que ser hijastro, padrastro o madrastra no es fácil. Se constata, por ejemplo, que estos problemas son de mayor intensidad cuando los hijos y los padres son del mismo sexo. Los roces y los celos son comunes en la relación hijastro-padrastro, hijastra-madrastra. Sin embargo, todo esto puede superarse si existe un trato comprensivo y cuidadoso, cargado siempre de respeto y consideración hacia el hijo. Tampoco hay que pretender obligar a que el hijo llame papá o mamá, que sea él quien decida el tramo y la cantidad de confianza que desea recibir. Por supuesto que, en un clima de respeto, confianza y serenidad, el niño optará por ceder frente a este nuevo clima que le rodea. Queridos amigos, esperamos que este importante e interesante tema les haya servido para conocer más sobre esta realidad que día a día está en el centro del debate. Fue Al Servicio de la Vida.
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¿Cómo están? Bienvenidos a esta edición de martes 19 de mayo del 2026 de Usted y Nosotros Juntos en la Noche. Con noticias y canciones, vamos a compartir este espacio, como siempre, desde la voz de la Costa de Osorno. Bienvenidos, señoras y señores.

Y esta noche quiero conversar un poco sobre el impacto de nuestro actuar verbalmente que tenemos siempre frente al resto de nuestros congéneres, porque hay que ser consciente del impacto que nuestras palabras tienen en los demás. Y ese blog, fíjese que va explorando cómo elegir cuidadosamente también las palabras que pueden prevenir daños en las relaciones, problemas legales, angustia emocional también. Entonces hay que ir aprendiendo poco a poco, si no lo sabemos, a comunicarnos eficazmente en entornos personales y profesionales también. Somos La Voz de la Costa y estamos aquí en la noche para compartir un buen momento con música también con ustedes.

Y en cuanto a noticias, hoy ocurridas temprano, la ministra de Seguridad Pública, Trinidad Steinert, destacó el tercer operativo que se desarrolla en la comunidad de Temucuicui, en Ercilla, región de la Araucanía. A través de su cuenta de X, la secretaria de Estado expresó que en una operación coordinada nuevamente se ingresó a Temucuicui, donde fueron detenidas dos personas con órdenes pendientes. Así avanzamos en la noche con noticias, conversando lo que realmente le interesa a usted en La Voz de la Costa de Osorno.

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3: A continuación damos lectura a la presente edición de Mensajes. Atención San Juan de la Costa, se invita a todos los hermanos feligreses de la parroquia de San Juan de la Costa a participar de la Santa Misa el domingo 24 de mayo a las 11 horas en el templo parroquial, presidida por el padre Mauricio Paredes. Celebraremos la fiesta de Pentecostés y a continuación se realizará la convivencia. Todos cordialmente invitados. Firma la hermana Eva.
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3: Atención, la Esquelmapu, tenemos el sentimiento de comunicar el sensible fallecimiento de don Ramón Gualamán Rupailaf. Sus restos están siendo velados en la sede social de la comunidad indígena de la Esquelmapu. Sus funerales se comunicarán oportunamente, firma la comunidad indígena de la Esquelmapu. Al cumplirse un año más del fallecimiento de Armando Santana, Rita Luna Morales, Ernesto Santana Luna, José del Carmen Luna y Luisa Morales, se les oficiará una santa misa en su memoria el día sábado 23 de mayo a las 10:30 horas en la iglesia de Lourdes, calle Talca, Ragüe Bajo. Se invita a familiares y amigos, lo que comprometerá la eterna gratitud de su hijo Rafael Santana Luna. Se agradece profundamente a los vecinos, conocidos que nos acompañaron en el velatorio y funerales de mi querida hermana Nora Odette Payamán Quiancapán, que en paz descanse. En forma especial se agradece a don José Luis Muñoz, alcalde de la ilustre Municipalidad de San Juan de la Costa, don Luis Rolando Ferrada por el apoyo y la difusión de los mensajes, a las personas que ayudaron a hacer la sepultura, a todos en general de una u otra manera que nos hicieron llegar su apoyo y muestra de cariño ante la irreparable pérdida de quien en vida fuera mi hermana Nora Odette Payamanque Ancapán. Infinitas gracias, firma su hermano Martín Payamanque Ancapán. Atención San Juan de la Costa, Purrahue, con un abrazo que rodea a toda esa gente linda que nos dio ese abrazo de condolencia en los momentos más tristes de nuestras vidas por la partida de mi amado padre Hilario Maichín Naipil, que en paz descanse. Se agradece a cada una de las personas de ese maravilloso pueblo, tanto amigos, vecinos, familiares, iglesias adventistas de Cordillera Mar. Padre Jehová de los cielos, pague a cada uno según su obra de ayuda, de cooperación y trabajo, sin dejar a nadie de lado. Dios está con todos. Firman los hermanos de la Iglesia Adventista de Purrahue y Rosa Maichín Rupailaf. Nos encontraremos en aquel día, querido Padre. Descansa en paz. Agradecemos a todas las personas que nos acompañaron en el velatorio y funeral de Vicente Aliro Reyes Catrilef, en especial a la familia Maripán Carrilev por sus cantos y prédicas en base a la palabra de nuestro Señor, a la familia Jeffy por sus cánticos y apoyos, a sus hermanos Norma, Sergio, Juana, Sandra, Flor, Astrid, Alex, Marlene y Carmen. Asimismo, su mamá agradece a todos sus hijos e hijas por darle una mejor calidad de vida a Vicente en sus últimos días, como también agradecemos a la funeraria H&M, firma Ida Kachilev. Es todo en cuanto a mensaje, muchas gracias.
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5: Buenas noches, comenzamos con el punto de prensa. El jugador Arturo Vidal declaró ante la Policía de Investigaciones en calidad de testigo en el marco de una investigación por presunta apropiación indebida de dinero desde una casa de cambio ubicada en calle Agustinas en Santiago Centro. Según se informó, el caso se remonta a enero de este año, cuando el propietario del establecimiento detectó una sustracción sistemática desde una caja fuerte con un perjuicio estimado en cerca de 50 millones de pesos. Las sospechas apuntan a un trabajador de confianza quien habría señalado que parte del dinero fue entregado al ex seleccionado nacional. Tras conocerse públicamente la investigación, se informó de un documento a nombre del jugador de Colo-Colo correspondiente a la devolución de 35 millones de pesos, monto que formaría parte de los recursos investigados. Vidal acudió durante la jornada de ayer a dependencias policiales para entregar su versión de los hechos, aclarando que su participación en la causa corresponde únicamente en calidad de testigo y no de imputado. La Policía de Investigaciones detectó un nuevo sitio de interés en la búsqueda de la concejala de Villa Alegre, María Ignacia González, desaparecida hace casi 11 meses en la región del Maule. Las diligencias se concentran en el camino a la balsa cerca del acceso al río Loncomilla en la provincia de Linares, luego del hallazgo de parte de un parachoques que podría corresponder al vehículo en el que se movilizaba la autoridad comunal la madrugada de su desaparición. Por instrucción de la Fiscalía Regional del Maule, la PDI restringió el acceso al sector y mantuvo a la prensa cerca de un kilómetro del sitio mientras se realizan las pericias. Además, el Ministerio Público prohibió el uso de drones para evitar interferencias en la investigación. Hasta ahora, las autoridades no han confirmado oficialmente que las piezas encontradas pertenezcan al automóvil de la concejala, aunque el hallazgo abrió una nueva línea investigativa para esclarecer qué ocurrió con María Ignacia González. Con una actividad realizada en el sector de Misquihue, se efectuó el cierre del proyecto Raíces de Maullín, red de viveristas para la restauración comunitaria, iniciativa impulsada por la Mesa Comunal de Agua de Maullín y financiada mediante el Fondo Comunidad 2025. El programa consideró una inversión cercana a los 3 millones de pesos, permitiendo la habilitación de 6 viveros comunitarios en sectores como Manecita, Ribera Norte, Tres Cumbres, Carelmapu y Misquihue, beneficiando familias y organizaciones vinculadas a la recuperación y producción de especies nativas. La encargada de la Oficina de Riego Municipal, Ingrid Herrera, explicó el objetivo principal, que fue fortalecer el trabajo colaborativo entre vecinos, incorporando además capacitaciones en recolección, germinación y manejo de árboles nativos. Dirigentes regionales de la Confederación Nacional de Funcionarios y Funcionarias de la Salud Municipal llegaron esta jornada hasta la Delegación Presidencial Provincial de Osorno para entregar una carta al delegado Alejandro Rebein, manifestando su preocupación por los recursos presupuestarios que afectarán la atención primaria de salud. Esta acción se enmarcó en una convocatoria nacional impulsada por el gremio, luego de que, según señalaron, tras reuniones con autoridades del Ministerio de Salud, donde se descartaban rebajas de recursos, se conociera un decreto que contempla ajustes para el sector. El presidente regional de Confusame en Los Lagos, Yuri Nova, indicó que uno de los programas que ya estaría siendo impactado es el Fondo de Farmacia, destinado a garantizar medicamentos para pacientes crónicos, advirtiendo que una disminución de recursos podría dificultar la continuidad de tratamientos y obligar a usuarios a costear remedios de forma particular. Desde Afusame Osorno, su presidenta Luisa Loaiza sostuvo que el impacto de los recortes podría reflejarse directamente en los establecimientos de salud primaria, afectando tanto el funcionamiento de los servicios como la estabilidad de los equipos de trabajo. La dirigente llamó a la comunidad a informarse sobre el escenario presupuestario y sus consecuencias para usuarios, especialmente personas mayores, niños y quienes tengan enfermedades crónicas. En tanto, desde la Dirigencia Nacional de Confusam señalaron que los ajustes anunciados superarían los 400 mil millones de pesos y advirtieron sobre el posible cierre de más de 40 programas de atención primaria, razón por la cual declararon alerta nacional en los establecimientos de salud de todo el país y no descartan futuras movilizaciones durante el mes de junio si no existen respuestas concretas por parte del gobierno. Le invitamos a continuar en compañía de Radio La Voz de la Costa. Hasta aquí, Punto de Prensa.
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Las palabras son como hilos invisibles que se tejen a través de nuestro tejido social, influyendo en cómo nos conectamos o desconectamos también unos de otros. Hay formas y formas, pero que tienen que ver con nuestro actuar verbal. ¿Alguna vez se ha preguntado por qué un simple lo siento puede reparar relaciones rotas mientras que las palabras duras pueden destruirlas? Bueno, el poder de la elección de palabras reside en la capacidad para moldear la dinámica interpersonal. Así como los ingredientes correctos para hornear pueden transformar una masa simple en un pastel delicioso, nuestras palabras correctas pueden hacer que una conversación pase de ser mundana a ser memorable también. Somos la voz de la costa, buena compañía noticiosa, musical y cultural para nuestros oyentes del campo y la ciudad.

Y como siempre, cada vez tenemos algún invitado. En esta ocasión, Armando Manzanero Canché nació en Tikul, Yucatán, el 7 de diciembre de 1935. Falleció en Ciudad de México el 28 de diciembre del 2020. Ustedes saben que fue un gran compositor, cantante, actor, músico y productor discográfico mexicano, considerado por parte de especialistas, prensa y músicos como uno de los compositores más exitosos de la historia. Escribió más de 400 canciones, de las cuales más de 50 han alcanzado fama internacional, como Somos Novios, Esta Tarde Vi Llover, Contigo Aprendí y Adoro. Sus temas le valieron el seudónimo de El Rey del Romanticismo y fueron interpretados por múltiples estrellas internacionales también. Esta noche, amigas y amigos, recordamos al gran e incomparable Armando Manzanero.

Nos quedamos escuchando buena música, informándonos y conversando también de algo que nos interese en lo personal para desarrollarnos de mejor manera en sociedad. La reputación es como un árbol. Cada hoja y rama contribuye a la salud y apariencia general. La forma, amigas y amigos, en que utilicemos nuestro lenguaje juega un papel importante a la hora de nutrir o dañar ese árbol. Por ejemplo, hay que pensar en una figura pública que utilice un lenguaje incendiario. Es como regar una planta con agua salada. Frena el crecimiento y puede causar daños irreversibles. Y por otro lado, usar un lenguaje claro y respetuoso es como darle a esa misma planta agua dulce y luz solar, promoviendo así un crecimiento saludable y resiliencia. Algunos ejemplos bien familiares les doy a conocer para entender de mejor manera lo que estamos hablando esta noche sobre el saber expresarnos de una manera adecuada verbalmente frente a nuestros congéneres. Somos la voz de la costa, la radio amiga del sur en la noche.

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0: respiración.
1: Y a esta hora ya les voy recordando, nomás porque nunca llega el programa de trabajos en carretera ahí en la página web, así es que solo les digo que si hay alguna consulta o emergencia, se encuentran disponibles durante las 24 horas los teléfonos SOS ubicados cada 2 kilómetros en todo el tramo concesionado, como también los teléfonos códigos 65-2-423-414 o el código 65-2-423-415, que son los que corresponden al centro de atención. Conduzcan con precaución en las zonas donde haya trabajo, porque siempre está señalizado. La velocidad máxima permitida es de 70 kilómetros por hora y hay que respetar a los funcionarios de la ruta concesionada. Somos La Voz de la Costa y estamos en la noche para acompañarle a usted y también desearle un buen viaje tras el volante.

Y aquí estamos metidos en este tema de poder conversar, digamos, analizar pasivamente la forma en que también nos expresamos a diario en los lugares donde nos vamos moviendo generalmente. En la era digital actual, donde cada palabra se puede compartir en todas partes, el impacto de nuestras elecciones de palabras se vuelve aún más pronunciado. Un solo comentario mal elegido en las redes sociales, por ejemplo, puede salirse de control y afectar no solo las relaciones personales, sino también la reputación profesional. Es crucial reconocer que cada vez que hablamos o escribimos, vamos contribuyendo a nuestra propia reputación, por lo que es esencial elegir sabiamente, por decirlo de mejor manera. 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Otro programa interesante de la Radio Amiga del Sur.

Y ya hemos llegado al 19 de mayo del 2026. Demos una mirada a lo ocurrido en una fecha como hoy. En 1858 se creó la Caja Nacional de Empleados Públicos. Su primer director fue el señor Juan Nepomuceno Jara. En 1869 se declaró obligatoria la vacuna para los alumnos de las escuelas. En Chile se declaró obligatoria la vacuna antivariólica en los establecimientos educacionales. En 1873 murió el industrial del carbón Matías Cousiño. Murió en Perú el filántropo e industrial chileno, poseedor de los terrenos carboníferos de Lota. Construyó el actual Parque O'Higgins y luego se lo regaló a la ilustre municipalidad. En 1896 nació Jorge Alessandri Rodríguez, presidente de Chile de 1958 a 1964. Durante su gobierno se dictó la primera ley de reforma agraria, ley de reforma tributaria. Se instalaron las primeras plantas de producción de celulosa en el país, entre otras medidas. Eso en cuanto a cultura general, como cada noche en nuestro programa.

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1: Muy buenas noches, este es el punto de prensa de las 22 horas. La Fiscalía Regional de Valparaíso se encuentra investigando una serie de denuncias de explotación sexual de niños, niñas y adolescentes ocurridas en alta mar. Según datos del Ministerio Público y entregados por la Defensoría de la Niñez, entre 2022 y 2024, las denuncias por explotación sexual infantil aumentaron en un 73% a nivel nacional. Y Valparaíso se ubica como una de las regiones con tasas más altas del país, con 46 víctimas por cada 100.000 niños, niñas y adolescentes. El director del Servicio Nacional de Protección Especializada a la Niñez y Adolescencia, Claudio Castillo, abordó el fenómeno en el marco de una actividad por la conmemoración del Día Nacional de la Lucha contra la Explotación Sexual Comercial Infantil en Chile. En la instancia, Castillo mencionó que lo que vemos en Valparaíso particularmente es que hay un tema asociado a droga, pero también un tema a puerto, y en general las ciudades puerto en el mundo tienen un nivel de explotación sexual más alta. Hemos identificado en algunos casos explotación en alta mar también, que se han realizado todas las denuncias correspondientes y por eso acá la coordinación implica sumar a la Policía Marítima, sostuvo. Consultado sobre la situación, Castillo mencionó que hemos tenido algunos casos de denuncias de explotación en alta mar en el que trasladan a las adolescentes mar adentro, a veces se hacen fiestas en alta mar y también las trasladan. Por lo tanto, esos casos han sido puestos a disposición de las autoridades para poder realizar las investigaciones y también tenerlo en vista. Fortalecer las capacidades de innovación de las pymes de la Araucanía y generar nuevas oportunidades de desarrollo sostenible y competitivo son los principales objetivos del piloto Desafío de Innovación Radar 360, una iniciativa impulsada por la Mesa Regional de Innovación de la Araucanía que reúne a representantes del mundo empresarial, académico y público. La actividad de lanzamiento se realizó en el Auditorio Andrés Bello de la Universidad Autónoma de Temuco y contó con la participación del presidente y gerente de Corma Araucanía Los Ríos y Los Lagos, Antonio Soto, y Marcelo Bonifuá, respectivamente, además del jefe del ID+I de Egon Lautaro y presidente de la Mesa Regional de Innovación, Rodrigo Cancino, junto a autoridades regionales y representantes de distintos sectores productivos. El piloto Radar 360 contempla un proceso de acompañamiento integral a pequeñas y medianas empresas de diversos rubros con foco en detectar brechas de innovación, orientar la postulación a instrumentos de financiamiento y apoyar la ejecución de proyectos que permitan mejorar la competitividad. Y ayer lunes el municipio de Puerto Montt entregó oficialmente las llaves del nuevo cuartel de la octava compañía de bomberos de esa comuna, infraestructura que pone fin a más de 16 años de espera y funcionamiento en espacios provisorios. Sin ceremonia, el acto administrativo marcó el inicio de una nueva etapa para una de las unidades más activas de esa ciudad. El edificio construido por la empresa Luis Navarro con financiamiento del gobierno regional de Los Lagos significó una inversión cercana a los 2.100 millones de pesos. Se levanta en la población Padre José Fernández y cuenta con cerca de 840 metros cuadrados distribuidos en dos niveles. En sus instalaciones incluye sala de máquinas, oficinas, dormitorios para guardia nocturna, cocina, bodegas y áreas de reunión, además de obras exteriores que facilitan el acceso vehicular y la integración con el entorno. La Comisión Provincial Llanquihue del Gobierno Regional de Los Lagos aprobó más de 8 millones de pesos para ejecutar un programa de prótesis dentales para usuarios de la Red de Salud Municipal de Frutillar, iniciativa enfocada principalmente en adultos mayores de esa comuna. El alcalde de Frutillar, Javier Arismendi, informó que el proyecto fue presentado ayer lunes durante la sesión de la Comisión Provincial y ahora deberá ser ratificado el miércoles en el plenario del Consejo Regional. Se pudieron exponer los proyectos de prótesis dentales de nuestra comuna de Frutillar enfocado especialmente en nuestros adultos mayores. Efectivamente, se aprobaron los recursos. Habrá que esperar al día miércoles para la aprobación en el plenario. Esta es una iniciativa que va a beneficiar a 50 usuarios de nuestra red de salud municipal, dijo el alcalde de Frutillar. Y el alcalde de Osorno, Jaime Bertín, sostuvo una audiencia con miembros de la directiva integrante del Club Deportivo de Boxeo, Víctor Hugo Fuentealba, quienes dieron a conocer al jefe comunal el trabajo que están realizando en materia de formación deportiva y promoción de boxeo, contando con el apoyo del municipio local. Hasta aquí nuestro último servicio de informativo para esta jornada de martes 19 de mayo. Les invitamos a seguirse informando mañana a partir de las 8 de la mañana con Noticiero 90. Muy buenas noches, muchas gracias.
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Y vamos con nuestro tema de conversación, porque ¿alguna vez ha pensado usted en el efecto dominó que sus palabras pueden tener en un tribunal? Cuidado, las palabras tienen un poder inmenso, ya les he dicho en nuestra conversación de esta noche, no solo en las conversaciones cotidianas, sino también en entornos legales. Un solo paso en falso con la elección de palabras puede convertir un simple malentendido en una demanda costosa. Aquí estamos en La Voz de la Costa, siempre acompañando de buena manera a ustedes, pues, nuestros oyentes del campo y la ciudad.

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En esto de conversar, de hablar, hay que tener cuidado, le decía, por ejemplo, imaginar un escenario en el que un empleado critica a su jefe por tomar una decisión equivocada y utiliza un lenguaje duro que el jefe interpreta como un ataque directo a su profesionalismo o carácter. Si esto genera un conflicto, bueno, el empleado podría enfrentar graves consecuencias si no puede demostrar que fue solo un desliz momentáneo. Siempre cuidado al hablar. Aprendamos a conversar de buena manera. Familiaricémonos más con este tema y vamos a consolidar algo firme también como sociedad chilena y mundial. Somos la voz de la costa, estamos usted y nosotros juntos en la noche.

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Y ya vamos cerrando nuestro tema de conversación, de esto de poder hablar de mejor manera siempre. Hay acusaciones falsas que pueden ser particularmente dañinas en contextos legales. Hay que tener cuidado, insisto en esa palabra. No solo hacen perder tiempo y recursos, sino que también pueden tener graves repercusiones para los acusados. Piense en ello como plantar una semilla de duda que crece hasta convertirse en una demanda en toda regla que afecta a todos los involucrados. Vamos a ir a una canción y les doy el tiempo para mañana.

Mañana ya estaremos a 20 de mayo del 2026. Va a estar soleado. Temperatura la mínima 4 grados Celsius, la máxima 20. Va a haber un viento moderado del sur de 13 y 26 kilómetros a la hora. Amigas y amigos, que tengan un buen descanso y hasta pronto.

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2: Un cordial saludo a cada uno de ustedes, hermanos y hermanas. Estamos finalizando este martes 19 de mayo. Les invito a colocarnos en la presencia de Dios y juntos reflexionar en el Evangelio según San Juan, capítulo 17, versículos 1 al 11.

A la hora de pasar de este mundo al Padre, Jesús levantó los ojos al cielo orando así: Padre, ha llegado la hora, glorifica a tu Hijo, para que el Hijo te glorifique a ti, ya que le diste autoridad sobre todos los hombres, para que Él diera vida eterna a todos los que tú les has dado. Esta es la vida eterna, que te conozcan a ti, el único Dios verdadero, y a tu enviado, Jesucristo. Yo te he glorificado en la tierra, llevando a cabo la obra que me encomendaste. Ahora, Padre, glorifícame junto a ti, con la gloria que yo tenía contigo antes que el mundo existiera. Manifesté tu nombre a los que separaste del mundo para confiármelos. Eran tuyos y me los diste, y ellos fueron fieles a tu palabra. Ahora saben que todo lo que me has dado viene de ti, porque les comuniqué las palabras que tú me diste. Ellos han reconocido verdaderamente que yo salí de ti y han creído que tú me enviaste. Yo ruego por ellos, no ruego por el mundo, sino por los que me diste, porque son tuyos. Todo lo mío es tuyo y todo lo tuyo es mío, y en ellos he sido glorificado. Ya no estoy más en el mundo, pero ellos están en él, y yo vuelvo a ti. Palabra del Señor.

0: Jesús no idealiza la comunidad, pero tampoco la abandona a su suerte. Ruega al Padre, la entrega al Padre, pidiendo e intercediendo por ella. La Iglesia no depende solo de sus fuerzas, sino que camina acompañada por Dios. Esto implica que la comunidad tiene una orientación, una revelación que la guía, una experiencia compartida de Dios que ilumina el camino común. El hecho de que Jesús eleve esta oración antes de su pasión añade una dimensión aún más esperanzadora. En el momento en que todo parece encaminarse hacia la ruptura, Él habla de glorificación, de unidad, de vida eterna. La esperanza cristiana nace precisamente ahí, en la certeza de que, incluso en la dificultad, Dios está actuando. Todo esto nos invita a entender la Iglesia como una comunidad confiada y enviada. Jesús no retira a los suyos del mundo, sino que los deja en Él, sostenidos por la comunión con el Padre. La sinodalidad se convierte así en un modo de vivir esa presencia. Caminar juntos en medio del mundo, sabiendo que no estamos solos. Jesús, conociendo a sus discípulos, conociendo su fragilidad, su debilidad, igual confía en ellos. De esta manera nos muestra que el Padre también confía en nosotros. La Santísima Trinidad confía en la acción del hombre para disponerse a construir el reino. Por eso Dios, a través de Jesús, nos sigue enviando esa gracia del Espíritu a la cual nos estamos preparando en estos días para recibir, para celebrar la presencia del Espíritu Santo entre nosotros. Pidamos al Señor esa sensibilidad que nos haga capaces no solo de reconocerlo, sino que además de colocarnos a su disposición. Tengan todos ustedes muy buenas noches, que Dios les bendiga.
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Hasta mañana, amigos. A toda la gente de las grandes tierras del sur, muchas gracias.

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Muy buenas noches.

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2: Sí, la votación de hoy en la Cámara de Diputados. Algo más, Arturo Vidal, el jugador de Colo-Colo, devolvió 35 millones de pesos en medio de investigación por sustracción de dinero desde una caja fuerte en una casa de cambios. Tuvo que declarar como testigo en esa causa, Vidal. 50 millones le pasaron sin quedar a ningún registro de persona que está acusada del robo. ¿Por qué se los pasó a él? Una de las preguntas que queda abierta todavía. ¿Habrá sido la primera vez que le pasaba plata? ¿La devolvería después? Pregunta sobre la mesa.
3: Cae la producción, ahí tenemos un problema. Bueno, con la producción y con el endeudamiento de Codelco hay problemas también, pero en el caso del precio del cobre hay buenas noticias. El problema es que el Banco Central en paralelo está alertando por riesgo geopolítico, la guerra, y el posible deterioro, por tanto, de las condiciones financieras globales. Entonces, como en el chiste, una buena y una mala. El diario financiero.
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2: 3 grados. 3 grados en Santiago.
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2: Cooperativa. 6:33 minutos. 6:33 minutos.
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6: Cielos despejados en Santiago, pero hay 3 grados con 5 décimas nomás a esta hora de la mañana. Hasta los 21 vamos a llegar, dice Meteorología. Prácticamente todo el territorio con mucha nube, pero sin chubascos en ningún punto, salvo sobre Rapanui.
7: Money Global se llama la casa de cambio. Arturo Vidal involucrado en esto. Pablo Rivera con el informe.
8: Luego de que la tarde del pasado lunes el reconocido futbolista nacional Arturo Vidal prestara declaraciones en calidad de testigo en dependencias de la Brigada Investigadora de Robo Centro Norte de la Policía de Investigaciones, esto en medio de diligencias por un presunto robo a la casa de cambio Money Global en el centro de Santiago. Durante la jornada de este martes, el deportista y el dueño de la casa de cambio llegaron a un acuerdo reparatorio. Esto luego de que durante la mañana el jugador abonara 35 millones de pesos comprometiéndose a pagar los 15 millones restantes. Hecho que ocurrió hora más tarde. Recordemos que las diligencias iniciaron tras una denuncia por parte del dueño de la empresa, acusando que desde enero de este año comenzó una sustracción sistemática de dinero desde una caja fuerte, alcanzando así un monto de 50 millones de pesos, apuntando principalmente a un trabajador de su confianza, el mismo, quien tras pedirle explicaciones le dio a conocer que ese monto habría sido entregado directamente a ese Arturo Vidal. Respecto al acuerdo reparatorio, se refirió el abogado de la casa de cambio Money Global, Manuel Umaña.
9: Se arribó un acuerdo con los abogados del señor Arturo Vidal, por lo tanto se estableció de que un trabajador de la casa de cambio sustrajo dinero, vale, por lo cual fue despedido de la casa de cambio y se da por enterado el precio que fue sustraído, por lo cual respecto al señor Arturo Vidal se llega a un arreglo completo y suficiente y se renuncia a cualquier tipo de acción en adelante, por lo cual está el tema zanjado y finiquetado al respecto.
8: Fue el propio abogado quien aseguró que con esto dan por finalizada la situación y descartan continuar con acciones legales. Por otra parte, ni el propio futbolista ni desde su entorno más cercano se han emitido declaraciones, ya sea para confirmar o refutar las acusaciones, por lo que, según lo informado por parte de Money Global, no se emitirán mayores declaraciones, esto a raíz de un acuerdo de confidencialidad entre ambas partes.
6: Otra cosa, otro tema. La Audiencia Nacional Española imputó al expresidente del gobierno, José Luis Rodríguez Zapatero, por su presunta implicación en una investigación que analiza delitos durante la pandemia.
7: Tiene que ver con delitos de posible corrupción, esto.
6: Carolina Espinosa es nuestra corresponsal.
10: El expresidente del gobierno español, José Luis Rodríguez Zapatero, fue imputado ayer por la Audiencia Nacional en el marco de la investigación sobre el rescate público de la aerolínea española Plus Ultra, una causa que investiga presuntos delitos de tráfico de influencias, organización criminal y falsedad documental. El juez de la Audiencia Nacional, José Luis Calama, consideró que Zapatero habría desempeñado un papel clave dentro de una supuesta red organizada destinada a obtener beneficios económicos mediante contactos institucionales y empresariales de alto nivel, especialmente relacionados con el rescate de 53 millones de euros concedido a la aerolínea Plus Ultra durante la pandemia. Según el auto judicial, la investigación apunta a que la presunta trama utilizó sociedades interpuestas, documentación ficticia y operaciones financieras internacionales vinculadas al petróleo, oro, divisas y compra-venta de acciones. Los investigadores sostienen además que parte de los fondos habrían sido canalizados a través de empresas vinculadas al entorno del ex presidente Rodríguez Zapatero. Durante la jornada, agentes policiales registraron la oficina de Rodríguez Zapatero en Madrid y varias empresas relacionadas con la investigación, entre ellas sociedades presuntamente vinculadas a colaboradores y a familiares del expresidente. Incluso se habla de una agencia de publicidad y comunicación de las hijas del ex mandatario. Tras conocerse la imputación, Rodríguez Zapatero difundió un mensaje en video en el que negó cualquier irregularidad y aseguró que jamás realizó gestiones relacionadas con el rescate de la aerolínea. También sostuvo que colaborará plenamente con la justicia y defendió la legalidad de todas sus actividades profesionales.
0: Quiero reafirmar con toda contundencia que jamás he realizado ninguna gestión ante ninguna administración pública ni el sector público en relación con el rescate de Plus Ultra, ni ante ninguna otra administración. Por tanto, lo reafirmo con toda contundencia. Asimismo, quiero volver a reiterar que jamás he tenido una sociedad mercantil, ni directamente, ni a través de terceros, ni en España, ni fuera de España, ni he participado en ninguna operación de este tipo. Por tanto, deseo expresar que voy a ejercer mi derecho a la defensa con toda la firmeza y toda la convicción.
10: La Audiencia Nacional citó a declarar a Rodríguez Zapatero como investigado el próximo 2 de junio. Se trata de un hecho sin precedentes en la democracia española reciente, ya que es la primera vez que un expresidente del gobierno es formalmente investigado por una causa de este tipo. La noticia, por supuesto, provocó una fuerte reacción política, mientras el Partido Socialista Obrero Español pidió respeto a la presunción de inocencia. Dirigentes del derechista Partido Popular exigieron explicaciones inmediatas en el pleno de la Cámara de los Diputados sostenido ayer y han calificado el hecho como muy grave. Desde España les informó Carolina Espinosa para el diario de Cooperativa.
2: Cooperativa, 6:40 minutos. 6:40 minutos.
7: Oye, un incendio. Algo dijimos ayer al mediodía, que había un incendio, reportes de, bien delicados de lo de Juan Fernández, murió una persona ahí. El tema es que no hay cuerpo de bomberos institucionalizado, al menos en la isla. Belén Velázquez tiene la información.
11: Un hombre falleció calcinado en el incendio que en horas de la madrugada afectó a una vivienda en la isla de Juan Fernández, hecho que impactó a la comunidad insular y que también dejó en evidencia una problemática. En la isla no existen bomberos, sino que solo una brigada y un solo carro bomba, el único en la historia de la isla, adquirido recién hace 6 meses, según explicó el alcalde de Juan Fernández, Pablo Manríquez.
12: Se consumió completamente una casa de 2 pisos con niveles de llamas que no teníamos registrado en la comuna. Quiero agradecer a toda mi comunidad, quien estuvo presente ahí apagando codo a codo junto con la brigada de emergencia de Juan Fernández, que es una brigada de voluntarios que se conformó apenas en 6 meses atrás, cuando llega este primer carro bomba la comuna de Juan Fernández, financiado por el gobierno regional de Valparaíso, y que en conjunto con Armada, con Carabineros, con CONAF, pudimos controlar, y a toda la comunidad, así que mi agradecimiento, y esperamos poder salir pronto de esta conmocionada comunidad.
11: El delegado regional presidencial, Manuel Millones, confirmó el traslado del cuerpo de la víctima hacia el continente, pues en la isla tampoco existe la realización de peritajes forenses.
13: Sí, corroboró por una cadena que tenía, en este caso, los restos de la persona que fue calcinada. Se comunicó conmigo la fiscal regional para ver cómo coordinábamos las acciones para trasladar los restos de esta persona. Fue así como la misma fiscal se comunicó con la Armada. Fue fallida la gestión porque la Armada no tiene un aeronave que permita llegar a la isla Juan Fernández. Hicimos las comunicaciones con el Ministerio de Seguridad y finalmente la misma fiscal regional se comunicó con la ministra de Seguridad y se puso un avión, y este avión va a concurrir mañana a Juan Fernández. Ya tenemos todas las coordinaciones con el alcalde, con Carabinero, para que se haga el traslado de los restos de esta persona fallecida.
11: La concejala de Juan Fernández, Elizabeth Celedón, se sumó a la preocupación por la escasez de recursos en la isla y llamó a las autoridades a evitar recortes presupuestarios.
14: Una vez más, la comunidad de Juan Fernández demostró que unida puede lograr muchas cosas, pero la naturaleza es muy fuerte, muy grande, y no podemos con ella. No sabría cómo decir qué podría pasar el día de mañana en caso de que un incendio fuese de otra magnitud y la comunidad no alcance a socorrer. Nos vemos en la necesidad una vez más de las autoridades nacionales. Nuestro grado de insularidad nos demuestra la fragilidad en que estamos hoy por hoy. Principalmente hago un llamado a las autoridades para que se pongan la mano en el corazón con nuestra comunidad. Que esta nueva temporada no sea significativa de recortar recursos para las postulaciones de proyectos que nosotros postulamos.
11: Un fallecido deja un incendio que afectó a una vivienda en Juan Fernández, hecho que impactó a la comunidad local, dejando en evidencia la falta de servicios de emergencia en la alejada localidad isleña, como bomberos y el servicio médico legal.
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14: Buenos días, cooperativa.
6: Hola.
14: Respecto al cambio de gabinete,
7: hola,
14: que era algo tremendamente necesario hace semanas, sobre todo en el caso de Mara Cedini, que como ustedes decían, no dio el ancho. Para ese cargo hay que tener a alguien que por lo mínimo sepa expresarse, pero además que tenga un carrete político. Y en el caso de Steiner, también, sin carrete político, puesta ahí de manera improvisada, última hora. Ella también, desde lo personal, más allá de si sabe expresarse o no bien, con una actitud muy alejada de la gente y nada preparada. El presidente se demoró demasiado en hacer esos cambios. Hay bastantes ministros sin ese carrete político que se necesita y eso el presidente Kast no lo ve. Muchas gracias, cooperativa. Buen día.
6: Ya pues, estamos hablando del cambio de gabinete que se concretó ayer con la salida de las ministras Cedini y Steinert. Ahora tenemos tres biministros. Está el biministro Mas en Economía
7: y Minería.
6: Y minería. Está el biministro Alvarado en Interior y como vocero.
7: Vocero.
6: Y está
7: Luis de Granch.
6: El biministro
7: Transportes
6: de Transportes
7: y ahora Pública.
6: Que te acordabas tú delante muy bien de Javier Echeverri, que ocupó efectivamente esas dos carteras,
7: sí, sí,
6: en el gobierno de Ricardo Lagos.
7: Sí, fue biministro también.
6: Pueden seguir opinando ustedes. WhatsApp Cooperativa más 569-7888-0770.
7: Vamos al norte del país, tiene que ver con este incidente en la frontera que deja a una persona fallecida. Hans Gotterbaum tiene el informe.
15: Un ciudadano peruano falleció este martes en medio de un enfrentamiento que hubo entre un grupo de contrabandistas y carabineros en la frontera de Chile con Perú, precisamente en el sector de Laguna Blanca, en la comuna de General Lagos, donde personal de carabineros detectó a una caravana de vehículos transitando por un paso no habilitado, razón por la que intentaron fiscalizar a los ocupantes de dos camiones y una camioneta, siendo el conductor del vehículo menor quien habría intentado atropellar a los funcionarios policiales que hicieron uso de su arma de fuego y dispararon en su contra, falleciendo posteriormente en el lugar. Así lo detalló a Cooperativa la fiscal que dirige las diligencias investigativas, Paulina Brito.
16: Se realiza un control a dos camiones y una camioneta que se encontraban saliendo de nuestro país por pasos no habilitados. En circunstancias que se realizaba este procedimiento y con el objeto de controlar estos camiones es que el conductor de la camioneta que acompañaba a los camiones hace caso omiso de las señales de detención del funcionario policial e intenta atropellarlo con su vehículo. Ante esto, el funcionario que lo acompañaba hace uso de su arma de fuego, hiriendo al conductor de dicha camioneta, el que posteriormente fallece en el lugar.
15: Según información recogida por Radio Cooperativa, el fallecido es un ciudadano peruano de 29 años, identificado como Oscar Rubén Paredes Cárita, quien mantenía dos órdenes de detención vigente por el delito de contrabando y una orden de expulsión vigente del territorio nacional. En ese contexto, el Ministerio Público ordenó diligencias al equipo ECO y también a la Brigada de Homicidios y Laboratorio de Criminalística Regional de la Policía de Investigaciones, quienes realizaron diversos peritajes y diligencias en el sitio del suceso para poder esclarecer la dinámica de este enfrentamiento entre carabineros y contrabandistas que dejó a una persona fallecida en la puerta norte de nuestro país.
6: Culpable fue declarado un funcionario municipal de Talcahuano que manejando ebrio colisionó otro vehículo en el que iba Macarena Llévenes, una joven profesional que terminó fallecida. Se están pidiendo 10 años de cárcel, Christopher Espinosa.
17: El Tribunal Oral en lo Penal de Concepción declaró culpable a Oliver Contreras Ramírez, exfuncionario municipal de Talcahuano, acusado de provocar la muerte de Macarena Llévenes tras conducir en estado de ebriedad y chocar su vehículo en la autopista Concepción-Talcahuano. El fiscal de Talcahuano, Juan Yáñez, entregó su visión.
18: hay una visión de género, está detrás una familia, una madre, y en ese orden de ideas, conforme a la forma, la prueba, estimé en su momento que había que exigir el máximo y darle la posibilidad al tribunal que dentro de una situación de difícil resolución pueda aplicar justicia bajo esos criterios. Son 10 años que el tribunal deberá ver si es que se los aplica o una menor cantidad, pero en todo caso siempre cumplimiento efectivo. La pena natural, las penas morales, eso quedan para otros segmentos y otras áreas. La función nuestra es buscar la sanción justa.
19: El tribunal resolvió condenar al imputado como autor del delito consumado de conducción de vehículo motorizado en estado de ebriedad con resultado de muerte. Existe decepción en la parte querellante, ya que no se acreditó el homicidio. Por ello, evalúan apelar. Lo explica así el abogado querellante, Julián Muñoz.
20: Estamos sorprendidos porque creemos que, si bien los hechos eran distintos a casos que conoció recientemente el tribunal, que es el caso del taxi de Boca Sur, era un accidente de tránsito, resultaron muertes, se condenó por homicidio y acá esperábamos que el resultado fuera el mismo. Sorprendido, el tribunal optó por aplicar un criterio, entiendo, bastante objetivo, que es la existencia de un delito. La señal que se da es que es mejor ir ebrio y generar una muerte que tener un accidente de tránsito, por más que sea el número de víctimas. Es extraño el fallo. No sé en qué se... Y ante eso estamos esperando el resultado de la sentencia para ver si recurrimos, presentamos algún recurso de nulidad o algo por el efecto.
19: Marcelo Villena, abogado defensor de Contreras, dijo que se aplicó lo que en derecho corresponde.
21: Creemos que se ajusta al mérito de los antecedentes de la investigación y la dinámica de los hechos ocurridos. Como dijimos en este juicio, nuestro representado es responsable de los hechos ocurridos, debe ser sancionado por los mismos, y eso es lo que resolvió el tribunal. Creemos que el veredicto se ajusta a los antecedentes de la causa. Pero el extracto de filiación y antecedentes dice otra cosa. Nosotros creemos que tiene irreprochable conducta anterior, que colaboró con la investigación, que la pena que se le debe aplicar la puede cumplir en libertad, con la limitación de estar un año privado de la misma por disposición de la ley Emilia. Eso es lo que le hemos pedido al tribunal.
19: El Ministerio Público está solicitando una condena de 10 años y un día, mientras que la defensa pide 3 años con el beneficio de libertad vigilada intensiva. La lectura de la sentencia quedó fijada para el próximo 29 de mayo a las 13:30 horas en el Tribunal de Concepción.
7: Otra cosa, el corte de agua. Ojo con la nota de Gloria Gutiérrez. Esto va a ser entre el viernes y el domingo en una zona importante del sector sur de la capital. Son cientos de miles de personas las que se van a ver afectadas. El informe.
22: Desde las 20 horas de este viernes 22 de mayo hasta las 8 de la mañana del domingo 24, 36 horas el corte de agua programado para 8 comunas de la capital. Estamos hablando de La Cisterna, afectada en un 100%, seguida por El Bosque, con el 80% de su territorio sin agua. También sectores de San Miguel, San Bernardo, San Ramón, La Florida, La Granja y La Pintana. Esto se hace en el marco de trabajos de fortalecimiento de la red subterránea, donde se renovará un acueducto clave para la distribución de agua potable en la región metropolitana. El gobernador regional Claudio Rego se refirió a las obras e hizo un llamado a juntar agua y a informarse sobre los puntos de distribución que estarán disponibles.
23: A nadie le gusta un corte, pero siempre es mejor un corte programado que un corte inesperado. No hacer hoy día este corte y esta reposición de infraestructura puede significar un riesgo de un corte inesperado en el futuro, tanto en las páginas de Aguas Andinas como de los municipios. Va a estar expresamente establecido en qué esquina o en qué plaza van a estar estos estanques, sin perjuicio de las rondas que van a estar dando los camiones de aljibe. Es importante también aquí la corresponsabilidad. Se avisa con tiempo para que la gente tome medidas anticipadas. Juntar el agua adecuada para un día y un poco más no es tan grave. Además, un fin de semana, lo que minimiza el impacto, por ejemplo, en el comercio o también en los establecimientos educacionales.
22: Un corte de agua programado que afectará a 143.000 clientes del sector sur de la capital, en donde habrá despliegue de camiones aljibes que llenarán de agua potable hasta 72 estanques distribuidos en estas 8 comunas. Escuchamos al superintendente de servicios sanitarios, Jorge Rivas, quien se refiere a las fiscalizaciones que realizarán durante las horas del corte, y al director de clientes de Aguas Andinas, Eugenio Rodríguez, con la explicación de los trabajos que se realizarán.
1: Tenemos que fiscalizar que la empresa sanitaria vaya cumpliendo con el programa previsto, en este caso Aguas Andinas, tiene todo planificado hace mucho tiempo, pero ese plan se tiene que concretar para que el corte no exceda estas 36 horas. Y en segundo término es el despliegue del plan de suministro alternativo, que consiste en 72 estanques distribuidos que van a ser abastecidos con 20 camiones aljibes.
3: Estamos procediendo a renovar y a mejorar en un tramo importante el acueducto denominado acueducto paralelo. Estas obras partieron en marzo, se planifican con mucha anticipación y finalizan con la conexión de los dos extremos del nuevo acueducto. Para eso es necesario vaciar el acueducto de agua y por eso se produce la suspensión temporal del servicio. Vamos a trabajar durante la noche estos días.
22: El detalle de dónde estarán ubicados los estanques de agua potable ya está disponible en las redes sociales de Aguas Andinas. También puede ser revisado en los canales de cada una de las 8 municipalidades afectadas.
6: A la Cámara Baja volverá el proyecto Escuelas Protegidas. El gobierno busca que la propuesta termine todos sus trámites legislativos antes de la cuenta pública. Cristian Aburto.
4: A tercer trámite legislativo fue despachado el proyecto Escuelas Protegidas, el que cuenta con discusión inmediata y busca disminuir los hechos de violencia al interior de los establecimientos educacionales. La propuesta volverá a la Cámara de Diputadas y Diputados para la revisión de los cambios que introdujo la Comisión de Educación del Senado, los que fueron respaldados por el Pleno de la instancia. En el debate en particular quedaron en evidencia las diferencias entre los parlamentarios en las medidas más polémicas, como la posibilidad de la revisión de mochilas, las sanciones a la interrupción de clases y también el apartado que añade un nuevo requisito para acceder a la gratuidad, que es no haber sido condenado por una sentencia firme en ciertos delitos. Desde el gobierno se busca que el trámite completo finalice lo antes posible, esto considerando que se aproxima la cuenta pública del 1 de junio. El senador del Partido Republicano, Rojo Edwards, cree que el proyecto sale fortalecido de la Cámara Alta y su par comunista, Claudia Pascual, afirma que la propuesta del gobierno prioriza un enfoque de criminalización por sobre uno educativo.
9: El proyecto sale del Senado muy fortalecido, con normas claras respecto a cómo los reglamentos internos tienen que aplicar la revisión potencial de mochilas en los casos que se requieran y también cómo asegurar que no existan encapuchados dentro de los colegios. Yo espero que la Cámara de Diputados apruebe tal cual lo que salió del Senado y pueda ser ley sin necesariamente pasar por una comisión mixta.
24: Tenemos una valoración negativa, ya que si bien entendemos la urgencia de fortalecer la seguridad en los establecimientos educacionales, la propuesta actual del gobierno prioriza un enfoque de criminalización por sobre uno educativo y preventivo. La dimensión de la seguridad en los establecimientos educacionales debe ser comprendida desde la protección de los estudiantes.
4: La Superintendencia de Educación informó que se registraron 17.000 denuncias por convivencia escolar y la Subsecretaría de Prevención del Delito aseguró que la mitad de los establecimientos educacionales han debido llamar a la policía durante un año. El presidente del Colegio de Profesoras y Profesores, Mario Aguilar, afirma que el proyecto Escuelas Protegidas es insuficiente. Dice que para que exista una propuesta satisfactoria y que funcione en las comunidades educativas, es necesario abordar temas de fondo como la salud mental y los problemas con las familias. En la misma línea va la opinión del defensor de la niñez, Anuar Quesille, quien agrega que el debate no se puede reducir solo a la seguridad.
25: Es un proyecto absolutamente insuficiente a la gravedad y profundidad del problema de la violencia en las escuelas. Creemos que es un proyecto más bien efectista, que no aborda los temas de fondo y que difícilmente va a resolver el problema. Mientras no se aborden los temas de salud mental, mientras no se aborde la problemática social asociada muchas veces a la familia o a los entornos.
26: La violencia en las comunidades educativas es una situación grave y que sin duda requiere una respuesta clara por parte del Estado. Hemos advertido que es muy importante legislar en base a la evidencia. Y lo que la evidencia nos muestra es que solamente aumentar penas no previene los hechos ni protege efectivamente a niños, niñas y adolescentes. Este debate no puede quedar reducido solo a un análisis de seguridad.
4: A la Cámara de Diputadas y Diputados entonces pasará el proyecto de Escuelas Protegidas. Allí se dará el tercer trámite legislativo y se revisarán las indicaciones que se agregaron en el Senado. Esto en una propuesta que tiene discusión inmediata y desde el Ejecutivo afirman que esto reforzaría la responsabilidad de los padres en los actos de los hijos.
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0: más rápido desde el retorno de la democracia.
1: En ese marco, la izquierda acusa improvisación de la moneda y se alista a rechazar la mega reforma del ministro Quirós. Hoy se vota en la sala de la Cámara.
0: Homicidio en Pedro Aguirre Cerda. La víctima fue baleada en las puertas de un local comercial. Una vecina del lugar también resultó herida.
1: Alcalde de San Bernardo recibe nuevas amenazas de muerte luego de borrar un mural de una barra brava en el estadio municipal. Les lanzaron fuegos artificiales.
0: Prisión preventiva para el huerquén Jorge Huanchullán, detenido antenoche, lo sacaron en helicóptero de Temucuicui. Fiscalía pide 18 años de cárcel.
1: Corte de Santiago revisa las cautelares del padre de la niñita de 2 años que cayó desde un undécimo piso en Las Condes.
0: Cochilco volvió a subir su proyección para el precio del cobre este año, mientras, eso sí, el Banco Central alerta sobre un deterioro de las finanzas globales.
1: En el exterior, Petro anuncia el apoyo de Colombia a la candidatura de Bachelet a Naciones Unidas. China recibe a Putin una semana de después de la cumbre con Trump.
0: Y en el fútbol, la victoria de Coquimbo lo deja un paso de la clasificación en la Copa Libertadores de América. Ahora, el empate de anoche en La Boca podría enredar a la Católica, que mañana recibe a Barcelona de Guayaquil.
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9: Instalamos a esta hora la primera mesa de reporteros y reporteras de la mañana, cuando en Santiago estamos con 3 grados de temperatura. Ha ido bajando. Desde que llegamos a las 6 estábamos sobre los 4 grados, ¿no?
10: ¿Y ahora hay?
9: 3.
10: 3, dijiste. Oh, sí. ¡Qué frío!
9: ¿Ven? 91% la humedad, claro que...
10: Está helado, Juan.
9: Seguimos esperando una máxima de 21, así que hay que ir vestido como siempre en capitas en esta época del año. Harta nubosidad en todo el territorio, nada de lluvia en el continente, sí chubascos sobre la isla de Pascua y viento también en Rapa Nui.
10: Mesa de reporteros, de reportera, la de las 7 de la mañana, la primera de este... Es como un jueves chico, una cosa rara, como un viernes, no sé.
9: Como un viernes.
10: Mañana es feriado, pero el viernes nosotros volveremos a trabajar, no sé ustedes si tendrán la suerte del sándwich, pero...
9: Nos pueden contar, ¿ah?
10: ¿Eh? Sí, claro.
9: Cooperativa.
10: Ayúdennos. Mándenos alguna cosa. Está despejado. Anoche había una nube rara ahí sobre la moneda. Se fue la ministra Steiner, se fue Mara Cedini.

0: mismo elenco, sí, porque hay algunos nuevos biministros. Gonzalo Aguirre tiene el detalle, la bambalina. ¿Qué tal? Buen día.
1: Hola, hola, ¿cómo están? Muy buen día. Claro, pues no hay caras nuevas, pues se fueron dos ministras, pero no llegaron secretarios de Estado que no hubieran estado antes en este gabinete. Dos nuevos ministros, otro ministro que se mueve de una cartera a otra, el resultado de este ajuste ministerial que se hace a 69 días de asumir el mando, a 69 días del 11 de marzo, digo, y también a poquito tiempo, a semana y media ya de la primera cuenta pública presidencial. Se venía comentando que para después de ese momento de dirigirse al país, el presidente podría haber tomado decisiones de ajustar su gabinete de ministros, pero finalmente eso ocurre en la última tarde-noche. Sale Mara Sereni, sale Trinidad Steiner, traían cuestionamientos a su trabajo previamente por distintas razones, y finalmente se fortalece el ajuste con ministros que ya estaban en el gabinete. Vamos a estar hablando de todo aquello y escuchando también reacciones en un ratito más.
2: Vamos a volver contigo, Gonzalo Aguirre. Vamos a estar también en el Congreso con Jorge Espinoza Cuellar hablando de la mega reforma. Jorge, ¿cómo estás? Buen día.
3: ¿Qué tal? Hola, Verónica, muy buenos días. Por cierto, hoy será una jornada para que el gobierno clave su primera bandera en esta tramitación, que después continúa, por cierto, de su proyecto estrella, la mega reforma, la reforma tributaria, que contiene una multiplicidad de otro tipo de normas en este proyecto de reconstrucción. El gobierno va a lograr el despacho hoy desde la Cámara al Senado de esta propuesta. La incógnita, la duda es si va a salir exactamente como lo propuso el gobierno o en un 90-95%. Dentro de un ratito volvemos con las expectativas del Ejecutivo y la proyección de la jornada que se viene.
0: Una jornada larga, la impresión ahí en la Cámara, en la víspera del 21 de mayo. Hablamos de deporte también esta mañana con el equipo que comanda Ernesto Contreras. Hay novedades con lo de Vidal y la Casa de Cambio, en la Premier League, también en Copa Libertadores, por supuesto. Y estamos con ustedes en nuestro WhatsApp hablando del ajuste de gabinete, entre otros temas, esta mañana.
4: Yo creo que el cambio de gabinete estaba pintado, pero a mí me llama la atención que se da vuelta con los mismos nombres. Tal vez era la oportunidad de refrescar, de traer nuevos rostros, y no lo hizo. Hay un núcleo duro ahí, republicano UDI, que el presidente parece que no quiere soltar. Ahora vamos a ver en adelante si es un problema de las comunicaciones o es un problema de contenido. Pero bueno, tal vez se perdió la oportunidad de refrescar un poco, ¿cierto? Y haber traído otras figuras, tal vez de RN, que no figuraron en este caso.
2: Vamos a estar conversando con la presidenta de Renovación Nacional después de las 8 de la mañana, con la senadora Andrea Valladares, ya que nombraba RN el auditor. Ustedes pueden seguir opinando de lo que fue el cambio de gabinete anoche en el WhatsApp de Cooperativa, el de siempre, más 569-78-880770.
0: Calles de la capital, el detalle ahora de la información policial de las últimas horas contigo, Felipe Cofré.
5: Sí, claro, mencionado más temprano un nuevo homicidio que se registra en la región metropolitana, que está siendo investigado por el equipo ECO de la Fiscalía Nacional en compañía de la Brigada de Homicidios de Carabineros. En este caso, un hombre de 26 años identificado ya con antecedentes policiales, que recibió disparos en la vía pública. Esto ocurre durante la noche de ayer, cerca de las 10 de la noche, las 22 horas, en calle Dos Pinos con calle Fraternal. Ahí llega en primera instancia un llamado personal de Carabineros que da cuenta de la existencia de una persona que se encuentra herida de bala, tendida en el piso. Al llegar personal policial, constata que se trata del cuerpo de esta persona de 26 años que contaba con múltiples impactos balísticos en el tórax y también en la cabeza. Por la gravedad de las lesiones, esta persona fallece en el lugar y se está investigando el contexto en que se genera, ya que no existían testigos de este hecho. Más tarde llegó también a ante Carabineros una mujer de 32 años que es trabajadora de un local de sushi justo en esa intersección en donde se genera este asesinato, y que señala que producto de los disparos ocurridos en la vía pública y a raíz de que se encontraba una cortina metálica en el sector que habría rebotado y habría desprendido producto del disparo una esquirla que se habría alojado en una de sus piernas, lesión que fue tratada en un centro asistencial y que no significó riesgo para esta víctima, pero sí se trataría de consecuencias, una bala loca que habría impactado en una cortina metálica de este local de sushi que habría lesionado finalmente a esta mujer de 32 años, trabajadora de ese local. Como decíamos, el equipo ECO está investigando este hecho y fue la fiscal Nadia Mondiglio la que entregó detalles, antecedentes preliminares respecto a esta investigación.
6: Una víctima que recibió diversos impactos balísticos en diversas partes de su cuerpo, y nos encontramos realizando las primeras diligencias justamente con la brigada de homicidios y que se encuentra junto al laboratorio también de la brigada.
7: ¿Esta persona está identificada, no tenía antecedentes policiales?
6: Se encuentra identificada, es una persona de sexo masculino, de 26 años de edad, y tenía algunos antecedentes respecto de delitos menores. Tiene esta otra persona lesionada, que es una persona de sexo femenino. Ella se encuentra en este minuto siendo atendida en el Hospital Barros Luco, se encuentra fuera de riesgo vital.
5: Y lo otro es una denuncia que hace a través de redes sociales el alcalde de la comuna de San Bernardo, sector sur de la capital, el alcalde Christopher White, que denunció que por quinta vez ya ha recibido amenazas de muerte desde el pasado lunes, cuando él junto a su equipo realizaron labores de limpieza en torno al estadio municipal, precisamente pintando murales que se habían adueñado parte de la barra de Colo Colo, que había pintado murales alusivos a la garra blanca y al equipo de fútbol, murales que fueron pintados nuevamente por la municipalidad, operativo que se desarrolló durante la madrugada y que contó con la presencia del alcalde en ese lugar, que también participó de las labores de pintura. Y en ese momento llegaron personas desconocidas y lanzaron fuegos artificiales en ese sector a modo de amedrentar, a pesar de que había personal policial resguardando también este operativo. Incluso dice el alcalde que una persona con una bengala que intentó lanzárselas a ellos y que luego huyó en un vehículo rojo. Luego estas amenazas de muerte se trasladaron también a sus redes sociales, situación que fue denunciada en el Ministerio Público. Dice que están todos los antecedentes puestos a disposición de la Fiscalía. Vamos a escuchar parte de lo que denuncia el mismo alcalde Christopher White a través de sus redes sociales.
8: Hoy nuevamente he sido amenazado de muerte por hacer mi pega, por hacer mi trabajo, por lo que mis vecinas y vecinos me mandatan, que es la recuperación de espacios públicos. Llevamos meses en esta tarea y las consecuencias son mensajes cobardes a mis redes sociales personales, amenazando mi vida y la integridad de mis seres queridos. ¿Hasta cuándo las autoridades a nivel central van a permitir este tipo de cosas por no tener un plan estructurado y un plan de trabajo? No puede ser que los alcaldes nos sintamos solos. No puede ser que un grupo minoritario de delincuentes que dice ser hincha de un club finalmente termine imponiendo su orden y sus características en el espacio público que nos pertenece a todas y todos.
5: Claro, es el mismo alcalde Christopher White que dice que es la quinta amenaza de muerte en su contra. Las otras amenazas fueron por combatir el comercio ilegal y contrabando de cigarrillos, amenazas por las que existe una medida de protección. Él va en compañía de un funcionario de Carabineros a todas partes, precisamente a estos operativos, por las otras amenazas que están siendo investigadas y las a las que se suma también esta reciente amenaza por este operativo de repintura de un mural en el estadio municipal en Avenida Colón, en la comuna de San Bernardo.
2: La información desde las calles de Santiago la revisamos siempre contigo, Felipe Cofre. Gracias, buen día.
5: Buen día.
0: Felipe, hace frío, sí, en las calles, ¿no?
5: Está helado. Harto frío, sí, mucho harto frío.
2: Ya. Se notan los 3 grados que hay, sí, en Santiago a esta hora.
5: Eso te decía, sí, nosotros resguardados en el auto. Sí, no quiero ni salir del auto porque estamos calentitos acá, pero sí hace frío y anda harta gente abrigada acá en el centro de Santiago.
0: Pero una sopa y pillita podría servir. Gracias,
5: Felipe. No es malo.
2: Chao, Felipe.

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7: Sobre el cambio de gabinete, quedé realmente impactado. Hola. Porque fue un mar de palabras en un desierto de ideas, como diría Celedón. El presidente, en unas palabras, como que estaba todo bien. Se me ocurrió como una despedida cuarto medio, despidiendo a estas mujeres, que lo habían hecho tan bien, que todo bien, que en estos meses había sido todo espectacular. ¿Para qué las cambió entonces? Estaban tan bien. Raro.
8: Queda la pregunta planteada ahí por parte del auditor. Ustedes pueden seguir opinando de lo que fue el cambio de gabinete, la salida de las ministras Steiner y Cedini. WhatsApp Cooperativa más 569-78-880770.
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8: Y ya que hablábamos del cambio de gabinete con los auditores, hablemos de cambio de gabinete también contigo, Gonzalo Aguirre. 69 días antes del primer cambio en el gobierno del presidente Kast.
10: Sí, pues tal cual, 69 días después del inicio del gobierno del presidente José Antonio Kast, se concretó este primer cambio de gabinete con las salidas de quienes estaban al frente de la cartera de seguridad, como es Trinidad Steiner, también de la Secretaría General de Gobierno, en el caso de Mara Cedini. Esto luego de varios cuestionamientos por su desempeño al mando de estos ministerios. Previamente, durante la jornada de martes, tras participar en el Comité de Seguridad en la Moneda, la entonces ministra Steiner decía: siempre he recibido el respaldo del presidente de la República. Había comentado también los operativos en la región de la Araucanía, en Temuco y Cuy. Y luego, en la que finalmente fue su última vocería en la sede de gobierno, Mara Cedini planteó pasado el mediodía que un cambio de gabinete es una atribución del presidente que no se anuncia, que toma él en su momento, con respecto a, por cierto, concretar este ajuste. Dicho escenario finalmente se confirmó por el gobierno pasadas las 19 horas a través de un comunicado con la convocatoria a la ceremonia que partió a las 20 horas con 40 minutos en el Palacio de Gobierno. Ahí ya se oficializó la llegada del ministro Martín Arrau al Ministerio de Seguridad y su salida de Obras Públicas, cartera que quedó en manos del también ministro de Transportes, Luis de Grange. En tanto, el titular de Interior, Claudio Alvarado, asumió también la Secretaría General de la Presidencia. Luego, en el mensaje emitido por el presidente José Antonio Kast, además de agradecer el trabajo de las ministras salientes y, por cierto, el compromiso de los secretarios de Estado que son protagonistas de estos cambios, dos de ellos ahora biministros, el mandatario reconoció que este ajuste no estaba en los planes, así habló el presidente Kast.
11: No esperaba hacer este cambio de gabinete. No era lo que tenía pensado para esta etapa de gobierno. Pero en base al sentido de urgencia que hoy tiene a nuestro país y la necesidad de responder a las tareas que Chile nos encomendó, es que he decidido realizar este ajuste. Y vuelvo a reafirmar que con orden y con trabajo serio, las cosas van a estar mejor. Los resultados no son inmediatos. Ese esfuerzo requiere un tiempo. No hay soluciones mágicas y nosotros estamos trabajando a conciencia para recuperar la esperanza de nuestros compatriotas.
9: Claro, hubo harta gente que se acordó de las promesas de campaña, digamos, donde se pudo haber dicho, pero no haber puesto el énfasis necesariamente en que las soluciones no eran mágicas o que los resultados no iban a ser inmediatos. Ahora en la trastienda, harta cara larga, Gonzalo, la imagen, por ejemplo, de Trinidad Steiner al lado de la primera dama dándole las gracias y como un poquito compungía, asumiendo una suerte de fracaso. Ella terminó siendo una apuesta, un nombramiento como de última hora ahí en la OPE, que se fue enredando a medida que avanzaron los días con lo del episodio de la salida de la subjefa de la PDI. Viene un informe de Contraloría que podría complicarla a Steiner en ese sentido. No era parte como del diseño original, sí la política pública de seguridad, pero no necesariamente su figura. A diferencia de Sedini, que sí era parte de ese diseño original, pero de todas maneras como que nunca dio el tono, ¿no? Siempre estaba esa sombra como del programa Sin Filtro. Acuérdense del traspié con el propio nombramiento de Steiner, que le da una entrevista a La Tercera. Dice que le habían ofrecido antes, cuando todavía era fiscal, y después se enreda todo. Vino lo de Apablaza y otras cosas. Al final, puro desgaste. Y yo decía en la mañana, terminó como en la intrascendencia la vocería de gobierno. Cuestión que es muy delicada para el gobierno.
8: En giras obviamente. Por regiones, donde se estaba de una u otra manera.
9: Claro, como fogueando.
8: Fogueando, claro. Preparando para que siguiera adelante en el cargo que finalmente tuvo que dejar.
10: Sí, y ya que repasamos lo que fue la trayectoria de ambas ministras y en particular la ministra vocera. Ella publicó un mensaje en sus redes sociales ya pasadas las 10 de la noche y allí planteó que los desafíos que enfrenta el país son múltiples, complejos y requieren mucho trabajo. Dijo también, seguiré dando lo mejor de mí, defendiendo mis ideas con determinación para que el sueño de construir un Chile más libre, próspero y en paz se transforme en realidad. Eso en la red X, también en Instagram, se puede leer también, por cierto, en cooperativa.cl. Hubo un mensaje, escuchábamos hace un ratito, del presidente Kast, destinado a los ciudadanos, pero también a la clase política. Dijo él que seguimos estando en un estado de emergencia, una situación compleja, que requiere mucho trabajo y firmeza, y que no estamos para la pelea chica, esa que desgasta a muchos líderes o algunos líderes políticos que están ocupados en aquellas cosas que no le cambian la vida a los chilenos. Eso cuando sigue en discusión el proyecto de mega reforma, se caldean a ratos los ánimos en la tramitación en el Congreso, así que sí, pero puede también tener que ver con aquello, ¿no? Sí. Con lo que ha ocurrido en las últimas horas.
9: Pero hay poquita autocrítica, porque en realidad, claro, si uno le vi echando la culpa a una posición que puede ser dura, digamos, como la que tuvo en su momento Piñera o después el propio Gabriel Boric, pero aquí hay errores propios, digamos, de ambas carteras, eso es como bien evidente, y en el caso de la seguridad era una de las promesas ancla de la campaña, o sea, de los temas más relevantes hoy día en la sociedad. Entonces, que haya sido tras piedras, tropezón tras tropezón, significaba un inconveniente a la larga, pero no te dejaba gobernar finalmente.
8: Se estaba hablando más de los errores que se cometían. Exacto. Que del tema principal, que era cómo se enfrenta el problema de seguridad que hay en el país y que, como tú decías, era una de las promesas de campaña del presidente.
9: Y en el caso de la economía parece sí haber un plan. A uno le puede gustar o no, digamos, a la oposición sí o no.
8: Pero hoy día, está sobre la mesa.
9: Pero Quirós, o sea, se ha desplegado, digamos, nadie lo puede desconocer eso.
10: Pero por eso es que pasan 2 meses y 8 días para que se concrete este cambio. El más rápido, se ha dicho desde el retorno de la democracia, estaban esos problemas y finalmente se decidió solucionar aquello incluso antes de la primera cuenta pública. Finalizada ya esta ceremonia en la sede de gobierno, un poquito más tarde en el patio de los Naranjos, las nuevas autoridades emitieron sus primeras declaraciones. Vamos a escuchar parte de lo que dijeron los viceministros Claudio Alvarado y Luis de Grange, también al titular de seguridad, Martín Arrau.
12: El objetivo del gobierno es uno solo, que los ciudadanos de nuestro país tengan un mejor bienestar. Y esa es nuestra misión, ese es nuestro desafío, ese es nuestro compromiso.
13: Hay sinergias muy, muy importantes entre ambos ministerios, el Ministerio de Obras Públicas, el Ministerio de Transporte, la movilidad, la conectividad, la infraestructura.
14: Estamos acá muy conscientes de que Chile tiene un problema de seguridad profundo, extenso y complejo. Pero cuando hablamos de seguridad pública, no hablamos de cualquier política pública. Hablamos del rol primario del Estado. Y vamos a trabajar con todas nuestras fuerzas para defender ese derecho humano a la seguridad.
10: Bueno, todo esto fue, por supuesto, comentario obligado para los representantes de la clase política, el oficialismo, la oposición, y estas reacciones se concentraron mayormente en el Congreso, en Valparaíso, que estaba en plena actividad, lo decíamos, con la tramitación de esta mega reforma. Vamos a destacar parte de lo dicho por el presidente del Partido Republicano, el senador Arturo Esquella. Se ha dicho que él fue uno de los impulsores principales de la llegada de Trinidad Steiner al gobierno desde el Ministerio Público, la ex fiscal regional, y también vamos a escuchar la crítica del senador jefe de bancada del Partido Socialista, Juan Luis Castro, bien duro en su análisis de esta situación.
15: Yo lo que noto en la decisión del presidente de la República es determinación, y determinación para hacer cambios que apuntan precisamente a la mejor manera de enfrentar la crisis por la cual está atravesando Chile en materia de seguridad pública. Cuando se tiene determinación, efectivamente, si es que corresponde hacerlo hoy, en 2 meses más o en 1 año más, ese es el momento de hacerlo.
16: Aquí no había capacidad, no había mensaje, faltó expertise y las encuestas demuestran que el gobierno ha trastabillado. Esto no es una oda a la celeridad del presidente para cambiar de gabinete. Esto es la demostración de que aquí no hay metáfora, no hay espejismo. Esta es la realidad del fracaso más rotundo que se había visto en un gobierno.
10: Ahí la reacción desde la oposición del Partido Socialista, también el presidente del Partido Republicano, y ya cambiada la página en esta jornada, hay hartas actividades del presidente José Antonio Kast. En un ratito más, a partir de las 8 de la mañana, va a estar en la Florida, en un comedor social del Hogar de María. Va a estar acompañado de la primera dama, María Pía Driasola, también la ministra de Desarrollo Social, María Jesús Wolf, una de las ministras que es precisamente militante del Partido Republicano. Luego actividades en el Palacio de la Moneda, reuniones con distintos equipos de los ministerios de educación, también con respecto al mundo del trabajo, incluso un saludo de la ANEF para la tarde, y ya en la noche, ya a partir de las 7, se anuncia su traslado, lo contábamos la última jornada, a la región de Valparaíso, el Palacio Presidencial de Cerro Castillo, porque mañana es 21 de mayo, hay actos oficiales en la región de Valparaíso, y el viernes también una reunión con sus ministros en la previa de este discurso de 1 de junio, la primera cuenta pública en Cerro Castillo.
9: Mañana entiendo que el gabinete en pleno va a estar, o está al menos citado o invitado a las actividades del Día de la Gloria, Navales. Arrau, un hombre que viene de la UDI, pero hoy día milita en el Partido Republicano, fue intendente de Piñera, convencional constituyente, y un hombre muy fuerte en la campaña del presidente de la República, digamos, él fue de los ideólogos de esa candidatura, al menos un rol muy importante en lo que fue la OPE, ¿no? Una de ellas electo incluso, y antes también. Y Alvarado, que decir del poder de Alvarado hoy día, ¿no? Si está enfrentado al segundo piso,
8: o sea, es jefe de gabinete, da la impresión de que,
9: claro, de que gana terreno ahí con mayor tonelaje, como decía Castro, como pedía Castro, más manejo, digamos.
8: Oye, hasta el año 2016, el 21 de mayo, era además la cuenta pública presidencial.
9: Se cambió.
8: Que, debido principalmente a los incidentes que se producían en torno al Congreso Nacional,
9: había un lío
8: por la cuenta presidencial,
9: había un lío con el desfile.
8: Se cruzaba con el desfile, con la conmemoración de las glorias navales, entonces se decidió separar ambos temas.
10: Perdía protagonismo la conmemoración del 21 de mayo, las glorias navales, estaba este discurso que a veces era muy extenso, muy largo en el Congreso de Valparaíso, y después habían también actividades en la región de Tarapacá, en Iquique, y ahí ya no alcanzaban los tiempos para trasladarse, entonces era complicado.
8: Se cruzaban las dos cosas. Desde 2017 la fecha de la cuenta presidencial se cambió al 1 de junio, como sigue siendo hasta
10: Y una nocturna, ¿no? Una cuenta pública
8: Piñera,
10: nocturna.
8: Sebastián Piñera en pandemia, diría.
9: ¿Fue
8: en
9: pandemia?
8: Sí.
10: Claro. Como el discurso de la Unión en Estados Unidos,
9: tal
10: un poquito.
9: Cual, del Estado de la Unión. Pero con menos invitados, acuérdense que como estábamos en pandemia, habían asientos vacíos y todos con mascarilla, así fue.
8: Sí, Sebastián Piñera, 21 de mayo. No,
9: 1 de junio.
8: Sí, es que me aparece la fecha del año 2010. Lo voy a mirar.
9: Ese Piñera 1.
8: Y les voy a confirmar.
9: Gracias, Gonzalo.
8: Chao, Gonzalo, buen día.
10: Chao, buen día.
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17: Buenos días, Radio Cooperativa. Yo no quiero descalificar a nadie, pero me parece que el perfil de Martín Arrau, que está ahí con un tema político de confianza al presidente, eso está bien, pero en realidad es un ingeniero. O sea, yo creo que yo sé mucho más de física cuántica que él de seguridad pública. No sé, yo creo que esto son signos de improvisación. Y todas las personas que están ahora en el gobierno decían que el gobierno anterior no tenía experiencia, que improvisaba, ni nada. Igual yo deseo lo mejor para Chile, pero no se ve bien esto. No se ve bien este nivel de improvisación a solo 2 meses.
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3: Cooperativa, 7:34 minutos. 7:34 minutos.
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6: Vamos al Congreso. Hoy, jornada clave para la mega reforma del Ejecutivo en la Cámara de Diputados y Diputadas. La DC dice que va a rechazar en general. El PDG dejó Libertad y Acción a su bancada en particular. Y vendrá el Senado, Jorge Espinosa Cuellar, ¿no? ¿Qué tal?
7: Sí, el gobierno en efecto se juega hoy en la sala de la Cámara, no la aprobación de su proyecto estrella, sino más bien cómo va a salir de su primer trámite, si se va a aprobar todo o en un 90 o 95%, pero se va a aprobar. Estamos hablando del proyecto más importante de la administración de José Antonio Kast, siguiendo al pie de la letra el plan que sí tenía en campaña y que sí tiene ahora en el gobierno en materia económica. Es la mayor revolución pro mercado desde la dictadura, según se quejan en la oposición. Mientras que en La Moneda advierten que se trata de una apuesta que no tiene resultados garantizados en materia de crecimiento o de empleo, pero se insiste en que hay que cambiar un modelo que, desde la perspectiva del gobierno, está fracasado. Uno de los objetivos del ministro Jorge Quirós es transmitir un claro mensaje al mercado. Y no solo con la rebaja del impuesto a las grandes empresas, sino también con un estatuto de invariabilidad tributaria por 25 años, aun cuando podría ser menos, según avancen las conversaciones, ya no en la Cámara, sino después en el Senado. Porque en realidad ahora, hoy, tiene los votos más que suficientes para aprobar casi todo su proyecto, salvo la eliminación de la franquicia CNC y el debilitamiento de la propiedad intelectual para desarrollar minería de datos en inteligencia artificial. Así que lo de hoy será prácticamente un checklist para que el presidente Kast pueda lucir este avance en su cuenta pública, pero después el panorama en el Senado será distinto, porque ahí la ventaja del oficialismo es más estrecha, aun cuando tiene mayoría, eso sí, una mayoría frágil de uno o dos votos. Y la pregunta es si con eso después le va a alcanzar en el Senado. Pero todos coinciden que un proyecto como este requiere, para su legitimidad, para su estabilidad, un apoyo amplio, más aún si lo que se quiere ofrecer es certeza de que esto será un cambio permanente, de largo aliento. Les invito a escuchar al ministro de Hacienda, Jorge Quirós, con su expectativa para la jornada. Y, ojo, hay una advertencia que hace desde el Senado el Frente Amplista Diego Ibáñez, de cara a lo que vaya a ocurrir después en el segundo trámite. Aquí está.
8: Esperamos que básicamente el proyecto se apruebe en todas sus partes, tal como se aprobó en la Comisión de Hacienda. Lo importante es dar la certeza de que las rebajas tributarias que hoy día se hagan respecto de las inversiones que se hagan en estos años, no las futuras, tengan la seguridad de que es un impuesto que va a ser válido por los años que siguen, bajo la forma de un contrato ley, pero eso dependerá de conversaciones que habrán después en la siguiente etapa legislativa. En esta etapa lo que esperamos es aprobar el proyecto en las condiciones que están.
9: Si ellos quieren hoy avanzar a matacaballos y aprobar esto por un voto, en 4 años más se lo vamos a dar vuelta. No hay invariabilidad tributaria que pueda resolver la inestabilidad económica y social que se va a provocar cuando venga una oleada de reformas y contrarreformas tributarias si es que tú estás hoy queriendo refundar la matriz tributaria por un voto.
6: Sí, pues ya hay el desafío de buscar más apoyo, no solo en la Cámara, sino para lo que viene, que va a ser muy, muy relevante lo del Senado. Lo hemos planteado, ¿cuánto o dónde va a terminar cediendo Quirós? ¿A qué está dispuesto? Porque le han dicho, no es bueno, ministro, enamorarse de la propuesta. Tiene que tener un margen ahí, como lo hizo, por ejemplo, con el límite a la gratuidad, que no entró finalmente la ley miscelánea en su minuto.
5: Pero no termino de entender, Jorge, a lo mejor porque me perdí ayer en la discusión en particular, en el tema de la invariabilidad tributaria. Lo que entiendo de Quirós es que él dice, lo podemos ver, pero lo vamos a ver después, no ahora. Y uno entiende que eso va a ser entonces en el Senado. Pero lo que dice Ibáñez es que no hay ninguna apertura a esa revisión.
6: Lo que pasa es que en la izquierda están pidiendo compensaciones para los cambios tributarios, y ahí Quirós dice que no. Ahora, ellos también se amarraron con esta frase de que esto le conviene solo a los súper ricos, o está diseñado para los súper ricos. Entonces, ¿cómo se presenta después una negociación? No se va a entender mucho.
5: Jorge.
7: Tendrá que ponerse a prueba la habilidad política, la muñeca política y también comunicacional para salir eventualmente apoyando algo que inicialmente rechazaron con mucha fuerza. Lo de la invariabilidad tributaria, que podría revisarse su extensión, si será de 25, 20 o 15 años, es muy relevante para el gobierno por la señal que quiere dar a los mercados y la invitación a que se venga a invertir a Chile. Pero eventualmente se podría revertir o se podría aumentar después el impuesto de primera categoría, si es que así lo decide el futuro gobierno, el futuro Congreso, porque la invariabilidad beneficia a todas aquellas empresas que suscriban un contrato ley con el Estado. Las que no lo firmen o los proyectos nuevos van a quedar a merced, digamos, de las decisiones futuras que se vayan tomando en la política. Bueno, ayer la Democracia Cristiana efectivamente decidió rechazar la idea de legislar hoy y después en el Senado. El PDG también ratificó que hoy votará a favor de la idea de legislar, o sea, votación general, la primera votación, pero después cada diputado va a tener, por así decirlo, libertad de acción para votar el articulado. Cada materia va a quedar a consideración de cada diputado del PDG, porque el acuerdo alcanzado con el gobierno, con el ingreso del proyecto paralelo para devolver el IVA por medicamentos y pañales, al que el gobierno, entre paréntesis, ayer le puso suma urgencia, compromete al PDG solo, reitero, en la primera votación. Entonces, definitivamente esto se va a aprobar hoy día. No hubo tsunami o inundación de indicaciones en la sala, así que no se repetirá lo que ocurrió antes en la Comisión de Hacienda con más de 1.600 propuestas. La jornada de hoy no va a ser tan larga. ¿Cómo se viene el día? ¿Cómo se viene la sesión? Vamos a escuchar la proyección que hace el presidente de la Cámara Baja, el diputado Jorge Alessandri.
10: Es un día de votaciones en general, después 118 indicaciones, tendremos que ver cuáles de ellas son renovadas, en cuáles van a alegar admisibilidad, en caso que eso ocurriera, un minuto para cada posición. No hay discurso, solo votación tras votación. Quizás no van a poder ni siquiera levantarse al baño los parlamentarios. Es hasta total despacho. Por los cálculos que hemos hecho, creemos que a las 6 de la tarde podríamos estar listos.
6: Igual podrían ir al baño, si tienen ganas, podrían ir al baño.
7: Entonces habrá que tomar un acuerdo para suspender tal vez a la hora de almuerzo, pero si es que están embalados, por decirlo de alguna manera, y avanzan a una velocidad más o menos continua, muy posiblemente no van a querer parar para terminar luego y bueno, que cada diputado se pueda ir de vuelta a su distrito. Porque recordemos, la próxima semana hay receso legislativo. Para quienes quieran seguir, o para quienes quieran dar un vistazo a la sesión por el canal de la Cámara, no será muy fácil seguir las votaciones, porque ya no habrá debate. O sea, muy posiblemente no se va a saber de qué están votando si no se tiene la minuta y el documento comparado con cómo está la ley, qué es lo que propone el gobierno, qué es lo que ha hecho la Comisión de Hacienda y qué es lo que han propuesto las otras dos comisiones. Así que será un trabajo muy, muy técnico después de la sesión de ayer del debate, donde hubo en realidad 116 discursos. Y lo de hoy solo es votar, votar y votar.
5: ¿Y hasta qué hora calculan, Jorge?
7: Sí, lo dijo Alessandro, podría ser hasta las 6 de la tarde, incluso un poco antes. El secretario dice que podría ser a las 3 o 4 de la tarde. Va a depender de si se toman un receso o no, pero no va a ser tan largo como se pensó en algún momento.
5: Jorge, gracias por toda la información. Seguimos ahí en el Congreso contigo.
6: Chao.
7: Chao, buenos días.
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12: El jefe de Microsoft, Bill Gates, volvió a plantear la idea de que los robots y sistemas de inteligencia artificial deberían pagar impuestos cuando sustituyan el trabajo humano. Según el fundador de Microsoft, esto permitiría financiar programas sociales y amortiguar el impacto laboral de la automatización. La propuesta reaparece en un contexto donde la inteligencia artificial comienza a reemplazar tareas administrativas y productivas a gran escala. Aunque la idea sigue siendo polémica, el debate sobre cómo grabar la automatización ya empieza a instalarse en gobiernos y organismos internacionales.
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1: Cooperativa, 7:49 minutos. 7:49 minutos.
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3: Vamos al deporte. Oye, antes me cuenta Claudio Arévalo desde la macrozona sur que hay un nuevo ataque incendiario en la Araucanía después de lo de Temucuicui con la detención de Huenchuyán. Se suma lo de anoche en Lautaro y ahora máquinas forestales quemadas también. Vamos a ir a la macrozona sur en cualquier momento. Hay harto en agenda, Ernesto Contreras, ¿no? ¿Qué tal? Buen día.
4: Hola, Ernesto, buen día.
5: Hola, Rodrigo, Verónica, ¿cómo están? Y buenas noticias para Coquimbo, no tanto para la Católica. Lo hablamos tanto durante hartos días de este empate en la Bombonera que se termina dando, hablaremos de eso en un rato, pero no es bueno para la Católica lo que pasó ayer en Argentina ni en la forma en la cual ocurrió, que también es muy importante. Coquimbo, por su parte, no necesita de nada más, no necesita de ayuda, que ganen los de afuera, que empaten, no. Ellos hicieron la pega ayer, le ganaron por 3-0 en Coquimbo, en el Francisco Sánchez Rumoroso, al cuadro del Tolima, le da la dosis que el equipo colombiano le había dado a Coquimbo abriendo la Libertadores. 3-0 había perdido en Colombia y le ganó 3-0 ahora Coquimbo a Tolima, lo cual es muy importante porque recordemos que en caso de igualdad de puntos y que estén dos equipos peleando por una clasificación, ya hay igualdad de puntos, ahí se pondera no la diferencia de gol, sino los enfrentamientos entre ambos. Y como Coquimbo perdió 3-0, ahora ganó 3-0, en caso de igualdad, al menos eso ya lo tiene saldado, va a tener que ir a los goles. Así que fue bueno para Coquimbo meterle la dosis a Tolima. Goles de Fernández, del caudillo que tiene Coquimbo, golazo de Zavala y otro de Nicolás Johansen para el 3-0 del cuadro pirata, que ojo, podría clasificar hoy día a los octavos de final de la Copa Libertadores de América con una matemática muy simple.
4: A ver.
5: Que hoy día Nacional y Universitario empaten.
4: Que necesita, no gane Coquimbo necesita
5: Nacional
4: empaten.
5: Hoy día, listo. Claro. O que no gane Nacional, que es local. Hoy día juega Nacional con Universitario. Si no gana Nacional de Uruguay, Coquimbo pasa hoy a los octavos de final de la Copa Libertadores de América, al menos ya aseguró Copa Sudamericana, como mínimo. En caso que hoy día Nacional gane, Coquimbo va a tener que ir a cerrar su clasificación la otra semana Montevideo. Así que hoy día ojalá que los peruanos le roben puntos a los uruguayos, que hoy día no gane Nacional. Esa es el pensamiento de Coquimbo. Escuchemos voces, vamos al cuadro ganador, al arquero, al Mono Sánchez, que tuvo una tajada pero increíble mientras ganaban 1-0, un mano a mano, a quemarropa que le saca a un delantero colombiano, luego se lesiona, pero bueno, son los gajes del oficio. Escuchemos al Mono Sánchez tras el triunfo que los deja, reiteramos, a un paso de los octavos de final. Hoy día, si Nacional pierde, va a ser de octavos Coquimbo.
6: Sabíamos que el partido allá en Colombia fue con resultado duro, pero no era un poco la realidad. Lo sentimos como que fue mucho castigo para lo que se mostró. Y ahora que he demostrado que sí estamos para cosas grandes y que sí se puede dar un buen espectáculo. La primera meta es esa, en octavo. Así que a seguir entrenando por ese objetivo. Y tenemos la convicción, entrenamos todos los días pensando que sí se va a dar, lo seguimos intentando y ahora siguió y estamos un poquito más cerca.
5: La palabra del Mono Sánchez figura ayer, el rato que jugó, clave, una intervención de él, como yo lo contaba. Hoy día Nacional no debe ganar y Coquimbo se mete a los octavos de final de la Copa Libertadores.
3: Ojalá que
5: se le dé, porque ayer a la Católica no se le dio. Lo que necesitaban era que existiera un ganador en la Bombonera. Bueno, no ocurrió, empató 1-1 Boca con Cruzeiro,
3: polémico.
5: Con uno menos el
3: polémico.
5: Cuadro brasileño, muy polémico. Y ojo con estas polémicas que le puede repercutir a la Católica en los descuentos, gol de Boca para el 2-1, lo valida el árbitro, pero del VAR lo llaman y cobran una mano. A ver, fue mano, pero era una mano un poquito forzada, hubo mucho reclamo de la gente de Boca, un gol bien al límite, el que la anulan. Discutible, más si estaban de locales, raro, pero bueno, lo anula. Y en contrapartida, ataque de Boca de nuevo y hubo una mano en el área de un jugador de Cruzeiro.
4: Igual.
5: Mano clarita. ¿Y esa? Clarita. Y esa no la fueron ni a ver.
3: Ni a ver.
5: Porque la consideraron, claro, casual. Si se cobró la mano en contra de Boca y después no le cobran ese penal, creo que era una o no era, perdón, era las dos o no era ninguna.
3: Lo que pasa es que ya, ya estábamos como en el minuto 111.
5: Sí, es que era el descuento.
3: No, sí, era el descuento largo. Era bien. Sí.
5: No, y se lo querían, que el árbitro
3: se lo querían comer al
5: claro. Árbitro. El árbitro Jesús Valenzuela, venezolano, localista pero de raza, ayer va en contra de Boca. Se apegó al reglamento, como pocas veces pasa, pero insisto, si se anuló eso con la Boca, deberían haber cobrado ese penal a favor de Boca. Y eso fue lo que terminó con el cuadro Xeneize indignado. Y eso, ¿por qué le puede repercutir a la Católica? Porque la Católica juega el jueves con Barcelona, mañana, si gana, asegura Copa Sudamericana, pero tiene que ir a definir sí o sí a la Bombonera, sí o sí. Tiene que ir a rescatar un punto por lo menos, eso ya está en piedra, pero tiene que ganar mañana para que no sea más difícil la tarea. Y va a estar duro, el ambiente, van a hablar los Xeneize durante la semana del árbitro, porque no están ni en el torneo argentino, así que va a estar difícil para la Católica, porque era ayer lo ideal que alguien ganara y no ocurrió. Así que ojalá que la UC primero gane mañana y tenga que ir a buscar el puntito que necesita a la Bombonera la próxima para ir a la Copa, a los octavos de final de la Libertadores.
4: Todo eso en Libertadores, en la Sudamericana, ¿le fue bien a Audax, entiendo?
5: Ganó el Audax a Barraca Central, goles de Piña y Coelho, 2-0 en la Florida. Va a tener que ir a cerrar su clasificación a Asunción, le va a tener que ir a ganar Olimpia para poder avanzar a la siguiente ronda. Es lo único que le va a servir al Audax italiano, así que ojalá, pero al menos ganó a Barracas, al equipo del Chiqui Tapia, que no ha ganado ningún partido en esta Copa y sigue sin ganar ninguno en su historia internacional. Y el Audax está con 7 puntos, al igual que Olimpia y Vasco. El tema es que hoy día juegan Vasco con Olimpia. Entonces, sí o sí, el Audax va a terminar tercero y ahí va a tener que ir a ganar a Asunción para no depender de nadie. O'Higgins, hoy día, 18 horas, el bueno O'Higgins de Bobaglio visita Boston River en Uruguay. O'Higgins hoy es tercero de su grupo, pero lo bueno es que ayer Sao Paulo con Millonarios empataron. O sea, hoy día si O'Higgins le gana a Boston River, va a ser puntero del grupo y va a llegar hacia la última fecha, pero va a tener que definir en Colombia con Millonarios. Todos los equipos chilenos cierran de visita, lamentablemente. Esto es parte también de del fixture de la Conmebol, donde deja Boca, por ejemplo, cierra con 2 partidos de local. A diferencia de la Católica, de Coquimbo y todos los que estamos hablando ahora, que todos cierran de visita también por una... Hay una maniobra del fixture para que los equipos más grandes, más poderosos tengan la posibilidad de definir de locales. O'Higgins hoy debe ganar la Boston River y después ir a ganar la Millonarios para poder avanzar a la siguiente ronda de la Sudamericana. Palestino juega hoy día, Palestino ya bien fuera de todo, está último en su grupo, más que nada por el honor. Va a jugar contra el cuadro de Gremio hoy durante la noche. Escuchemos a Bobaglio a propósito de lo que contábamos de O'Higgins. Hay que ir a ganar a Montevideo, esto dice el técnico de uno de los mejores equipos de Chile. Hoy por hoy.
1: Independientemente del escenario, tenemos que ir en búsqueda de un resultado positivo que nos permita en la última fecha tener la posibilidad de cerrar la clasificación en Bogotá. Sabemos que Boston River no tiene chances deportivas, pero seguramente va a intentar en su último compromiso como local conseguir una victoria y lo sostuve antes de enfrentarlos en condición de local. Para mí es un buen equipo, lo está demostrando en el torneo local. Y nosotros tendremos que hacer un muy buen partido y un muy buen planteo para soñar con un resultado positivo.
5: Ahí está la palabra de Lucas Bobaglio. Entonces, hoy O'Higgins con la gran chance de meterse puntero, Palestino más que nada por el honor, y todo se va a definir la otra semana para los equipos en Copa Libertadores. Hoy, recuerden, Coquimbo puede clasificar si Nacional no gana de local. Y la Católica mañana con Barcelona, con San Pedro enmascarado, debe ganar para poder asegurar Sudamericana y definir en la Boca, como no queríamos.
3: Mientras tanto, sí, pues no queríamos. Seguimos pendientes de lo de Vidal, lo de la casa de cambio, devolvió toda la plata, parece, y lo del Arsenal, que grita campeón en Inglaterra.
4: Ernesto.
5: 22 años después.
4: Nos encontramos en un ratito por aquí nuevamente. Un abrazo.
5: Que estén bien. Chau. Chau.
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1: En Radio La Voz de la Costa, informamos acerca del estado del tiempo en nuestro litoral costero.
2: Servicio Meteorológico Armada de Chile, Quinta Zona, Isla Mocha, Puerto Montt, despejado a parcial, visibilidad buena, 10 kilómetros, el viento es del sur, sureste, 10 a 15 nudos, rolando al norte, noreste, 10 a 15 nudos. La mar está con marejadilla marejada 1.0 a 2.0 metros en el área oceánica, marejadilla en bahías.
1: Fue el informe del tiempo en nuestro litoral costero.

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2: Muy buenos días, amables oyentes. Miércoles 20 de mayo del 2026. Semana 21, día 140 del año. Hemos iniciado la jornada con una mínima de 5 grados Celsius. La máxima será de 19. Vamos a tener un día con un poco de nubosidad y sol. 13 y 28 kilómetros por hora la velocidad del viento. El calendario católico nos invita a saludar en esta ocasión a quienes llevan por nombre Bernardino. Felicitaciones.
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2: Y en la compañía de Alfredo Delgado Meneses en la sala de sonidos, doy lectura al informativo preparado por la periodista señorita Victoria Barría Torres y Leonardo Gutiérrez Infante. El diputado Héctor Barría se refirió al reciente ajuste ministerial realizado por el presidente José Antonio Katz, que incluyó la salida de las ministras Mara Cedini y Trinidad Steiner, señalando que si bien se trata de una atribución exclusiva del mandatario, las decisiones adoptadas deben considerar también el impacto que genera en las regiones.
3: El presidente Kass ha evaluado a su equipo y ha tomado la decisión de sacar de sus cargos a Steiner y a Cedini. Respeto esa facultad exclusiva del presidente de la República. Ahora bien, esta evaluación nacional debe tener una repercusión en lo regional. Porque ¿para qué estamos con cosas a nivel regional? Siendo diputado de la República, aún no conocemos las tareas, las funciones de los seremis.
2: Las declaraciones del legislador surgen luego del primer cambio de gabinete del actual gobierno, en medio de cuestionamientos desde distintos sectores políticos respecto al desempeño de algunas autoridades y a la instalación de equipos también en regiones. Diversos análisis publicados en medios nacionales han apuntado a dificultades de coordinación territorial y falta de presencia de algunas autoridades regionales en materias prioritarias para la ciudadanía. Héctor Barría Angulo, diputado de la República de Chile, sostuvo que existe preocupación por la escasa visibilidad y gestión de algunos representantes del Ejecutivo en la región de Los Lagos, especialmente frente a temas sensibles como seguridad.

0: seguridad, salud, conectividad y desarrollo económico. Agregaba que el reciente ajuste ministerial abre también la posibilidad de revisar los nombramientos de regionales y fortalecer el trabajo territorial del gobierno a la zona. Si ahora el presidente ha nombrado biministros, perfectamente podrían nombrar, mejor dicho, viceremis en la región de Los Lagos, dijo.
1: Algunos han puesto a disposición, otros ni siquiera contestan el teléfono, menos de la gente, donde debiese estar puesto el foco de cualquier acción pública, más aún cuando comienzan, debieran colocar toda la energía. Si ahora el presidente ha nombrado biministros, perfectamente se podrían nombrar, mejor dicho, viceremis en nuestra región de Los Lagos.
0: Las declaraciones del parlamentario se suman al debate político abierto tras el cambio de gabinete, donde desde la oposición se ha solicitado una mayor evaluación del desempeño de autoridades regionales y un fortalecimiento de la gestión en terreno.
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0: 8 de la mañana, 6 minutos. Alrededor de las 21 horas con 15 minutos de ayer, bomberos de las unidades segunda y sexta concurrieron hasta un edificio de departamento en el sector de avenida Tratado de Paz en Las Canoas con Ralco, en Ovejería Alto, donde se reportó un olor no determinado en el ambiente. Los voluntarios al arribar se encontraron con el edificio parcialmente evacuado. Los cortes de luz en San Juan de la Costa ocurridos en el 2022 terminaron con una condena firme. La Corte Suprema declaró inadmisible los recursos de casación en la forma y rechazo los de fondo presentados por el Grupo Saesa, ratificando sanciones e indemnizaciones por interrupciones prolongadas del suministro eléctrico en la comuna con impacto en sectores rurales. La decisión fue adoptada por la primera sala del máximo tribunal, que confirmó la responsabilidad de la Sociedad Austral de Electricidad, Sociedad Anónima Saesa, y de la Compañía Eléctrica Osorno, Sociedad Anónima Luz Osorno, por infracción a la Ley de Protección de los Derechos de los Consumidores en el marco de una causa derivada de los cortes registrados durante los meses de abril y septiembre del 2022. De acuerdo con la resolución, las distribuidoras deberán pagar de manera proporcional una multa total de 1.500 unidades tributarias mensuales. Además, el fallo ordenó el pago de 2 millones de pesos por concepto de daño moral a cada uno de los usuarios afectados en sectores rurales, considerando el problema que se presenta y que es directamente provocado por las interrupciones del servicio. El dictamen también ratificó indemnizaciones por daño patrimonial bajo los ítems de daño emergente y lucro cesante a raíz de consecuencias atribuidas al corte de energía en ámbitos como el abastecimiento de agua y la conservación de alimentos y medicamentos. La sentencia confirmó que Saesa y Luz Osorno deberán responder por las sanciones impuestas tras acreditarse una prestación negligente del servicio eléctrico y la falta de medidas preventivas y de mantención. Este punto fue fundamental para sostener la condena en instancias superiores al establecerse que el estándar de diligencia exigible no fue cumplido. La Corte Suprema mantuvo la multa total de 1.500 unidades tributarias mensuales por infracción a la normativa de consumidores y la obligación de pagar 2 millones de pesos por daño moral a cada usuario afectado, medida que apunta a reparar el problema por la interrupción prolongada del suministro en zonas rurales.
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0: 8 de la mañana, 9 minutos. La ilustre municipalidad de Osorno salió a responder luego de que se conocieran antecedentes sobre presuntas irregularidades informáticas detectadas al interior de la administración comunal. El caso se hizo público tras una investigación periodística y la revisión de antecedentes judiciales vinculados inicialmente a licencias médicas fraudulentas. Los antecedentes revelaron un sumario administrativo que identificó una presunta manipulación del sistema de gestión municipal. Funcionarios de recursos humanos habrían eliminado decretos administrativos para generar horas compensadas y días libres sin respaldo, aprovechando vulnerabilidades en los controles internos del sistema. La investigación interna terminó con la destitución de las principales involucradas y otras sanciones administrativas, medidas que posteriormente fueron ratificadas por la justicia y confirmadas por la Corte Suprema. Ante las críticas, el alcalde de la ciudad de Osorno, señor Jaime Bertín Valenzuela, dijo que fue la propia municipalidad el que detectó las irregularidades, realizó el sumario y aplicó las desvinculaciones correspondientes. Agregó que las decisiones fueron apeladas por las involucradas, pero finalmente quedaron firmes tras los fallos judiciales.
3: Es una intervención, ¿cierto?, deliberada de un par de funcionarios que se metieron a una parte específica, ¿cierto?, y alteraron algunas pautas, ¿cierto?, de control interno. Eso fue detectado por el municipio, se hizo el sumario correspondiente, se determinó la destitución, las personas apelaron, ¿cierto?, a la Corte ganamos el recurso correspondiente, fueron a la Corte Suprema y también lo ganamos y quedó a firme la destitución de los funcionarios. Paralelamente con eso, se hizo la denuncia, ¿cierto?, a la Fiscalía, y la Fiscalía en este momento está en proceso de la investigación. Una vez que tengan claro que procede la formalización, nosotros seguiremos con el trámite que corresponde. Pues esto es lo que corresponde, los pasos vienen de ahí para adelante. Una vez que Fiscalía determina si hay formalización, nosotros entramos, ¿cierto?, a ver qué paso seguir.
4: Indiscutiblemente la cantidad de personas y funcionarios municipales que tienen involucrados.
3: Claro, por supuesto. Por ahora, nosotros hicimos todo lo que ocurrió en la investigación. Las personas que estaban involucradas fueron desvinculadas, ¿cierto?, del municipio inmediatamente.
0: El alcalde de Osorno, señor Jaime Bertín Valenzuela, también dijo que la municipalidad mantiene un proceso permanente de fortalecimiento de sus sistemas de control y seguridad informática para evitar nuevas vulneraciones.
3: Nosotros no estilamos, más aún tratando de ser funcionarios, hacerlo público, ¿cierto?, hacer escándalo público de todo, ¿cierto?, una cosa como si fuera algo trascendental. Aquí las cosas que ocurren, quien comete un error, se hacen las investigaciones correspondientes, se determinan las sanciones y se opera como corresponde con todo el rigor de la ley. A nadie se le perdona absolutamente nada. Siempre estamos, ¿cierto?, nosotros perfeccionando los sistemas de control interno, pero usted sabe que siempre hay acciones que buscan cómo vulnerarlo, eso está claro. Eso es permanente, por lo tanto, permanentemente los sistemas, ¿cierto?, están perfeccionando, permanentemente.
0: El alcalde de Osorno, señor Jaime Bertín Valenzuela, decía además que los antecedentes fueron remitidos a la Fiscalía y que actualmente existe una investigación penal en desarrollo junto a diligencias de la Policía de Investigaciones. También daba a conocer que la ilustre municipalidad evaluará nuevas acciones una vez que el Ministerio Público defina si corresponde una formalización. Las bajas temperaturas registradas en la provincia desde la primera semana de mayo continuarán durante los próximos días y se extenderán, al menos, hasta el lunes 25 de mayo, se ha dicho. La situación responde a un régimen anticiclónico instalado en la superficie y altura, condición que ha favorecido temperaturas mínimas bajo cero y una sensación térmica fría durante gran parte de la jornada. De acuerdo con la Dirección Meteorológica de Chile, el lunes se registró una temperatura mínima de menos 1,9 grados Celsius y una máxima de 13 grados. El meteorólogo Carlos Javieres, del Centro de Análisis Meteorológico de Puerto Montt, ha explicado que desde Concepción hacia el sur predomina una alta presión fría que mantiene estas condiciones propias de la época. También el profesional decía que el régimen anticiclónico actúa como un bloqueo atmosférico que impide el ingreso de sistemas frontales y precipitaciones. No obstante, decía que durante la próxima semana las condiciones podrían cambiar con la llegada del fenómeno de la Niña, el cual podría provocar varios meses con lluvias sobre lo normal una vez que se instale plenamente en la zona. Las masas de aire frío han dejado bajas temperaturas que están dentro del rango normal para la época y para esta zona del país. Estas condiciones se mantendrán hasta el lunes 25 de mayo, con mínimas bajo cero y máximas que bordearán los 12 grados. A eso se suma la presencia de viento sur helado, lo que agudiza considerablemente la sensación térmica, decía el profesional.
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0: 8 de la mañana, 14 minutos. Las aduanas de Osorno, de la Araucanía, de Talcahuano, de Puerto Montt, de Coyhaique, de Aysén, también Punta Arenas, realizaron el encuentro La Realidad del Contrabando de Cigarrillos en la Macrozona Sur, en el marco del crimen organizado, instancia que reunió de manera presencial y online a autoridades, funcionarios e invitados en cada una de las aduanas participantes. La actividad fue organizada por la Aduana Regional de Punta Arenas y permitió fortalecer la coordinación y el intercambio de experiencia entre las instituciones vinculados a la persecución de este delito, reforzando el trabajo conjunto para combatirlo. Se trata de instancias que contribuyen a generar estrategias más efectivas para proteger el comercio ilícito, guardar la seguridad en las comunidades y fortalecer la labor fiscalizadora en la macrozona sur del país. La jornada convocó a más de 280 participantes entre funcionarios y representantes de aduanas, Carabineros de Chile, Policía de Investigaciones de Chile, la Fiscalía, Servicio de Impuestos Internos, empresas portuarias e instituciones afines, consolidándose como un importante espacio de análisis y coordinación interinstitucional para abordar esta problemática. Funcionarios del Servicio Nacional de Aduanas compartieron experiencias y análisis de casos desarrollados en las regiones de Puerto Montt, Aysén y Magallanes. Además, se abordaron diversas temáticas relacionadas con el contrabando de cigarrillos y su vínculo con el crimen organizado, considerando perspectivas institucionales, legales y operativas, con exposiciones de empresas de rubro y estudios jurídicos especializados. El fiscal señor Matías Montero, de la Fiscalía Regional de Los Lagos, dio a conocer la visión del Ministerio Público respecto al fenómeno en la macrozona sur. Y esta nota dice que durante la mañana de ayer, dirigentes regionales de la Confederación Nacional de Funcionarios de la Salud Municipal, CONFUSAM, se dirigieron a entregar una carta al delegado presidencial provincial de Osorno, señor Alejandro Revein, ante los recortes presupuestarios que, según advirtieron, afectarían directamente a la salud primaria. La acción se desarrolló como parte de una convocatoria nacional impulsada por la organización gremial para expresar preocupación por el escenario financiero del sector y solicitar gestiones ante el gobierno. El presidente regional de CONFUSAM en la región de Los Lagos, Yuri Nova, dijo que existe inquietud luego de que, tras una reunión sostenida con autoridades del Ministerio de Salud, donde se habría transmitido que no existirían reducciones presupuestarias que afectarán la atención primaria y secundaria. Posteriormente se conociera un decreto que contempla ajustes para el sector salud.
5: De forma lamentable, el lunes que recién pasó, tuvimos una reunión con la ministra de Salud en Santiago como organización gremial, junto con todos los gremios de salud del sector, donde la ministra nos aseguró que no iba a haber recorte a la atención primaria ni a la secundaria que afecte a la población en general. Sin embargo, a los dos días aparece un decreto del Ministerio del Interior, ingresado a toma de razón de la Contraloría, donde se establecen recortes brutales a el sector salud, el 2,5% en general, pero el 1% a todos los hospitales de la región y del país. Y lo más importante para nosotros, un recorte de cerca de 19 mil millones de pesos al presupuesto de programas de la atención primaria. He tenido comunicación de algunos de los servicios de salud respecto a un programa que es absolutamente sensible para nuestra comunidad, cuál es el programa FUFAR, el Fondo de Farmacia.
0: El representante gremial sostuvo que uno de los primeros programas que estaría siendo afectado corresponde al Fondo de Farmacia, herramienta destinada a asegurar la entrega de medicamentos para pacientes crónicos cuando los establecimientos no cuentan con capacidad de compra. Advirtió que una disminución en esos recursos podría traducirse en dificultades para garantizar tratamientos oportunos y obligar a parte de la población a adquirir medicamentos por cuenta propia.
5: Hoy día es el primer programa que se está recortando con este recorte de los 18 mil millones de pesos. Y esto va a impactar sí o sí a la comunidad, no es una cosa de nosotros. Nuestros funcionarios que trabajan en farmacia no quieren que llegue la hora y decirle al paciente: no tenemos este medicamento, va a tener que comprarlo en una farmacia privada. Creemos que eso es de absoluta gravedad y no tenemos entonces conocimiento de que otros programas van a ser afectados en la atención primaria. El lanzamiento de la atención primaria, por ejemplo, Equidad Rural, que establece mayor cantidad de rondas rurales en nuestras comunas, que son esencialmente rurales en nuestra región, del servicio de urgencia. Los SAPUS, los SAR, que trabajan asociados a la atención primaria, hoy día se financian con recursos extra presupuestarios. Entonces no sabemos si van a ser esos servicios también tocados con este recorte. Si es así, va a rebotar en el sector hospitalario.
0: El dirigente dijo que el problema no solo estaría relacionado con el recorte anunciado, sino también con un escenario de financiamiento que, a juicio del gremio, ya era insuficiente para sostener la demanda actual.
5: Si hay programas extra presupuestarios que van a ser recortados o eliminados, como sugiere el decreto, van a haber funcionarios y trabajadores que van a ser desvinculados. Pero no solamente eso afecta al personal, al funcionario, sino que cada persona desvinculada, cada contrato terminado en la atención primaria, inevitablemente va a traducirse en menor cantidad de atenciones. Nosotros manifestamos durante el año pasado nuestra discusión con la legislación respecto al per cápita, que a todas luces nosotros necesitamos un per cápita para poder funcionar de 18 mil pesos aproximadamente, hoy día están 12 mil pesos. Es decir, ya estamos desfinanciados y con este recorte se viene a agudizar mucho más la crisis.
0: El señor Yuri Nova advirtió que esta entrega de cartas corresponde solo a la primera acción coordinada por Confusama a nivel nacional y que durante junio la organización evaluará nuevas medidas. Dijo que de no existir respuestas concretas respecto a los recortes presupuestarios, podrían impulsarse movilizaciones en distintos puntos del país.
5: Que nuestra organización va a tener que definir en los próximos días, especialmente en el mes de junio, que tenemos un ampliado nacional, qué otra acción vamos a tener que realizar para poder defender la salud pública. Y en eso, la verdad es que en nuestra organización no nos gustan los paros, pero al parecer es la única forma de poder detener esta crisis que estamos anunciando desde el año pasado. En enero hicimos énfasis en los programas, en los PRAPS, en el recorte presupuestario, y hoy día con esto la verdad es que estamos desfinanciando la atención primaria. Nosotros estamos pidiendo con toda claridad que se exceptúe el sector salud de este recorte, y de no ser así, en el mes de junio, la primera semana de junio, la organización nacional va a definir cuál va a seguir el siguiente paso. Por lo tanto, creemos que ya son movilizaciones o manifestaciones de mayor intensidad.
0: La presidenta de AFUSAM Osorno, Luisa Loaiza, manifestó que el impacto de los ajustes presupuestarios podría sentirse directamente en establecimientos y servicios asociados a la atención primaria, afectando la capacidad de funcionamiento y la continuidad de los equipos humanos que hoy sostienen la atención de usuarios en el territorio.
6: Como AFUSAM Osorno estamos en constante alerta frente a todos estos cambios que vienen por el tema de presupuesto. Claramente afecta el tema del SAR Chuyaca y el SAR de Rahue Alto, algo complejo, porque cómo vamos a trabajar en los establecimientos si no tenemos el recurso humano, ¿ya? Ahora el Departamento de Salud se encuentra realizando acciones relevantes para poder mantener a nuestros funcionarios y poder retenerlos también, ¿ya? Ahora, quiero hacer un llamado también a la comunidad osornina a que se entere también de todo lo que tiene que ver con esta noticia del presupuesto y de todos los dineros que nos van a llegar a la atención primaria, ¿ya? Quizá la comunidad no está enterada. Esto es un ciclo, esto es un círculo de complejidades que van a llegar. Afectan al establecimiento, afectan al funcionario y por último afectan al usuario, a ese abuelo, a ese señor, a ese niño que va a buscar el medicamento.
0: La dirigente sigue un llamado entonces a la comunidad a informarse respecto del escenario presupuestario y sus posibles consecuencias.
6: Hay que hacer el llamado, hay que estar en alerta, hay que estar preocupados. Esto claramente es un impacto negativo a la salud pública de Chile, ¿ya? Esto es algo importante, algo que no podemos dejar pasar desde enero, como lo decía el colega, es algo importante a destacar. La gente debe saberlo, ¿ya? Esto para mí es como un pequeño desangramiento de la atención primaria de salud. Tanto nos ha costado. Llevamos años trabajando para que esto funcione, para que tengamos una salud primaria de calidad, tengamos salud universal. Pero bueno, tenemos un problema y debemos solucionarlo, y ojalá con el mejor diálogo.
0: Desde la dirigencia nacional de Confusam han dicho que los recortes anunciados recientemente alcanzan a 413 mil millones de pesos, que sigue presente la amenaza de ajuste y cierre de más de 40 programas en atención primaria, y que existen otras decisiones del gobierno que estarían afectando el funcionamiento de la atención primaria de salud, proyectando tiempos complejos para usuarios y trabajadores del sector. Por ello, Confusam declaró alerta nacional en cada establecimiento de la atención primaria de Chile, dando a conocer que no permitirán el desmantelamiento de un sistema de salud pública que sostienen. Ha requerido años de construcción y de fortalecimiento también.
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0: 8 de la mañana, 25 minutos. Con una positiva participación de docentes, educadores y técnicos en párvulos, las Escuelas México y Arte y Cultura desarrollaron la primera de tres jornadas de trabajo orientada al fortalecimiento de la educación parvularia en el marco del Plan de Apropiación, Normativa de Educación Parvularia PANEP, impulsado por la Superintendencia de Educación a través de la Intendencia de Educación Parvularia. La actividad permitió generar espacios de reflexión, de análisis y capacitación en torno a aspectos fundamentales del nivel parvulario, relevando temáticas vinculadas al enfoque de derechos, la participación, las interacciones y las buenas prácticas educativas al interior de las comunidades escolares. La Secretaria Técnica Regional de la Intendencia de Educación Parvularia de la Superintendencia de Educación, que es la señora Andrea Vargas, destacaba la recepción y compromiso demostrado por las comunidades educativas de ambos recintos. Decía que realizaron la primera visita del PANEP enfocada en el trabajo con las educadoras de párvulo y el equipo. También que realizaba su trabajo. El lunes realizaron la primera visita del PANEP, enfocada en el trabajo con las educadoras de párvulo y el equipo de gestión.
7: Y el trabajo que estamos realizando con la Escuela México y Artes y Cultura es el acompañamiento PANEP, que viene de parte de la Intendencia de Educación Parvularia a través de Andrea Vargas. Esto es súper importante para el trabajo de los equipos de los niveles NT1 y NT2 de educación parvularia para la apropiación normativa. Es la instancia de aprendizaje de que ellos se empoderen y aprendan correctamente la utilización de normativa educacional para el desarrollo de sus funciones y además también el trabajo efectivo en la transición de los alumnos por la trayectoria educativa. Entonces, por lo tanto, el fortalecer estas instancias, al menos con estos dos establecimientos, nos va a dar también el pie para poder seguir trabajando con los otros establecimientos que son de educación básica, pero que imparten el nivel de educación parvularia.
0: Destacaba que este tipo de jornadas representan una base importante para continuar ampliando el trabajo hacia otros establecimientos municipales que cuentan con niveles parvularios. Estas acciones se enmarcan en el compromiso de la administración del alcalde señor Jaime Bertín Valenzuela, sostenedor de la educación municipal, por continuar impulsando una educación pública de calidad con foco en el acompañamiento permanente de las comunidades educativas y el fortalecimiento de los procesos formativos desde la primera infancia. El director subrogante de Escuela México, señor Javier Gallegos, ha valorado la instancia como una oportunidad concreta para detectar necesidades y proyectar mejoras al interior del establecimiento. Decía que la jornada les permitió desarrollar un diagnóstico respecto de las necesidades, especialmente en materia de capacitación y acompañamiento para las educadoras, y también fue importante para despejar dudas respecto a distintos aspectos normativos vinculados al nivel parvulario, lo que les permitirá trabajar con mayor tranquilidad y seguridad junto a la comunidad educativa. Y la siguiente nota dice que un positivo balance realizaron desde la Oficina Municipal de Intermediación Laboral OMIL de Osorno tras concretar tres jornadas de reclutamiento masivo desarrolladas durante las últimas semanas, las que estuvieron enfocadas en distintos sectores productivos y convocaron a numerosas personas en búsqueda de empleo. De acuerdo con lo informado por Javiera Cárdenas Arriagada, psicóloga de la OMIL, las instancias estuvieron dirigidas a áreas como el rubro lácteo, bodegas y agrícola, logrando una alta participación y generando expectativas favorables respecto a la contratación de postulantes para los cargos disponibles.
8: La verdad que el balance ha sido súper positivo y la convocatoria también en estas tres instancias de reclutamiento que han sido de rubros súper distintos, uno destinado, cierto, a lo que es lácteo, otro destinado a lo que es bodegas y este que es del rubro agrícola, ha traído, cierto, que muchas personas vengan a buscar trabajo, por lo cual ha sido bastante positivo en el sentido de que esperamos que, cierto, la mayoría de las personas quede contratada para los distintos cargos que teníamos disponibles.
0: La profesional dijo que el objetivo de estos reclutamientos es facilitar que las personas puedan acceder a oportunidades laborales en una sola instancia, evitando múltiples citaciones y agilizando el proceso de inserción laboral para quienes requieren empleo.
8: La idea es obviamente seguir fomentando, ¿cierto?, que las empresas sigan realizando este tipo de instancias, ya que es súper provechoso. Es una forma mucho más rápida de que las personas puedan conseguir empleo, más que de la forma tradicional que suele tomar mucho más tiempo, incluso meses. En este caso lo que buscamos con el reclutamiento es que sea en menor tiempo, ¿cierto?, más rápido, y que las personas también puedan en este caso optar a tipos de trabajo solo en una instancia, es decir, que no tengan que ser citados más veces, ¿cierto? Entonces, la verdad es que nosotros esperamos que las empresas se sigan interesando por hacer más instancias de reclutamiento.
0: Se hizo un llamado a la comunidad a mantenerse informada a través de las redes sociales de la ilustre Municipalidad de Osorno y de los canales oficiales de la oficina, donde se publican fechas, horarios y cargos disponibles para futuras ferias laborales y procesos de reclutamiento.
8: En este caso, siempre nosotros fomentamos que las personas estén revisando las redes sociales, ¿cierto?, del municipio. En este caso, nosotros como oficina publicamos todas nuestras actividades, ferias laborales, reclutamiento, ¿cierto?, y otras instancias a través de la página de la Municipalidad de Osorno. En este caso, nosotros siempre fomentamos que las personas lean, ¿cierto?, en qué consiste, los horarios, y también súper importante lo que son reclutamientos, que puedan leer qué cargos van a haber disponibles, porque siempre los reclutamientos no es que hayan cargo, cierto, de hartas cosas, sino que siempre son entre 1 a 3 cargos por cada instancia de reclutamiento.
0: Desde la humilde Osorno adelantaron que durante lo que resta del primer semestre continuarán impulsando nuevas convocatorias y fomentando la participación de empresas interesadas en utilizar esta modalidad de selección, considerando los resultados obtenidos hasta ahora. Y termina el informativo de la mañana. Gracias, hasta pronto.
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5: Mucha atención. San Juan de la Costa se invita a todos los hermanos feligreses de la parroquia de San Juan de la Costa a participar de la Santa Misa el domingo 24 de mayo a las 11 de la mañana en el templo parroquial, presidida por el padre Mauricio Paredes. Se va a celebrar la fiesta de Pentecostés y a continuación se realizará la convivencia. Están todos cordialmente invitados, comunica la hermana Eva.
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5: Al cumplirse un año más del fallecimiento de Armando Santana, Rita Luna Morales, Ernesto Santana Luna, José del Carmen Luna y Luisa Morales, se les oficiará una Santa Misa en su memoria el día sábado 23 de mayo a las 10:30 horas en la iglesia de Lourdes de calle Talca en Rahue Bajo. Se invita a familiares y amigos, lo que comprometerá la eterna gratitud de su hijo, señor Rafael Santana Luna. Próxima edición de Mensajes, luego a las 12 del día.
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¿Cómo están? Bienvenidos. Vamos a ir compartiendo hasta la hora del meridiano este Viva la Gente del día miércoles 20 de mayo del 2026. Ahí en la sala de sonidos, Alfredo Delgado Meneses con una buena selección de canciones. Y nosotros acá al otro lado, simplemente preparándonos ya para ir comentando algunas notas que van ocurriendo en el país y en la región en general para ustedes. Nuestra compañía familiar siempre desde La Voz de la Costa para todos ustedes, señoras y señores. Bienvenidos y un lindo día para todos ustedes.

Y aquí estamos en La Voz de la Costa, señoras y señores, con buena música para acompañarles en su jornada de este día miércoles 20 de mayo del 2026. 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Es Viva la Gente hasta las 12 cada día en el 90 del día.

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0: ciudad de Nueva York, dos personas fueron encontradas muertas. Esta madrugada, los cuerpos sin vida de Pedro Barrios y Josefina Wilson de dirección.
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Las 9 de la mañana con 4 minutos, compañía de día miércoles, desde La Voz de la Costa de Osorno. 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

Son las 9 de la mañana, ya con 8 minutos. Viva la gente de este La Voz de la Costa de Osorno, como siempre acompañando a usted, amiga, a usted, amigo, en cualquier lugar donde se encuentre. Fíjese que el gobierno comenzó a preparar el terreno para la discusión del proyecto de reconstrucción en el Senado, lugar donde indudablemente buscará ampliar su base de apoyo mediante ajustes a alguno de los puntos más cuestionados de la iniciativa. Y uno de los focos de las conversaciones está puesto en la invariabilidad tributaria contenida en el artículo 33 del proyecto. Bueno, la norma en su diseño actual establece un plazo de 25 años de estabilidad impositiva para determinadas inversiones, fórmula que ha generado reparos en la oposición, donde algunos sectores la han calificado como un cheque en blanco para los empresarios. Aunque el gobierno espera que la Cámara de Diputados vote hoy el artículo tal como fue ingresado, sin modificaciones, en La Moneda, le cuento, ya se abrió la puerta a reducir ese plazo durante el trámite en el Senado, según se ha dado a conocer a medios de comunicación escritos del país también.

Ya son las 9:12 a.m. Así Radio La Voz de la Costa ofrece una amplia variedad de contenidos, lo cual es uno de sus principales beneficios. 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

Qué mala esta, fíjese, porque hay pérdidas que superarían los 170 millones de pesos tras un incendio ahí que afectó silo en una empresa de alimentos para ganado en Purranque. Claro, esa emergencia afectó un contenedor, les cuento, con pellet de girasol utilizado para alimentación animal y movilizó a unidades de bomberos de distintas comunas de la provincia también, como se ha informado. Gran magnitud de ese incendio afectando la jornada del lunes a uno de los sitios de almacenamiento de la empresa Segra, que está ubicada en la localidad de Corte Alto, comuna de Purranque. Bueno, y esa emergencia que le habló originó en un contenedor que almacenaba pellets de girasol. Estaba destinado a la alimentación animal, como ya les decía, desde donde comenzó a emanar una gran cantidad de humo. Una pena, ¿eh? 170 millones de pesos las pérdidas en ese incendio.

9 de la mañanita con 21 minutos, señoras y señores. 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Esta es la opción conveniente y entretenida para mantenerse informado y siempre alerta de lo que ocurre en la región y fuera de esta también.

9 de la mañana con 24 minutos en el estudio principal de La Voz de la Costa de Osorno. En este día miércoles 20 de mayo del 2026. A las 12 no olvide, llegan los mensajes, y a las 12 y media el informativo principal con las notas que sobresalen en esta parte de nuestro hermoso Chile.

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25 minutos faltan ya para las 10 de la mañana. La compañía de La Voz de la Costa de Osorno, y voy felicitando, saludando también a los chicos, a las chicas, los estudiantes de el Liceo Eleuterio Ramírez de Osorno Lero, pues sí, pues sí, ellos tuvieron una jornada de participación estudiantil y celebración comunitaria con el cambio de mando del centro de alumnos. Se desarrolló en el marco de las celebraciones del Día del Alumno también. Qué bueno, ¿eh? Que les vaya bonito ahí con su trabajo. Así es que la ceremonia marcó el término de gestión encabezada por la presidenta saliente, que era Nay Soto, y se dio paso a una nueva directiva liderada por Valentina Laborde, estudiante tercero medio E. Asumió como presidenta del centro de alumnos, acompañada de Macarena Icarte, de tercero G, como vicepresidenta Ámbar Paulete, de tercero E, secretaria de actas, Valeria Calapay, de cuarto F, secretaria general, y Antonio Varela, de tercero E, secretario de finanzas. Y esta directiva va a estar acompañada por los profesores Karen Carrasco y Jonathan Vendrell. Y tras asumir el cargo, la nueva presidenta del Centro de Alumnos, Valentina Laborde, destacaba los principales desafíos que esperan abordar durante su gestión, enfocado especialmente en mejorar la infraestructura y seguridad del establecimiento. Así que felicitaciones ahí a los chicos del Liceo Eleuterio Ramírez de Osorno, que funcione bien esa directiva y todas las cosas que tienen en carpeta pueden irse realizando también con el acompañamiento de sus profesores, de sus padres y apoderados. Bien, así da gusto nuestros estudiantes. 24 para las 10.

Y qué interesante, está presente ya esto del lanzamiento del Fondo de Desarrollo Local Henry Nestlé, ¿eh?, para este año 2026, iniciativa liderada por la empresa Nestlé Chile, que repartirá 20 millones de pesos para financiar proyectos impulsados por organizaciones comunitarias y que representen un aporte en las 7 ciudades donde la firma tiene presencia, entre ellas acá, pues, Osorno, claro. Se contó en el acto, fíjese, con la presencia de dirigentes sociales, vecinales, ahí se informó que la postulación a este concurso va hasta el 29 de mayo, dirigida a entidades sin fines de lucro con personalidad jurídica vigente para que presenten iniciativas relacionadas con nutrición, medio ambiente, inclusión social, desarrollo comunitario y cultura también. Faltan 18 minutos para las 10.

15 minutos faltan ya para las 10 de la mañana. La variedad de programas en La Voz de la Costa asegura que siempre haya algo interesante para escuchar en el 90 del día de AM y 90.1 de la frecuencia modulada estéreo. Ya les voy recordando con antelación, no olviden los días sábados, 11 y media, 12, Voces Costeñas. Lo más interesante ocurrido ahí en San Juan de la Costa con funcionarios de la ilustre municipalidad, el alcalde, concejales, en fin, ellos a través de ese espacio van dando a conocer los trabajos que van realizando y ese contacto tan sociabilizador que tienen con la familia de ese hermoso lugar de San Juan de la Costa, que a esta hora siempre están en sintonía también, al igual que San Pablo, Corte Alto, Puerto Octay, Cancura y tantos otros lugares que nos prefieren. Un saludo cordial para la gente de San Juan.

10 minutos faltan ya para las 10 de la mañana. La compañía de La Voz de la Costa en día miércoles 20 de mayo del 2026. Viva la gente hasta la hora del meridiano. Vamos cuando conectamos con mensajes. Después las noticias del informativo central también. 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

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Otra misión más de La Voz de la Costa de Osorno para ustedes. 5 para las 10.

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Este miércoles al menos 3 máquinas forestales fueron quemadas en Curacautín. Al lugar llegó personal policial para las primeras diligencias investigativas, encontrando una pancarta alusiva a la reivindicación territorial. 500 años de resistencia no se definen por un show mediático, devolución total del Gualmapu, frente a la represión, acción y control territorial, libertad a los peñes del caso Grolmus y todos los presos políticos mapuche y resistencia mapuche mayeco reza el lienzo. Según la información policial, a eso de 10 minutos para las 7 de la mañana se recibió una denuncia de una persona que alertaba que en su predio, ubicado en el kilómetro 4 de la ruta R-879, dos máquinas forestales eran consumidas por las llamas. El incendio también alcanzó un acopio de madera ubicado a un costado. En el lugar, encapuchados rompieron las ventanas laterales de un tractocamión, intentaron encender fuego en su interior, pero no hubo éxito. Y el fiscal nacional subrogante regional de la Araucanía, Roberto Garrido, abordó la polémica por la presunta apropiación del gobierno del éxito de la intervención de las últimas semanas en Temucuicui y afirmó que el Ejecutivo no tenía idea del operativo que terminó con la detención del comunero mapuche Jorge Huenchuyán. El persecutor fue consultado por una radio sobre el factor político que ha permitido el ingreso a Temucuicui este año 2026 tras años de no intervención del Estado. Y sostuvo que todos los factores inciden. Ninguna de las instituciones podría operar aisladamente. Todo eso se va complementando. Y eso es lo que se traduce después en resultados que son apreciables en términos de detenciones, en términos de incautación de evidencia, pero es un trabajo conjunto. Y en esa línea mencionó que la coordinación que nosotros tenemos directamente siempre es con Carabineros y la Policía de Investigaciones para la ejecución de órdenes que la Fiscalía gestiona a través del Poder Judicial. Esto no quiere decir que la coordinación con órganos del gobierno, del Poder Ejecutivo, no sea necesaria. Nosotros tenemos esas coordinaciones hace mucho tiempo. Todas esas referencias que se hacen a la participación del Ejecutivo se refieren precisamente a esas coordinaciones macro para el funcionamiento del sistema, aclaró Garrido. Tras el operativo surgieron varias críticas de alardeo y apropiación de parte del gobierno del éxito de la intervención de Temucuicui. Esto porque el presidente José Antonio Kast destacó en su cuenta de X que paso a paso seguimos avanzando en materia de seguridad para restablecer el orden y el Estado de Derecho en todo el territorio nacional. El entonces ministra de Seguridad, Trinidad Steiner, celebró con el mensaje recuperando el control del territorio. Al respecto, el fiscal Garrido explicó que las decisiones para hacer las operaciones y para llevarlas a cabo no se informan al Poder Ejecutivo porque no tienen ninguna intervención en esto. Eso es por regla general. Ahora va a depender del tipo de intervención que se va a hacer. El municipio de San Juan de la Costa, a través de su oficina de vivienda y en coordinación con el Servicio de Vivienda y Urbanización Servio, realizó la entrega de 25 carpetas de recepción definitiva de viviendas a familias beneficiarias de distintos sectores de la comuna, marcando el cierre de una importante etapa dentro del proceso habitacional impulsado por ambas instituciones. La ceremonia permitió formalizar la entrega de documentación que acredita la recepción definitiva de las viviendas por parte de la Dirección de Obras Municipales, incluyendo además planes aprobados e información relacionada con el uso y mantención de las nuevas soluciones habitacionales. El alcalde de San Juan de la Costa, José Luis Muñoz, destacó que el fortalecimiento de la gestión habitacional continúa siendo una prioridad dentro de la administración municipal. Y durante la última sesión plenaria del Consejo Regional de Los Lagos, el consejero regional por la provincia de Osorno, Francisco Reyes, solicitó oficiar al Ministerio de Salud con el objetivo de obtener un pronunciamiento técnico y formal respecto al proyecto del futuro hospital provincial para el sector de Rahue en la comuna de Osorno. La solicitud fue respaldada por el cuerpo colegiado. En el marco de ese acuerdo, el gobernador regional Alejandro Santana remitió un oficio dirigido a la ministra de Salud, May Chomalí, solicitando al ministerio y a su comité técnico emitir un pronunciamiento oficial sobre la propuesta de adquirir un terreno destinado al inicio del proceso de factibilidad para la construcción del recinto asistencial proyectado en Rahue. Asimismo, se solicitó la avisación técnica de la propuesta presentada por el Servicio de Salud Osorno y el Ministerio de Salud, la cual permanece pendiente de respuesta desde junio de 2025, situación que mantiene paralizadas las etapas posteriores de la iniciativa. El documento enviado también enfatiza la necesidad de contar con una respuesta que permita destrabar el avance del proyecto, considerando la importancia estratégica que tendrá esta infraestructura para fortalecer la red asistencial de la provincia de Osorno y mejorar el acceso a servicios de salud para los habitantes. 10 de la mañana, 7 minutos, hasta aquí este

0: Punto de Prensa por su atención. Gracias. Muy buenos días.
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Nada tiene que faltarle por la información, la buena música, la compañía, la cultura, el servicio. En La Voz de la Costa de Osorno, hablando del servicio, 8:30 mensajes, 12 del día mensajes, 3 de la tarde, 19 horas y 21 horas. Citaciones, algún beneficio, compra, venta, arriendo, notas para misas, aniversario, agradecimiento y defunciones. En La Voz de la Costa, que siempre está junto a sus oyentes del campo y la ciudad. 10:15 de la mañana.

Y ahí vamos también dándole a conocer lo que pasa con el fútbol profesional. Sigue resultados, programación, penúltima fecha, fase, grupos de la Copa Libertadores. El Boca con el Cruzeiro 1-1, ¿eh?, en el Estadio La Bombonera. Independiente de Santa Fe 2-1 le ganó a Platense. El Club Always Ready 1-2 al Mirasol. 4-0 Rosario Central a la Universidad Central. Y a ver, también vamos con partidos de Coquimbo, 3-0 a Deportes Tolima, toma, y ahí vamos bien. Fluminense 2-1 ganó al Bolívar. Día miércoles 20 hay fútbol, claro que sí, por Nacional va a jugar a las 6 de la tarde con Universitario y a las 20:30 Palmeiras con Cerro Porteño. 20:30 también LDU de Quito con el Lanús. Y a las 20:30 también Flamengo, Estudiantes de La Plata, son los partidos para este día de la penúltima fecha, fase de grupos de la Copa Libertadores de América.

Las 10 de la mañana ya con 24 minutos, viva la gente hasta la hora del meridiano desde La Voz de la Costa de Osorno. Bueno, y después de que se confirmara su separación de Juliana Aguada, el expresidente argentino Mauricio Macri, tiene 67 años él, comenzó una relación con Dolores Teuli, de 46 años, quien trabajó como asesora de la Secretaría General de la República durante la gestión de Cambiemos. Bueno, en el entorno de Macri aseguran que el titular de PRO está iniciando una relación con Lola, como también se le conoce. Y se conoce hace 25 años, se reencontraron a principios de marzo en la celebración de un cumpleaños. Recientemente ella lo acompañó unos días durante un viaje a Europa y Egipto. Y así se dice que no hay plata.

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Eso, para allá voy nomás con la compañía. La voz de la Costa del Sol no siempre hace a sus oyentes del campo y la ciudad. La noticia, el mensaje, todo lo más importante aquí siempre. Hablando de mensaje, aproveche, tiene mucho tiempo todavía para llegar. Los mensajes van a las 12 en la otra edición. Traiga su comunicado, citación de algún ente social. Claro, puede haber reunión de club deportivo, comunidad, junta de vecinos, qué sé yo. ¿Algún bingo, rifa? ¿Han organizado alguna cosita ahí para llevar cierto divisas a la cajita esa mágica y tener para los gastos que siempre hay en las instituciones? Pues comprar cortinas para la sede, útiles de aseo para mantenerla bien de tal manera de que sea el ambiente agradable a los que lleguen a reunión. Qué sé yo, instalar lo mejor en la cocina también para que se sirvan un café o de repente un almuercito de convivencia, no viene mal. Una parrilladita ahí, un disquito entre gente de la junta de vecinos, de la comunidad, del club deportivo, para pasarla bien y poner las cosas en su punto que corresponde de buena intención, pues así se trabaja, así deben hacerse las cosas. La accesibilidad de Radio La Voz de la Costa se debe principalmente a su formato auditivo, amigas y amigos, lo cual permite, bueno, que las personas como ustedes nos escuchen mientras realizan otras actividades, como conducir, trabajar, hacer ejercicio o simplemente relajarse un rato en la casa.

Buena canción con un buen artista, Desesperado llamando a la victoria, fíjese, no lo he visto, fíjese. Y a ver si llega luego. 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Vamos comentando muchas cosas que van ocurriendo también, por ejemplo, que investigadores de Chile, Brasil y Estados Unidos descubrieron una nueva especie, fíjese, de pingüino, la primera localizada en la región de la Antártica en los últimos 100 años, se ha informado desde la Universidad de Berkeley en un comunicado. Bueno, según la nota, se trata de una avecita, considerando un nuevo linaje en los llamados pingüinos papúa, ¿ah? Pigocelis kerguelensis, científicamente llamado, cuya taxonomía ha sido debatida durante décadas. Desde hace una centuria, bueno, los biólogos han discutido sobre cuántas subespecies distintas había entre estas aves y si podía haber una críptica que hasta la fecha no había podido ser identificada. Y en un estudio publicado en abril pasado fue en la revista Nature Communicus Biology, firmado por la bióloga chilena Daily Knoll, investigadora de la Universidad Andrés Bello, estudiante de posgrado, es ella de la Universidad de Chile, se concluyó, fíjese, que esta ave, Pegocelis kerguelensis, que habita en la isla Kerguelen, un remoto archipiélago del Océano Índico, le hablo, sería genéticamente diferente al resto. Y en el estudio titulado en inglés que han dado a conocer ellos, se explica que el pingüino papúa del sur, que vive en la Antártica, experimentó, por su parte, cambios genéticos asociados a los entornos polares extremos, con genes que le permiten generar calor, almacenar grasa y lípidos también. ¿Qué tal? Científicos de Chile, Brasil y Estados Unidos entonces descubren una nueva especie de pingüino por primera vez en 100 años.

Con una buena selección de canciones y noticias a la hora y otras notas que les voy dando a conocer, vamos avanzando en este Viva la Gente del día miércoles 20 de mayo del 2026. ¿Y cómo votaron los diputados al aprobar en general el proyecto de reconstrucción impulsado por el gobierno? Usted lo quiere saber seguramente. Bueno, la iniciativa obtuvo 90 preferencias favorables, le cuento, 59 en contra y una abstención en su primera votación del día, antes de la discusión particular hasta total despacho al Senado. Los parlamentarios votaron en general el proyecto de mega reforma llamado para la reconstrucción nacional y el desarrollo económico y social, que fue presentado por el gobierno, con la excepción de algunas disposiciones ahí del proyecto que requieren un quórum especial para ser aprobadas. Además, esta votación que le hablo precede la discusión en particular de diversos artículos e indicaciones que han sido presentadas en el Congreso Nacional durante el transcurso de su primer trámite legislativo y que se desarrollan durante esta jornada precisamente. 14 minutos faltan para las 11.

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6: Buenos días, exactamente las 11 horas. Diversas iniciativas ambientales de la Universidad de Chile emitieron una declaración pública en defensa de los humedales urbanos, en medio de la discusión generada durante los últimos días en torno a la aplicación de la Ley 21.202 sobre humedales urbanos y las tensiones entre protección ambiental y desarrollo habitacional. En el documento, las organizaciones señalaron que poner en duda la importancia de los ecosistemas resulta peligroso para el futuro de las sociedades, advirtiendo sobre los riesgos de relativizar el conocimiento científico acumulado durante décadas respecto del rol ecológico y social de los humedales. La declaración sostiene que la legislación vigente reconoce la presencia de humedales en la planificación territorial y condiciona el desarrollo de proyectos industriales o habitacionales en base a criterios de sustentabilidad, agregando que dichas recomendaciones se enfrentan a intereses que buscan instalar un falso debate, como el del conflicto entre humedales y urgencia habitacional. Los firmantes remarcaron que la relevancia de estos ecosistemas ha sido reconocida internacionalmente desde hace más de 4 décadas, citando la Convención Ramsar sobre humedales de importancia internacional de 1971 y la Convención Marco de las Naciones Unidas sobre el Cambio Climático de 1992. En ese contexto afirmaron que los humedales cumplen funciones esenciales para la mitigación y adaptación frente al cambio climático, ya que son sumideros de carbono y constituyen una primera línea de defensa frente a inundaciones en zonas urbanas, actuando como grandes esponjas capaces de absorber excedentes de agua. Asimismo, recordaron que la Organización Mundial de la Salud ha reconocido la importancia de estos ecosistemas en la prevención de enfermedades infecciosas, señalando que la pérdida de biodiversidad en los humedales altera su rol esencial en la salud pública. Otro de los puntos destacados por la declaración apunta a los riesgos asociados a la urbanización de zonas de humedales. El texto advierte que los suelos de humedal son orgánicos, saturados y altamente compresibles, lo que no los hace aptos para la cimentación, agregando que además son susceptibles a procesos de licuación durante eventos sísmicos.

0: El ministro de Obras Públicas, Martín Arrau, marcó distancia con la propuesta del titular de Vivienda y Urbanismo, Iván Poduje, para ampliar la cobertura sanitaria en zonas urbanas y cargar parte de esos costos a todos los usuarios vía tarifa. En un seminario realizado en Libertad y Desarrollo, el ex jefe del Ministerio de Obras Públicas sostuvo que conectar nuevos barrios o viviendas a redes de agua potable y alcantarillado no es por arte de magia, sino que se requiere inversión, planificación y capacidad técnica. En esa línea advirtió que trasladar esos costos al resto de los clientes implicaría una transferencia de recursos o subsidio cruzado que a su juicio parece no apropiado. Sus dichos contrastaron con los planteamientos del ministro de Vivienda, Poduje, quien días antes había afirmado que la política habitacional en Chile la fijan las empresas sanitarias y defendido una reforma para masificar el acceso a suelo urbano con cobertura sanitaria. Arrau llamó a mantener los mecanismos actuales donde el desarrollador asume los costos de conexión y advirtió meterle incertidumbre a un sistema que es líder a nivel mundial, creemos que no es el camino. Detectives de la Brigada Investigadora de Robos de Puerto Montt detuvieron a 4 hombres adultos integrantes de una banda criminal que se dedicaba a perpetrar robos a empresas en diversos puntos de la región de Los Lagos. Fue en diciembre del año pasado que la PDI inició una serie de diligencias investigativas en base a millonarios robos en lugar no habitado, ocurrido en las ciudades de Puerto Montt, Ancud y Castro durante el año 2025 y 2026. En base al cúmulo de evidencia recopilada durante el transcurso de la investigación, detectives lograron ubicar a los imputados en la capital regional de Los Lagos, con 2 detenidos, mientras que los otros 2 restantes fueron capturados en Castro, Chiloé. Cabe destacar que entre las empresas afectadas destacan una bencinera en Puerto Montt, una salmonera y una compañía asociada al área de robótica submarina en el archipiélago de Chiloé. Los aprehendidos fueron puestos a disposición del juzgado de garantía. Y el programa de cuidados domiciliarios que ejecuta la Oficina del Adulto Mayor del municipio de Osorno, en alianza con Senama, realizaron la jornada recreativa Mamá, tu cuidado deja huella, donde participaron adultas mayores que han ejercido un importante rol materno, no solo a nivel biológico, sino también en la crianza de hermanos, sobrinos u otro familiar. Este encuentro se efectuó en dependencia del Centro Comunitario de Rahue, ocasión donde estas osorninas fueron agasajadas por las profesionales del programa que brinda apoyo y cuidados a personas mayores con dependencia moderada a severa y con escasas redes de apoyo, a través de una asistente de apoyo y cuidados que colabora en actividades de su vida diaria. 11 horas 5 minutos, hasta aquí este punto de prensa. Por su atención, gracias. Muy buenos días.
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Y ahí nos quedamos compartiendo con ustedes en la mañana. Viva la gente hasta la hora de las 12, desde La Voz de la Costa de Osorno, a esta hora junto a don Javier Rivas Moena, abogado, atendiendo en Mata 595, oficina número 5 en Osorno. 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Las 11:19.

Las 11 ya con 24 minutos, fíjese que hay un aspecto importante de la accesibilidad de nuestra emisora, La Voz de la Costa de Osorno, en su alcance geográfico también, ¿por qué no? 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

0: 11:34, hacemos un pequeño cambio aquí entre los micrófonos. El departamento de prensa asume un momentito aquí el vivo a la gente. Y estamos junto al Seremi del Trabajo, don
1: Jorge Moreno
0: Yanedel, a quien conocemos ya desde hace algunos años, cuando era Seremi de Bienes Nacionales. Y fue consejero regional también. Así que, y hasta donde lo conocemos, una persona que le gusta estar mucho en terreno. ¿Cómo está? Muy buenos días.
1: Gracias, Leo, muchas gracias por recibirme y contento de estar aquí en su radio, que la gente nos escuche. Y como usted bien decía, fui Seremi de Bienes Nacionales, ahora estoy en la cartera del Trabajo y Previsión Social, y me encanta el terreno, y eso es justamente lo que andamos haciendo hoy día. Vinimos a presentarnos ante el alcalde de la comuna, don Jaime Bertín, estuvimos también con el delegado, y ahora estamos aquí en la radio para...
0: Alejandro Revén, sí.
1: Efectivamente, don Alejandro Revén, y estamos aquí para ofrecer lo que el Ministerio del Trabajo y Previsión Social pueda hacer y quiera llegar a los lugares más recónditos una vez más a través de sus distintos brazos, a través del IPS, quien atiende. Queremos estar con la gente, porque esa es la labor que nos encomienda nuestro presidente José Antonio Kast, estar con la gente.
0: ¿Y cuáles son las prioridades aquí ya tercera semana de, prácticamente cuarta semana de mayo 2026?
1: Mira, Leo, aquí nos encontramos con una grave situación, que es una situación que afecta a todo el país, que es el alto nivel de cesantía. El nivel de cesantía en el país es de un 8,9% según los últimos datos entregados por el INE. Y en la región de Los Lagos es de un 6,6%. Si bien es cierto, estamos más bajos que el promedio nacional. Mi abuelita decía: mal de muchos, consuelo de tonto. No es una cifra que nos agrade, no es una cifra que nos acomode, pensando y teniendo en consideración que esta región siempre tuvo pleno empleo, y hace más de un año que perdió el pleno empleo. Antes teníamos una cifra del 2,3, cerca de un 3, que estadísticamente es pleno empleo. Y eso es lo que nos motiva ahora a recuperar estas fuentes de trabajo que se han perdido. Más de 32.000 fuentes de trabajo se han perdido. A nivel del país tenemos más de 860.000 chilenos que no tienen trabajo en los últimos 32 meses, es brutal.
0: Sin embargo, crece el empleo informal, y ese es otro tema también a considerar.
1: Efectivamente, la tasa a nivel nacional, el promedio, es de 26,1% la tasa de desempleo, pero en la región de Los Lagos es mayor, es 28,1%. Estamos por sobre el promedio de la media nacional. Es decir, hay gente que está trabajando, que sale adelante, pero no tiene la seguridad de las leyes previsionales, no tiene cotización, no tiene FP, no tiene absolutamente nada. Y lo que nosotros queremos es formalizar, queremos tener más y mejores empleos. Ese es el llamado que tenemos que hacer. ¿Y cómo lo hacemos? Es aprobando y tirando para adelante la ley de reconstrucción nacional, que sin lugar a duda va a dinamizar la economía. Al dinamizar la economía, obviamente se produce este círculo virtuoso, que es producir trabajo.
0: Exactamente.
1: ¿Qué es lo que nos falta?
0: Ya fue aprobada la idea de legislar, por lo menos ya ha avanzado un
1: vamos sorteando poco a poco los escollos.
0: Ya ha pasado un trecho, pero ¿cómo se traduciría esto en los hechos aquí dentro de la estructura económica que tenemos como región?
1: Bueno, si se logra aprobar esta ley, ¿qué va a producir? Se van a eliminar algunas trabas burocráticas de permisología que tenemos. En el caso del mundo acuícola, se van a permitir instalar nuevas jaulas, se van a instalar nuevos centros, se va a permitir instalar nuevos frigoríficos, nuevas plantas de proceso, que eso sin lugar a duda se traduce en dinamizar la economía, como vuelvo a insistir, y al dinamizar la economía se producen nuevas fuentes de trabajo. Lo mismo ocurre en el agro, que también necesitamos que el agro, que sobre todo aquí en la provincia de Osorno es tremendamente importante, vuelva a dinamizarse.
0: ¿Existen trabajadores capacitados para eso en la región?
1: Existe mano de obra capacitada. Y también mucha gente que se quiere capacitar. Y es por eso que una de las ramas más importantes que tenemos es el CENSE. El CENSE es el brazo armado de la capacitación en Chile, y es por eso que la gente que se quiere capacitar, que se acerque al CENSE, que se acerque a los cursos que ellos entregan, que es fundamental, porque cuando la economía se empiece a dinamizar, vamos a tener que tener gente calificada para subir los nuevos trabajos.
0: Exactamente, si no, tampoco no. Bueno, y ante los desafíos de la inteligencia artificial.
1: Sin lugar a dudas. Es un tema, el tema de la inteligencia artificial. hemos visto cómo avanza asombrosamente. Antes parecía de ciencia ficción y ahora ya lo tenemos instalado.
0: Es que es muy inteligente.
1: Es más inteligente de lo que uno pensaba. Y realmente facilita las cosas y hay que estar a la vanguardia de la tecnología. Y ahí es el llamado a toda la gente que nos escucha a sumarse a este avance tecnológico, a sumarse a las nuevas tecnologías. No hay que tenerle miedo. Nosotros que somos ya un poquito más viejitos, tenemos que estar a bordo del caballo, no nos podemos bajar. Y nos va a obligar a estar a la vanguardia, estar estudiando y aprendiendo estas nuevas técnicas.
0: Bueno, usted se reunió con el alcalde de Osorno, Jaime Bertín. Me imagino que ahí surgieron algunos compromisos. Por lo menos la oficina de Lomil de Osorno está siempre trabajando, haciendo operativos, convocatorias, desarrollo de seminarios y otros elementos para capacitar y para encontrar empleo.
1: Sí, fue una gran reunión con don Jaime Bertín. Él se acordaba, a mí se me había olvidado que nos conocíamos desde el año 2006. Nos conocimos primero en un ámbito profesional, él fue contador mío.
0: Fue su contador.
1: Un tiempo.
0: Allá.
1: Y después yo fui electo core.
0: Usted fue core y él era intendente.
1: Y él era intendente. Uh-huh. Sí, alcanzamos a estar él al mando de la región por 2 años y después vino en su periodo de alcalde. Y ahí también nos seguimos viendo en el rol de consejero regional, con grandes obras para Osorno, por cierto.
0: ¿Y qué se conversó?
1: Se conversó hoy justamente lo que estábamos conversando, la preocupación por los altos niveles de cesantía que existen en la provincia y en la región, por cierto. También abordamos el tema de la seguridad, que para él es muy preocupante, y obviamente nosotros pusimos a disposición de su municipio, de la provincia de Osorno, todas las herramientas que pueda otorgar la Seremía del Trabajo y Previsión Social para estar ahí a disposición de los ciudadanos de Osorno.
0: ¿Qué más nos puede contar?
1: ¿Qué más le puedo contar? Que justamente se lanzó un bono invierno.
0: Ah, bueno.
1: El bono invierno que está llegando ahora en este minuto a más de 91.000 personas en la región Los Lagos que no necesitan postulación, solamente reuniendo los requisitos. 231.000 pesos infracción es el sueldo tope que pensión contributiva que se llama, que son las pensiones que han logrado a través de sus fondos previsionales. Todos los que lleguen hasta ese monto van a recibir este bono, que son aproximadamente 81.000 pesos.
0: ¿Y qué viene para el futuro?
1: ¿Qué viene para el futuro? Viene para el futuro la aprobación de esta reforma, uh-huh. De esta reforma, y viene, yo creo, un futuro mejor, un futuro con harto optimismo, porque creo que la región tiene músculo, mucho músculo, y vamos a volver a crecer a los niveles históricos, vamos a tener una tasa de desocupación grande y vamos a tirar a todo el país para arriba, con mucho optimismo.
0: Bueno, si bien las cifras que entrega el INE generalmente son generales, nunca se tiene una idea real de cuál es la realidad del desempleo, por ejemplo, en las comunas rurales, en las comunas más alejadas, y donde la realidad es diferente.
1: Tienes toda la razón, uh-huh. Y ahí tenemos un grave problema, que es la tasa de informalidad. Uh-huh. Tenemos mucha gente informal, sobre todo en el mundo rural, gente que no tiene los beneficios que tiene la previsión social. Y ahí es el llamado, y ahí estamos en deuda, una deuda histórica, no es de este gobierno.
0: Es una
1: deuda de Estado, yo hablaría.
0: Es el tema estructural.
1: Un tema estructural. Entonces, uh-huh. Tenemos una deuda con el agro, tenemos una deuda con la gente más vulnerable, y tenemos que trabajar todo eso, tenemos que tomar conciencia que ese Chile profundo, que ese Chile tenemos que llegar, y que muchas veces el Estado no llega o llega en forma tardía.
0: ¿Cuáles son las debilidades que tiene su seremía en términos de capacidad de fiscalización? Porque ahí hay otro tema también.
1: Bueno, como usted bien sabe, también de la seremía está la Dirección del Trabajo.
0: Sí, sí.
1: La Dirección del Trabajo tiene una gran limitante, no sé si limitante, porque ellos cumplen muy bien su labor de fiscalización, el tema geográfico. Entonces tenemos mucha gente que hay que ir a fiscalizar a un centro acuícola que está metido allá entre medio de la isla del archipiélago de Chiloé.
0: Son dos días de trabajo
1: para poder llegar. Sí. Entonces tenemos una región que es privilegiada en cuanto a la belleza escénica, pero también fregadamente complicada para podernos trasladar de un lugar a otro. Como tú bien decías, para llegar a esos centros acuícolas hay que tomar una lancha, 2 días de lancha. Muchas veces la Dirección del Trabajo no posee los medios técnicos, no posee lancha, y se tiene que depender de otras instituciones, la rueda, que siempre está dispuesta a facilitarnos. Dicho sea de paso, mañana es 21 de mayo, un gran abrazo para las Fuerzas Navales, para la Armada de Chile, Y nos presta una colaboración tremenda. Lo mismo pasa con los sectores cordilleranos. Aquí la San Juan de la Costa tiene muchos sectores que cuesta llegar, no hay caminos todavía, siglo XXI, y todavía no llegamos con camino. Lo mismo pasa en la cordillera.
0: ¿Cuánto le facilita el hecho de su experiencia de conocer la región, de su experiencia en el ámbito público, el estar en este cargo?
1: Yo creo que una... Es una gran ganancia, llamémoslo así en términos coloquiales, porque afortunadamente tuve el privilegio de conocer las 30 comunas de la región de Los Lagos. Inclusive llegué cuando todavía eras parte de Valdivia, así que conocíamos desde el ANCO, estuve en el proceso de creación de la nueva de la nueva región de Valdivia, y eso nos ha permitido tener una cercanía con la comunidad, conocer las realidades y cómo han ido evolucionando. Yo fui desde el año 2006 hasta el año 2012 aproximadamente, y ver cómo partimos y cómo yo entregué la región cuando dejé de ser core y después para asumir otras responsabilidades, cómo evolucionamos en un sentido bueno. La región creció, la región hubo más escuelas, más CEFAM, mucha infraestructura. Entonces la región es distinta a la que yo lo conocí en el año 2006. Te cuento como anécdota, en el año 2006, cuando asumimos, se estaba formando un convenio de programación con la región de Coyhaique, en el cual se pensaba y se proyectaba pavimentar la carretera Austral en el año 2006. No estaba pavimentada.
0: 20 años atrás.
1: 20 años atrás. Y ahora uno recorre la carretera Austral de aquí a Coyhaique, está prácticamente pavimentada entera, solo falta un par de kilómetros en la cuesta Queulat. Ahí uno ve el desarrollo, el granito de arena que uno puso, y es la visión que tuvimos de hacer que la conectividad es una de las tareas fundamentales que tenemos como Estado.
0: Don Jorge Moreno, ¿qué otros temas podemos comentar?
1: Ah, mira, se me olvidaba. Otra buena noticia, el cupón del balón de gas.
0: Bueno, eso está a partir de esta semana, ya es algo que está en funcionamiento.
1: Efectivamente, el cupón de balón de gas pueden optar y postular, más que postulación, solicitarlo, todas aquellas personas que se encuentran dentro del 80% más vulnerables del registro social de hogares. Se postula... Se ingresa a la aplicación del Banco Estado a través de su cuenta, de su clave única, sí. Clave única, cuenta RUT, y se postula este vale por 27 mil pesos, en el cual el beneficiario lo puede utilizar ya sea para comprar el balón de gas que le alcance, y si sobra un poco de plata lo puede abonar para el balón siguiente. Esto es una gran ayuda, sobre todo ahora que viene el invierno. Un balón de gas de 15 kilos dura aproximadamente 50 horas de calefacción en un hogar con medio que utilice este sistema. Así que yo creo que es una gran ayuda. Así que un llamado a los vecinos para que postulen a este beneficio.
0: Sí, y hay varios millones de personas ya que han hecho el trámite para
1: efectivamente, para inscribirse, y sí. Uno postula y no llega inmediatamente. No, sino llega de forma escalonada dependiendo de la fecha en que postula. Así que el llamado a los vecinos a postular a este cupón para facilitar la compra de un balón de gas.
0: Y después seguir las instrucciones. Le queremos agradecer esta visita, si no tiene otra cosa que...
1: No, gracias, gracias Leo por esta visita. Cuando tengamos más y mejores noticias, sí, vamos a venir nuevamente para estar informando a toda la provincia de Osorno.
0: Bueno, y le deseamos mucho éxito también en su gestión.
1: Muchas gracias, don Leo.
0: Hasta una próxima oportunidad. Hemos estado conversando con el Seremi del Trabajo, don Jorge Moreno Llanedel, abogado, y que nos ha visitado en esta oportunidad.
1: Muchas gracias.

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Y ya nos vamos despidiendo, señoras y señores, junto a don Javier Rivas, muy buen abogado, como cada mañana acompañándonos en este Viva la Gente que va hasta las 12. En un rato pequeñito, vuelvo con mensajes.

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0: realizará la convivencia. Todos están cordialmente invitados, comunica e invita la hermana Eva.
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0: Mucha atención, Lapquelmapu, tenemos el sentimiento de comunicar el sensible fallecimiento de don Ramón Gualamán Rupailaf, que en paz descanse. Sus restos son velados en la sede social de la comunidad indígena de Lapquelmapu. Sus funerales se comunicarán oportunamente, comunica la comunidad indígena de Lapquelmapu. Atención, tenemos el sentimiento de comunicar a familiares y amigos el sensible fallecimiento del señor Domingo Ramón Gualamán, que en paz descanse. Su velatorio se realiza en la sede social de la comunidad indígena sector de Lapquelmapu, comuna de San Juan de la Costa. Su funeral se efectuará el jueves 21 de mayo, saliendo desde el lugar del velatorio a las 15 horas 3 de la tarde, con dirección al cementerio Misión San Juan de la Costa. Para las personas que deseen acompañarnos, habrá recorrido desde el lugar del velatorio hacia el cementerio. Firman sus hijos, sobrinos y Clarisa Gualamán y funeraria H&M. Atención. Tenemos el sentimiento de comunicar a familiares y amigos el sensible fallecimiento de don José Luis Paredes Lefián, que en paz descanse. Su velatorio se realiza en la sede social de la Junta de Vecinos número 13 en el sector de Ruca Pihuel, comuna de San Juan de la Costa. Sus funerales se efectuarán mañana jueves 21 de mayo, saliendo a las 11 horas, con dirección al cementerio de Cuinco. Firma la familia Paredes Lefián y funeraria H&M. Atención, tenemos el sentimiento de comunicar a familiares y amigos el sensible fallecimiento del señor Domingo Ramón Gualamán. Que en paz descanse. Su velatorio se realiza en la sede social de la comunidad indígena sector de Lapquelmapu, comuna de San Juan de la Costa. Su funeral se efectuará el jueves 21 de mayo, saliendo de este lugar del velatorio a las 15 horas 3 de la tarde, con dirección al cementerio de Misión San Juan de la Costa. Para las personas que deseen acompañarnos, habrá recorrido desde el lugar del velatorio hacia el cementerio. Firman sus hijos, sobrinos y Clarisa Gualamán y funeraria H&M. Misa aniversario. Al cumplirse un año más del fallecimiento de Armando Santana, Rita Luna Morales, Ernesto Santana Luna, José del Carmen Luna y Luisa Morales, se les oficiará una misa en su memoria el día sábado 23 de mayo a las 10:30 horas en la iglesia Lourdes, ubicada en calle Talca, Rahue Bajo. Se invita a familiares y amigos, lo que comprometerá la eterna gratitud de su hijo, Rafael Santana Luna. Atención, Lololwe, Huaca Huincul y sus alrededores, al cumplirse 6 meses de la partida de quien fuera en vida nuestra querida madre, hermana, abuelita y bisabuelita, señora Nora Esther Naguil Raigán, que en paz descanse, se le oficiará una santa misa en su memoria, el día domingo 24 de mayo a las 10:30 horas en la parroquia de Quilacahuín. Se invita a todas las personas que deseen acompañar. Para tal efecto habrá movilización, saliendo a las 9 de la mañana desde la feria Rahue Osorno, pasando por La Puntilla, saliendo por Franque, subiendo por Lololwe, bajando por Huaca Huincul, con destino a la parroquia de Quilacahuín, comunica la familia. Al cumplirse un año más del fallecimiento de Armando Santana, Rita Luna Morales, Ernesto Santana Luna, José del Carmen Luna y Luisa Morales, se les oficiará una santa misa en su memoria el día sábado 23 de mayo a las 10:30 horas en la iglesia de Lourdes, ubicada en calle Talca, en Rahue Bajo. Se invita a familiares y amigos, lo que comprometerá la eterna gratitud de su Hijo.

0: Rafael Santana Luna. Notas de agradecimiento. Atención, San Juan de la Costa, Purrahue, con un abrazo que rodea a toda esa gente linda que nos dio ese abrazo de condolencia en los momentos más tristes de nuestras vidas por la partida de mi amado padre Hilario Maichin Naipil, que en paz descanse. Se agradece a cada una de las personas de ese maravilloso pueblo, tantos amigos, vecinos, familiares, iglesias adventistas de Cordillera Mar. Padre Jehová de los cielos, para que cada uno, según su obra de ayuda, de cooperación y trabajo, sin dejar a nadie de lado, Dios esté con todos siempre. Agradecen eternamente los hermanos de la Iglesia Adventista Purrahue y Rosa Maichin Rupailaf. Nos encontraremos en aquel día, querido Padre, descansa en paz. Se agradece profundamente a los vecinos conocidos que nos acompañaron en el velatorio y funeral de mi querida hermana Nora Odette Payamanque Ancapán, que en paz descanse. En forma especial, se agradece a don José Luis Muñoz, alcalde de la ilustre municipalidad de San Juan de la Costa, al señor Luis Rolando Ferrada por el apoyo en la difusión de los mensajes, a las personas que ayudaron a hacer la sepultura, a todos en general, de una u otra manera, que se hicieron presente haciendo llegar su apoyo, muestras de cariño ante la irreparable pérdida de quien en vida fuera mi hermana Nora Odette Payamanque Ancapán. Infinitas gracias a todas las personas. Agradece eternamente a su hermano, señor Martín Payamanque Ancapán. Hasta aquí esta edición de mensajes.
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0: Se necesita arrendar casa independiente con subsidio del Mimbu en cualquier sector para matrimonio solo. Características de la vivienda, destino habitacional, documentación de propiedad de la vivienda, espacios mínimos, cocina, baño y dormitorios. En general, debe estar en buen estado la vivienda para arrendar. Tratar llamando al celular más 56 9 96 32 71 45, hablar con Yanela Martínez. Se vende parcela de 5,76 hectáreas de terreno indígena ubicada en el sector de Puloyo, a 28 kilómetros de Osorno. Consta de camino asfaltado, agua, árboles y luz que pasa dentro del terreno. Interesados comunicarse con Roxana Ríos al teléfono 947 12 93 72. Hasta aquí. 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
2: Bienvenidos amigos, qué bueno es compartir con ustedes este espacio radial que con mucho gusto les entregamos. Narciso era un personaje mitológico que se caracterizaba porque adoraba su propia imagen. De él derivó el nombre de narcisismo, del cual hablaremos en el programa de hoy.

0: A los narcisistas de hoy les ocurre algo parecido. Tienen un enorme sentimiento de importancia, fantasías de éxito ilimitado y una gran necesidad de ser atendidos y admirados por los demás. Totalmente centrados en sí mismos, evalúan sus logros y sus capacidades en forma exagerada. Sin embargo, oscilan entre sentirse muy importantes y pensar que no valen nada. Las fantasías que caracterizan a estas personas los llevan a fijarse objetivos de vida irreales o inadecuados, como ser la más bella o el más apuesto, conseguir riquezas o poder. Por supuesto, estos objetivos son inalcanzables, y cuando la persona quiere ir tras de ellos, pareciera que tuviera siempre una ambición insatisfecha. Nada les parece suficiente, siempre necesitan más y más. Además, el narcisista busca llamar la atención del otro. Siempre está preocupado de las apariencias externas y de atraer a los demás. No le interesa tener amigos íntimos, solo le interesa mostrarse a quienes le rodean. En el fondo, detrás del lucimiento exterior, existe una débil valorización de sí mismos y también evidencian una dependencia hacia los demás. Es como si dijeran, necesito desesperadamente de la admiración ajena para ser feliz. Estos son poco tolerantes a la crítica, temen al fracaso y a las decepciones. Y cuando tienen desengaños de cualquier índole, experimentan ira, indiferencia o sentimientos de vacío e inferioridad. Amigo auditor, quienes presentan este trastorno narcisista de la personalidad siempre tienen alteradas sus relaciones interpersonales. Ellos no son capaces de darse cuenta de lo que piensa y siente el otro. Son presumidos, siempre esperan que los demás les hagan favores especiales y se enojan si no lo hacen. También son manipuladores y explotadores. Además, el narcisista se deprime fácilmente. Una de las causas de esto suele ocurrir cuando observa los logros de otras personas, produciéndoles una dolorosa envidia. Queridos amigos, se ha constatado que en la actualidad este tipo de trastorno está en aumento, lo que constituye un desafío poder contrarrestar su accionar, ya que ello es causa de mucha infelicidad y dolor.
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5: Son las 12 horas con 30 minutos.
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8: Estas son las noticias. La Contraloría Regional de Los Lagos instruyó a la ilustre municipalidad de la comuna de San Pablo en la región de Los Lagos elaborar e implementar en 30 días hábiles un cronograma de trabajo para regularizar la deuda previsional San Pablo detectada en el Departamento de Administración de Educación Municipal DAEM, que al 31 de diciembre del 2024 alcanzaba 862.335.954 pesos en cotizaciones impagas, según el informe final número 20 del 2026. De acuerdo con el organismo fiscalizador, la auditoría identificó además pagos extemporáneos de cotizaciones previsionales que terminaron generando un perjuicio patrimonial por 28.250.224 pesos asociado a multas, intereses, reajustes y otros recargos. Por este motivo, la Contraloría dijo que formulará un reparo, acción judicial, ante el Juzgado de Cuentas de la Contraloría General de la República por dicho monto. En la misma revisión, la Contraloría observó el pago de intereses derivados del consumo de energía eléctrica utilizando recursos provenientes de subvenciones educacionales por 1.793.577 pesos. Ese monto también será incorporado en el reparo anunciado por el ente fiscalizador. La auditoría consignó además incumplimientos en materia tributaria vinculados a trabajadores a honorarios. Según el informe, el cierre del 2024, la ilustre municipalidad de la comuna de San Pablo no había enterado el impuesto único y las retenciones de honorarios por un total de 136.202.728 pesos, situación por la cual la Contraloría comunicó que remitirá antecedentes al Servicio de Impuestos Internos. El informe final número 20 del 2026 estableció que el DAEM mantenía una deuda previsional incompatible con la normativa vigente sobre cotizaciones, por lo que ordenó a la municipalidad un plan de trabajo con medidas y plazos para regularizar la situación a 30 días hábiles. El objetivo, según la instrucción, es avanzar en la normalización de los pagos y reportar el curso de las acciones comprometidas. Respecto del perjuicio patrimonial por pagos atrasados, la Contraloría precisó que se produjo por el pago de multas, intereses, reajustes y recargos asociados, totalizando 28.250.224, y a ello se sumó el uso de recursos de subvenciones educacionales para cubrir intereses por consumo de energía eléctrica por 1.793.577 pesos. En ambos casos, el organismo confirmó la decisión de formular un reparo ante el Juzgado de Cuentas de la CGR. En materia tributaria, el reporte indicó que la falta de entero del impuesto único y de las retenciones de honorarios por 136.202.728 pesos, motivó el envío de antecedentes al Servicio de Impuestos Internos. En paralelo, el ente contralor instruyó a la municipalidad a desarrollar un plan de regularización en un plazo de 30 días hábiles, con medidas orientadas a cumplir las obligaciones pendientes. La fiscalización también detectó debilidades de control interno y observaciones en la tramitación de pagos. En particular, se identificaron 7 erogaciones por 40.707.619 pesos cuyos decretos de pago carecían de las autorizaciones correspondientes de acuerdo con la auditoría. Asimismo, el informe verificó el devengo de 96 documentos tributarios emitidos durante el 2024 por un total de 65.206.075 pesos, los cuales fueron pagados finalmente con cargo al presupuesto del 2025, lo que contraviene las disposiciones vigentes, según ha dicho la Contraloría. Ante estos hallazgos, el organismo ordenó fortalecer los mecanismos de control interno y asegurar que los actos administrativos cuenten con las firmas y formalidades requeridas antes de su ejecución, además de reforzar los procedimientos contables presupuestarios del DAEM. El reporte advirtió además un escenario financiero complejo por el saldo inicial de caja del Departamento Educacional. Para los años 2024 y 2025, el DAEM registró saldos negativos de 961.982.586 pesos y 1.336.557.152 pesos respectivamente, situación que según la auditoría vulnera la normativa aplicable. Por esta razón, la Contraloría instruyó a la ilustre Municipalidad de la Comuna de San Pablo implementar un cronograma de trabajo orientado a restablecer el equilibrio financiero del DAEM y reportar avances a la Contraloría Regional de Los Lagos dentro de 30 días hábiles. El estado actual del caso queda marcado por la obligación de ejecutar esos planes de regularización y por el inicio de acciones de cobro vía reparo en un proceso que impacta la gestión financiera y presupuestaria de la educación municipal en la comuna de San Pablo, región de Los Lagos. El programa de cuidados domiciliarios que ejecuta la Oficina del Adulto Mayor de la Ilustre Municipalidad de Osorno, en alianza con SENAMA, realizó la jornada recreativa Mamá, tu cuidado deja huella, donde participaron adultos mayores que han ejecutado bien un importante rol materno, no solo a nivel biológico, sino también en la crianza de hermanos, sobrinos u otro familiar. El encuentro se efectuó en dependencia del Centro Comunitario de Rahue, ocasión donde las osorninas fueron agasajadas por las profesionales del programa, que brinda apoyo y cuidado a personas mayores con dependencia moderada a severa y con escasas redes de apoyo, a través de una asistencia de apoyo y cuidados que colabora en actividades de su vida diaria.
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8: Faltan 24 minutos para la 1 de la tarde. El alcalde de la ciudad de Osorno, señor Jaime Bertín Valenzuela, realizó una significativa visita al Liceo Bicentenario de Excelencia e Instituto Comercial, donde fue recibido por su director, señor Jorge Enríquez, junto a su equipo técnico. Oportunidad en la que recorrió las principales instalaciones del establecimiento para conocer los avances concretados en los últimos meses, especialmente en materia de infraestructura y equipamiento tecnológico por cerca de 100 millones de pesos, recursos asociados a la subvención escolar preferencial CEP y bicentenarios. El señor Jaime Bertín Valenzuela valoró el compromiso del equipo directivo docente y estudiantil, resaltando especialmente el orden y el cuidado de las dependencias, reflejo de una comunidad educativa cohesionada y comprometida con su proyecto formativo, lo que destaca también como municipalidad. Y asimismo, la comitiva visitó nuevas dependencias acondicionadas para el bienestar del equipo docente, como un espacio destinado a comedor, respondiendo a una necesidad previamente identificada dentro de la comunidad educativa. Asimismo, compartió un mensaje con los estudiantes, destacando su propia experiencia como exalumno del Instituto Comercial, motivándolos a aprovechar al máximo su formación pedagógica y técnico-profesional, dado que esta base les permitirá proyectarse con éxito hacia el emprendimiento, la inserción laboral o la continuidad de estudios en el área que les apasione.
10: me he quedado gratamente impresionado por el recorrido que hemos hecho, mostrando las nuevas inversiones que se han hecho, que son varios cientos de millones que se han invertido en beneficio de los jóvenes. Hemos visto cómo funciona, cómo se desarrolla, y me parece muy bien. Está a la altura de la preparación que necesitan los jóvenes hoy día para salir al mundo laboral o proseguir su estudio, ¿cierto?, en la enseñanza superior. Muy contento, tranquilo, porque estamos impartiendo educación como corresponde, con todos los niveles adecuados para que esto resulte bien. Yo creo que cuando un organismo como este, ¿cierto?, se preocupa realmente, tiene que serlo en forma integral, no solamente una parte, no solamente los alumnos, sino que también los profesores, ¿cierto? También tiene que estar preocupado de la infraestructura, cómo se mantiene. Usted ve un colegio limpio, ordenadísimo, ¿ya? Pero que también está, ¿cierto?, llegando mucha tecnología, que es bueno. Hoy día, ¿cierto?, fundamentalmente un colegio técnico como este necesita la incorporación de tecnología, ¿cierto?, adecuada para que los jóvenes salgan.
8: El director del establecimiento es el señor Jorge Enríquez y comentaba sobre la adquisición de más de 80 computadores estacionarios, la implementación de una nueva sala de computación destinada a estudiantes de primeros y segundos medios, además del mejoramiento de la instalación eléctrica y la habilitación de puntos de red, fortaleciendo así las condiciones para el aprendizaje.
11: La educación también tiene que haber un lugar propicio para el aprendizaje. Y la adquisición que hemos tenido de infraestructura, de materiales, de computadores, de tecnología, viene a complementar, ¿cierto?, lo que hace el establecimiento, y por eso el alcalde viene hoy día a conocer estas cosas que nosotros hemos adquirido, y estamos muy contentos porque estos son fondos que son para estas cosas, son para en beneficio de los estudiantes, y el alcalde nos sorprende también con un tremendo discurso para los jóvenes, motivacional, desde su propia experiencia y también desde un joven que también estuvo hace muchos años acá, pero comercialino de corazón, como decimos nosotros.
8: Entre las mejoras destacadas se cuenta la habilitación de nuevos espacios educativos y la incorporación de modernos insumos tecnológicos para la especialidad de programación, lo que permitirá que los estudiantes cuenten con herramientas acordes a las exigencias actuales del mundo digital.
11: Así es, hemos renovado la totalidad de los talleres de programación, que es una de nuestras especialidades, y junto con ello también creamos una nueva sala de computación para los primeros y segundos medios que no tenían sala de computación. Entonces fue un trabajo, digamos, que se hizo en colaboración y con los fondos que contamos, pero con mucho esfuerzo y trabajo también del DAE, que nos ha apoyado siempre, no nos falta nada.
8: Como cierre de la visita y en un gesto cargado de simbolismo, el Instituto Comercial hizo entrega al alcalde de Osorno de una réplica de su certificado de título junto a la nómina de sus ex compañeros de curso, recordando su paso por el establecimiento y reforzando el vínculo histórico con esta emblemática institución educativa de la comuna.
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8: 19 para la una. Este fin de semana largo, la agrupación folclórica osornina Inca Buen cruzará la cordillera hasta la localidad de Allende, en Argentina, donde han sido invitados por una serie de actividades, lo decía el director Guillermo Bando.
12: Y estamos ya preparando un nuevo viaje. Hace en un mes de octubre tuvimos la última salida, que fuimos a Los Ángeles del año pasado. Bueno, este año vamos a Chiloé, anduvimos en enero, estuvimos ahí con en el encuentro de acordeonistas con el elenco musical, tuvimos ahí el privilegio de estar con los chiquillos allá en Chiloé. Y ahora el nuevo desafío es para la nueva generación que de Incahuén de los últimos años, porque hacía como 12 años que no íbamos a Argentina. Vamos a Argentina, vamos a ir específicamente ahí a Allen. Vamos a un encuentro que es un encuentro de despedida de un folclorista ahí destacado de esa región. Estamos hablando de 700 kilómetros de Osorno aproximadamente, eso queda cerquita de para ubicarse cerca de Neuquén, por el otro lado.
8: Coincidiendo un poco con las fiestas patrias de Argentina y el aniversario 116 de la ciudad de Allende, Incahuén participará de un gran evento donde el folclorista local Jorge Zúñiga se retira de la vida artística activa.
12: Cumple 55 años Jorge, se está despidiendo. Jorge se llama nuestro amigo, se está despidiendo los escenarios con un tremendo evento ahí que va a ser con alrededor de 20 agrupaciones folclóricas, tanto de Chile como de Argentina. Vienen de Argentina, vienen de distintos lugares también, de Buenos Aires, de Catamarca, de acá, de Bariloche, hay muchos grupos invitados ahí. Y de Chile vamos, obviamente tuvimos el privilegio de estar invitados también ahí con Incahuén. también viene un grupo ahí de Los Ángeles, otro de Talcahuano, otro de Valdivia, y son los grupos chilenos que van a ver ahí representando a nuestro folclore, digamos, este encuentro de hermandad, como lo llama él, que es una peña en el fondo gigante, pero ellos le llaman peña a todos los eventos casi ahí en Argentina. Se va a hacer en un polideportivo, o sea, en un gimnasio grande que está ahí en Ayem.
8: La fiesta se realizará los días 22 y 23 de mayo en el Polideportivo Municipal. Reunirá más de 35 artistas locales, regionales, nacionales e internacionales en dos jornadas cargadas de música, danza y tradición.
12: Y seguramente esa peña va a ser no como característica, porque parte a las 8, seguramente va a terminar 4 o 5 de la mañana, como terminan las peñas, dicen, allá en Argentina. Así que estamos contentos por eso, digamos, porque igual nuestros chicos que recién están, no recién, pero ya están varios años, 8 o 10 años, no han tenido la posibilidad tampoco de salir afuera, así que esta vuelta va a ser muy importante para ellos, de poder, por lo menos parte del Incahuén, porque viaja solamente la mitad, aproximadamente somos 15, entre músicos y bailarines. Y esperamos dejar bien representado, como siempre se ha hecho, el folclore de Osorno, el folclore de Chile, el folclore en este caso de Chile, porque igual vamos representando un poco a eso. Y obviamente no hacemos tanta difusión a veces porque somos un poco más quedados en eso, pero es importante, o sea, es importante sobre todo para los jóvenes, y yo creo que para nosotros también va a ser importante nuestra agrupación una vez más representando ahí el folclore.
8: La agrupación folclórica Incahuén cumplirá 28 años de trayectoria a fines del mes de junio y espera en el transcurso de este año finalizar un disco que recoja aquellos temas propios y del repertorio popular que han acompañado el recorrido.
12: Vamos a tratar de llevar un poco de folclore propio de acá, que es el folclore de la isla de Chiloé. Vamos a incluir algunas danzas también huilliche, como también en el otro cuadro vamos a tener dos salidas. En el otro cuadro vamos a incluir un recorrido por Chile, donde incluida seguramente va a estar ahí Rapa Nui y todo lo que tiene que ver con el tema. Así que eso a grandes rasgos, así que eso les queríamos contar, y una vez más igual se agradece a Radio Bajo de la Costa, que siempre está pendiente por nuestras actividades. Y bueno, y estamos haciendo puja ahí, pujando para que pronto salga el disco. Ahí estamos ahí en eso. Esperamos pronto ya sacar, ya en 28 años que va a cumplir Incahuén ahora en junio. Cumple 28 años nuestra agrupación. Esperamos tenerlo listo ya ese disco que nos ha ido postergando solamente por el tema de trabajo, de repente, porque siempre tenemos harto trabajo, hartas presentaciones, que viene la muestra. Entonces lo hemos dejado de lado, eso que es muy importante.
8: Ayen es una ciudad y municipio, departamento General Roca, provincia de Río Negro, Argentina. Se encuentra en la línea de ciudades de Alto Bañe, al oeste de General Roca, y al este de la ciudad de General Fernández Oro.
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8: En 15 minutos más, la una. Con gran entusiasmo, compañerismo y un alto nivel deportivo se definieron las finales del Campeonato Comunal de Voleibol Escolar Municipal 2026, iniciativa impulsada por la Unidad Extraescolar del DAEM Osorno, que continúa fortaleciendo el deporte formativo en las comunidades educativas municipales de la comuna. La serie Damas vivió una intensa definición durante las jornadas clasificatorias disputadas en distintos establecimientos educacionales. En la fecha inaugural, realizada el viernes 15 de mayo en la Escuela Canadá de Rahue, el representativo local logró imponerse en un vibrante encuentro al Liceo Carmela Carvajal de Prat por 2-1, resultado que le permitió avanzar a la gran final comunal. Posteriormente, el lunes 18 de mayo, en el gimnasio de la Escuela Deportiva de Ovejería Abajo, se desarrollaron las eliminatorias correspondientes al grupo 2, en una jornada marcada por la energía de los estudiantes y el permanente apoyo de las comunidades escolares. La Escuela Efraín Campana Silva consiguió quedarse con el cupo a la final tras derrotar por 2-0 a la Escuela Deportiva en el último partido del día. Con estos resultados, la gran final de la Serie Damas se enfrentará a las escuelas Canadá y Efraín Campana Silva, mientras que en la categoría varones, la definición será protagonizada por la Escuela Suiza y la Escuela Deportiva. El profesor de voleibol de la Escuela Efraín Campana Silva, señor Patricio Torres, destacó el esfuerzo y la capacidad de superación demostrada por sus estudiantes durante el campeonato. Dijo que el equipo enfrentó encuentros exigentes y que pese a las dificultades lograron mantener el enfoque para alcanzar la clasificación a la final.
13: Nos clasificamos contra la Escuela Suiza y la Deportiva. Jugamos un buen partido con la Suiza, pero nos estuvimos apretando un poquito con la Escuela Deportiva, siendo que siempre a las niñas de esta edad se lo comen los nervios. Y yo hablé con ellas y traté de explicarle cómo era la situación y sacar adelante este partido, porque teníamos una final con la Escuela Canadá. Así que eso es el proceso y tenemos que vivir un proceso más largo. La expectativa es ser apretado. En este momento yo creo que esta categoría, que de repente te cambian todo el sistema de juego por el puro nervio, la ansiedad que se les come de repente, pero hay que tener la cabeza bien fría además y hablar con ellos y sacar el partido adelante en ese sentido.
8: El docente explicó que uno de los principales desafíos de este tipo de competencias es el manejo emocional de las estudiantes, considerando que los nervios, la ansiedad suelen influir en el rendimiento deportivo de estas edades. En ese sentido, ha valorado el acompañamiento y el trabajo constante para ayudarlas a enfrentar de mejor manera cada instancia competitiva y prepararse para el importante desafío que representará la final comunal.
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8: 12 minutos faltan para la una. En el marco del Día Internacional de la Hipertensión Arterial, la Secretaría Regional Ministerial de Salud de la Región de Los Lagos, en alianza con universidades y Departamento de Salud Municipal, ha realizado reciente el lunes operativos preventivos de salud en el terminal de buses de Puerto Montt y Osorno, con el objetivo de promover la detección precoz de la hipertensión arterial y fomentar estilos de vida saludables. La actividad contempló la realización de exámenes de medicina preventiva a personas mayores de 15 años, además de educación sanitaria sobre prevención de enfermedades cardiovasculares, factores de riesgo asociados y alimentación saludable. La Seremi de Salud de la Región de Los Lagos, Evelyn Vintrup, realizó un llamado a la comunidad a conocer sus niveles de presión arterial y participar activamente de los controles preventivos, destacando que la detección precoz es fundamental para prevenir enfermedades cardiovasculares.
15: Estamos realizando ferias saludables en los terminales de buses donde hay más concurrencia de personas, en Puerto Montt y en Osorno. ¿Con cuál objetivo? Con el objetivo que las personas puedan conocer el estado de presión arterial el que mantienen en su cuerpo. ¿Ya? ¿Por qué? Lamentablemente nuestra región tiene indicadores no tan positivos. La prevalencia de la hipertensión está en un 35%, por sobre la media nacional. ¿Qué quiere decir eso? Que existe mayor cantidad de personas hipertensas en nuestra región.
8: En la región de Los Lagos existen actualmente más de 113.000 personas bajo control por hipertensión arterial en la red de atención primaria de salud. Sin embargo, se estima que más de 150.000 personas desconocen que presentan presión arterial elevada, aumentando significativamente el riesgo de desarrollar enfermedades cardiovasculares. La hipertensión arterial es una enfermedad crónica que en la mayoría de los casos no presenta síntomas en sus etapas iniciales, por lo que la medición periódica de la presión arterial es fundamental para detectar a tiempo esta condición y prevenir complicaciones como infartos, accidentes cerebrovasculares y enfermedades renales. Además, la Autoridad de Salud dio a conocer que la hipertensión arterial continúa siendo uno de los principales factores de riesgo cardiovascular en la región.
15: Y probablemente puede ser que tengamos más, porque hay muchas personas que no se controlan y no saben. Y posteriormente tenemos presencia de enfermedades mucho más significativas, como el infarto, como el accidente vascular. Pero podemos prevenir esto si nosotros conocemos nuestra presión arterial. Depende de cada uno de nosotros conocerlo. El autocuidado es relevante. Dispositivos están en todos los lugares. Acérquese a su CEFAM, acérquense a su posta. Todos tienen la disponibilidad para el control de la presión arterial a través del EM u otro medio.
8: Desde la Seremía de Salud se reiteró el llamado a realizar controles preventivos de salud y adoptar hábitos saludables, como mantener una alimentación equilibrada, reducir el consumo de sal, realizar actividad física y evitar el consumo de tabaco y alcohol.
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8: Faltan 7 minutos para la una. Un llamado a la colaboración de la comunidad realizó Saesa para prevenir accidentes que afectan a sus trabajadores durante la lectura de medidores y el reparto de boletas, donde las mordeduras de perros se han convertido en el principal riesgo en terreno. A diario los colaboradores recorren distintos sectores para cumplir con estas labores esenciales. Sin embargo, deben enfrentar situaciones complejas debido a la presencia de mascotas sueltas o sin resguardo, situación que puede derivar en ataques. Para disminuir estos riesgos, la empresa ha implementado medidas de protección como el uso de canilleras, bastones de checking para mantener distancia y equipos sonoros que alertan sobre la presencia de animales. Pese a estas acciones, advirtieron que estas herramientas no eliminan completamente el peligro. El jefe de servicio al cliente de Saesa, el señor Luis Fuentes, decía que la seguridad es un valor intransable para la compañía y que el resguardo de sus trabajadores es fundamental en todas las labores que desarrollan, por lo que reiteró el llamado a la colaboración de los clientes para prevenir incidentes y proteger a las personas.
16: Para la compañía, la seguridad es un valor intransable. El resguardo de nuestros trabajadores es fundamental en todas las labores que desarrollamos, por lo que hacemos un llamado a la colaboración de nuestros clientes para prevenir incidentes y cuidar a las personas. Es habitual que algunos clientes señalen que sus mascotas no representan un riesgo, pero por instinto los perros pueden reaccionar de manera agresiva frente a personas desconocidas, especialmente cuando están protegiendo su hogar.
8: Como parte del protocolo aplicado por la empresa, cuando se detecta la presencia de perros guardianes que dificultan la lectura de medidores, se establece contacto previo con los clientes para coordinar el acceso y permitir que las mascotas sean resguardadas adecuadamente. En esa línea, Saesa reforzó el llamado a cumplir con la Ley 21.020 de Tenencia Responsable de Mascotas, conocida como Ley Cholito, que establece que el cuidado y control de los animales es responsabilidad de sus propietarios. La empresa también recomendó mantener a las mascotas alejadas del medidor durante los días de visita, revisar las fechas de lectura indicadas en la boleta, despejar accesos y asegurar la visibilidad de la mirilla. Y asimismo, recordaron que existen alternativas como la boleta digital y los medidores con lectura a distancia, herramientas que permiten reducir la exposición de los trabajadores a este tipo de situaciones. Durante la última sesión plenaria del Consejo Regional de Los Lagos, el consejero regional por la provincia de Osorno, señor Francisco Reyes Castro, solicitó oficiar al Ministerio de Salud con el objetivo de obtener un pronunciamiento técnico y formal respecto al proyecto del futuro hospital provincial para el sector de Rahue en la comuna de Osorno. La solicitud fue respaldada por el cuerpo colegiado. En el marco de este acuerdo, el gobernador regional, señor Alejandro Santana Tirachini, remitió un oficio dirigido a la ministra de Salud, May Chomalí, solicitando al Ministerio y a su Comité Técnico emitir un pronunciamiento oficial sobre la propuesta de adquisición del terreno destinado al inicio del proceso de factibilidad para la construcción del recinto asistencial proyectado en Rahue. Asimismo, se solicitó la visación técnica de la propuesta presentada por el Servicio de Salud Osorno y el Ministerio de Salud, la cual permanece pendiente de respuesta desde junio del 2025, situación que mantiene paralizadas las etapas posteriores de la iniciativa. El documento enviado también da a conocer la necesidad de contar con una respuesta que permita destrabar el avance del proyecto, considerando la importancia estratégica que tendrá esta infraestructura para fortalecer la red asistencial de la provincia de Osorno y mejorar el acceso a servicios de salud para sus habitantes. Durante la sesión, el consejero señor Francisco Reyes Castro expresó preocupación por la demora en los procesos administrativos vinculados al proyecto y cuestionó el impacto que la burocracia ha tenido sobre una iniciativa que, según señaló, ha sido un compromiso de Estado sostenido durante 5 gobiernos. En esa línea, indicó que resulta necesario reforzar el respaldo institucional al Hospital de Rahue y evitar que el proyecto continúe postergándose.
17: No podemos seguir permitiendo que la burocracia centralista sea el freno de mano para el desarrollo de nuestra familia. Y lo digo a propósito del compromiso con la salud, del compromiso con el hospital de Rahue. Conocimos hace 2 días atrás una publicación que de alguna manera pone un balde de agua fría respecto a los avances técnicos ministeriales respecto a un estudio de terreno para la futura construcción de lo que ha sido durante 5 gobiernos un compromiso de Estado. No hablo de esta administración, hablo de 5 gobiernos atrás. Es imperativo que levantemos la voz por Osorno, por la provincia de Osorno y también por el sector de Rahue.
8: El señor Francisco Reyes Castro sostuvo además que actualmente se mantiene a la espera del pronunciamiento del Comité Técnico para avanzar con el nuevo hospital, destacando que la obra representa una mejora concreta en dignidad y acceso a salud para miles de personas. Recordaba también que en el periodo anterior el gobierno regional evaluó mecanismos de financiamiento para la compra del terreno y que existe interés regional en mantener una participación activa en el desarrollo de la iniciativa.
17: Dicha obra ha sido un compromiso también como gobierno regional. Realizamos, de hecho, un análisis en el periodo anterior respecto a la compra de terreno y su eventual financiamiento desde el gobierno regional, y más allá de la actual disponibilidad presupuestaria, es importante marcar una posición como habitantes de la región y también representantes de la región. Un proceso de construcción puede tardar una década o más, y no podemos perder más tiempo y menos marcar procesos de silencio. Necesitamos que el nivel ministerial despache con agilidad los procesos técnicos. No podemos permitir que el papel rinda más que la urgencia sanitaria.
8: El consejero regional, señor Francisco Reyes Castro, ha explicado que la solicitud busca activar formalmente etapas del proyecto hospitalario, permitiendo avanzar en la evaluación de factibilidad del terreno propuesto. Y también recordaba que el convenio de programación del gobierno regional contemplaba recursos por 150 millones de pesos para financiar la etapa de prefactibilidad.
17: Solicitar al Ministerio de Salud un pronunciamiento técnico respecto a la factibilidad del terreno propuesto para construir el hospital provincial para Rahue. Y lo planteo, gobernador, atendiendo además de que este es un proceso largo que requiere un pronunciamiento rápido inicial para activar el procedimiento respectivo. Y lo planteo además porque el gobierno regional en su convenio de programación contaba con la prefactibilidad de 150 millones de pesos para financiar esta etapa. Y entonces también el gobierno regional debe tomar una posición proactiva respecto a lo que en alguna vez se evaluó como también parte, como gobierno regional, aportar en el proceso constructivo. Yo solicito ese acuerdo, gobernador, creo que nadie podría oponerse a una obra de este tipo.
8: Ha explicado que la solicitud busca activar formalmente etapas del proyecto hospitalario, permitiendo avanzar en la evaluación de factibilidad de terreno propuesto. Y de esta manera cerramos nuestro noticiero de este día 20 de mayo del 2026. Siempre agradecido, señoras y señores, de su preferencia. Hasta pronto.
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18: Atentados en Lautaro, barricadas en la UFRO, todo a horas del operativo que logró la captura del huerquén Jorge Wenchuyán en Temucuicui.
19: Corte de Santiago dicta prisión preventiva para el padre de la niñita de 2 años que cayó al vacío en Las Condes, donde la ventana estaba abierta y no había malla de seguridad.
18: 3 detenidos por un presunto secuestro en el bosque. Los gritos de auxilio de la víctima alertaron a los vecinos.
19: Además, un violento robo se produjo en la casa de una concejala en la granja, o la concejala de la granja, en Pedro Aguirre Cerda, un homicidio anoche, hay una comerciante herida ahí.
18: En el exterior, en español, el canciller de Trump apunta al régimen castrista y ofrece a Cuba una nueva relación bilateral. Imputaciones a Rodríguez Zapatero golpean al PSOE en Madrid.
19: Y en el fútbol, un chileno al Mundial. Es jugador del Betis y entró en la nómina de Suiza. Ahí otra vez. Tras la victoria de anoche, Coquimbo podría clasificar hoy a octavos de final en Copa Libertadores.
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19: Los cielos nublados. grados aquí en la región metropolitana, 17 grados nomás a esta hora. Estamos pisando la máxima prevista para hoy, pero desde hace un ratito nomás, porque más temprano se anticipaban 20 hasta 21 en algunos sectores. Harta nube en el centro sur del país, solcito para Coyhaique, para Puerto Montt, para Valdivia, mira, 21 grados de máxima ahí en el Calle Calle.
18: Partamos en contacto con el puerto, con Valparaíso, con el Congreso, tras la aprobación en la Cámara de Diputados de la idea de legislar la mega reforma del gobierno.

0: una amplia votación en su idea de legislar, de manera tal que se abrió así el paso para que continuaran las votaciones, pero ahora de manera particular. La primera votación tuvo 90 respaldos, 59 en contra, una abstención. Esa fue la votación que habilitó las otras que se están desarrollando ahora. Cuando fue aprobada la idea de legislar, los parlamentarios de el oficialismo, del Partido Republicano, Chile Vamos, la derecha en general, gritó el clásico CHI como una forma de festejar un hito que puede ser histórico si es que efectivamente en el Senado se ratifica después este cambio en el modelo económico que está proponiendo el gobierno del presidente José Antonio Kast. Son 88 votaciones particulares, de las cuales ya se han concretado 68, quedan todavía 20. Podemos repasar lo que ha ocurrido hasta ahora. Se aprobó, de hecho, el corazón del proyecto y además la motivación misma de esta propuesta, que es agregar 400.000 millones de pesos al fondo de emergencia por incendios e incorporar a las regiones de Ñuble y de Biobío como destinatarias de estos recursos. Y en general se ha aprobado casi todo lo que ha propuesto el Ejecutivo en el corazón de esta propuesta. Por ejemplo, el crédito tributario por pago de remuneraciones, la rebaja del impuesto de primera categoría a 23%, este es el impuesto que pagan las empresas, la exención del 100% del pago de contribuciones para las personas mayores de 65 años, y en general todo lo que ha propuesto el gobierno, salvo algunas materias que venían rechazadas de comisión y que se volvieron a rechazar hoy, como por ejemplo esta norma que relativizaba o debilitaba de alguna manera el derecho de propiedad intelectual y la que aspiraba a modificar o terminar con la franquicia tributaria Sense, algo que el gobierno acogió ya con mensaje transversal de los parlamentarios, que debe continuar esta franquicia tributaria, pero con una reformulación, como se comprometió a hacer el ministro de Hacienda. Al comenzar la jornada, el ministro del Interior y de las Express, el viceministro Claudio Alvarado, se refería precisamente a la importancia de esta sesión y a la importancia del proyecto mismo.
1: Hemos trabajado para que hoy día se apruebe con amplia votación la idea de legislar. Este es un proyecto muy importante para la reactivación económica en el futuro, para que se puedan generar mayores inversiones y puestos de trabajo. Así que yo creo que es un proyecto que me interesa, independientemente de la postura política, me interesa a todas las chilenas y los chilenos tener más oportunidades, y este proyecto a eso apunta.
0: Otra de las normas que han sido aprobadas también tienen que ver, por ejemplo, con establecer una falta grave, el mal uso de licencias médicas entre los funcionarios públicos, lo que podría derivar en expulsiones o despidos sin un proceso investigativo previo. Y en el otro elemento que era clave, fundamental para el gobierno, es el de la invariabilidad tributaria, que en esta etapa está propuesta como lo hizo en forma original el gobierno, en 25 años. Aquí hubo 81 respaldos, 69 votos en contra, 2 abstenciones, de manera tal que está el corazón del proyecto y la esencia misma del proyecto ya ratificada ampliamente en la Cámara, algo que destacó quien presidió el trabajo previo a la Comisión de Hacienda, el diputado republicano Agustín Romero.
2: Absolutamente, y me deja conforme además con el amplio votos a favor de esas iniciativas. Así que creo que esto está avanzando a paso firme y en el Senado esperamos que se terminen de lograr los acuerdos que afinen este buen proyecto para Chile.
0: La novedad que ha surgido durante esta mañana ha sido una propuesta de indicación que fue renovada por parlamentarios de oposición, algo que había sido rechazado previamente en el trabajo de comisiones, que ahora el diputado Frente Amplista Jorge Brito repuso y que logró, con apoyo del PDG, más toda la oposición, introducir no un artículo, sino un articulado completo, son varias páginas, para hacer obligatoria la sala cuna universal, que es en sí mismo otro proyecto que se está viendo en el Senado. Escuchamos al diputado Frente Amplista.
3: Este proyecto tiene en su centralidad

0: supuestamente la generación de empleo, pero las políticas públicas que propone son ningún puesto de trabajo asegurado. En cambio, la sala cuna universal es la mejor política pública de generación de empleo y que pone a las niñas y niños y sus madres como eje central. Nosotros lo que hacemos es replicar el proyecto que ya está en trámite, pero durmiendo en el Senado. Valoramos el apoyo que tuvimos del Partido de la Gente. Esto demuestra que juntos podemos hacer grandes cosas por Chile.
1: Otro tema que ha generado controversia y amplia resistencia por parte de la oposición es el articulado que tiene que ver con la legislación medioambiental, la cual fue aprobada. Sin embargo, desde la oposición, al menos 5 diputados pidieron la palabra para hacer reserva de constitucionalidad por diversas razones, vulnerar precisamente el hecho de que se está creando, por ejemplo, una comisión nueva que va a crear el ministerio, que va a nombrar el Ministerio de Hacienda, para que esa comisión o ese comité calcule cuánto dinero se le tiene que restituir a un inversionista que obtuvo primero la resolución de calificación ambiental y después esta misma fue anulada o rechazada por la justicia. La sesión comenzó con algo de tensión a eso de las 10:30 de la mañana, cuando desde la oposición pidieron comité que se leyera un extracto de un informe de la Fundación Nodo 21, que está ligada, como sabemos, al Frente Amplio, y que, bueno, no fue aprobado, pero el texto dice en relación con 2 ministros que se beneficiarían directamente con este proyecto. Por ejemplo, el ministro de Defensa, Fernando Barros, que podría ahorrar 210 mil millones de pesos solo por la repatriación de sus capitales, y el biministro de Economía y Minería, Daniel Mas, por la reintegración del sistema tributario podría beneficiarse 1.000 millones de pesos, y por la rebaja del impuesto corporativo en otros 500 millones de pesos. O sea, 1.500 millones de pesos anualmente que podría con los cuales podría beneficiarse el biministro Daniel Mas. Como decíamos, estamos en la etapa ya final de votaciones, quedan sí cerca de 18, y esto se va a despachar, yo diría que en las próximas 2 horas.
2: Estaremos contigo cuando sea necesario para conocerlo en detalle, Jorge Espinosa Cuellar. Gracias. Buenas tardes.
1: Buenas tardes.
3: Una votación relevante está ocurriendo en el Congreso el día después del ajuste ministerial. Hay actividades ya del nuevo ministro de Seguridad, Martín Arrau, que dejó Obras Públicas. Hay ya un biministro ahora de Grange, también a cargo de Transportes. Y está lo de Alvarado, ¿no? Esta figura del ministro del Interior con la vocería, lo escuchábamos recién. Como que la vocería se va a ir diluyendo, da la impresión. No está oculto, digamos, en ninguna parte que hay una pulsión en la derecha de bajar el número de ministerios desde hace mucho tiempo. Gonzalo Aguirre, buenas tardes.
4: ¿Qué tal? Buenas tardes, y primer día de esta nueva configuración del gabinete ministerial del presidente José Antonio Kast, ahora con 3 biministros entre sus filas. El titular de Interior y de la CGGOV, Claudio Alvarado, junto a los ministros de la SECPRES y de Hacienda, además del subsecretario de esa cartera, han estado en la sala de la Cámara durante la votación de este proyecto de mega reforma del Ejecutivo, y en paralelo, el nuevo ministro de Seguridad, Martín Arrau, sostuvo varias reuniones durante esta mañana con los subsecretarios de Seguridad Pública, Andrés Giovanet, y de Prevención del Delito, Ana Victoria Quintana, y luego con el general director de Carabineros, Marcelo Araya, y con el director general de la PDI, Eduardo Serna. Parte de lo que ha comentado el secretario de Estado, el mandato del presidente José Antonio Kast y el compromiso que asumimos desde el Ministerio de Seguridad Pública es trabajar con urgencia, coordinación y respaldo a nuestras policías para devolverle seguridad a Chile. Y uno de los ministros que no fue parte de la ceremonia ayer se refirió esta mañana a los cambios. Esto comentó el titular de Hacienda, Jorge Quirós.
5: Excelente figura de Martín Arrau. También me parece que quisiera decir unas palabras respecto de la ministra Steiner. Creo que hizo un muy buen trabajo. Estábamos también generando muy buenas relaciones, pero con Martín Arrau es un planificador de primera, va a estar muy bien ahí, igual que el ministro de Grange en el tema de obras públicas, y el rol que siempre ha cumplido el ministro Alvarado también lo veo muy auspicioso.
4: Bueno, y el presidente Kast partió temprano su agenda de actividades con la presentación del plan de invierno desde un comedor social en la Florida, y luego en La Moneda sostuvo reuniones en materia educacional, mientras que durante la tarde se van a abordar temáticas laborales. Eso desde las 4, y ya a las 7 se espera el traslado del mandatario al Palacio Presidencial de Cerro Castillo en la previa de los actos del 21 de mayo. Con respecto a los cambios, hay algunos cuestionamientos desde la oposición por las nuevas responsabilidades que asumen algunos de los integrantes del gabinete. Esto dijo al respecto el diputado y jefe de bancada del PPD, Raúl Soto.
6: Creo que estaba haciendo un buen trabajo el ministro Alvarado como jefe de gabinete, como ministro del Interior, pero ahora se le va a enredar un poco su gestión a propósito de su vocería. Yo creo que ahí hay un problema. No sé si falta elenco, no sé si siguen las descoordinaciones. Yo espero que el ministro Arrau tome la bandera y pueda presentar un plan de acción, pero la verdad es que nos deja muchas dudas también este cambio, porque no le vemos experiencia ni conocimiento en temas técnicos de seguridad al ministro Arrau.
4: Una visión que contrasta con apoyos que se expresan desde el oficialismo. Para el senador Rojo Edwards, el ajuste permite cerrar ciertos flancos de cara a la cuenta pública del 1 de junio. Lo escuchamos.
7: Este cambio de gabinete implica el término de la instalación, pero además cambia el diseño político por un diseño mucho más resiliente y con personas con mucho tonelaje y oficio político. Y el presidente va a poder delinear con mayor tranquilidad el plan de seguridad, además del plan económico y de inmigración, sin los flancos que estaban abiertos. El ministro Arrau, no me cabe ninguna duda que, dada su experiencia, por todo lo que lo conozco, va a hacer una gran labor y va a poder plasmar la visión del presidente Kast en temas de seguridad.
4: Y a propósito de esta configuración con tres biministros, Economía y Minería, Interior y CGGOV y Transportes y Obras Públicas, desde la UDI, el presidente del partido y también los representantes de su bancada pidieron al presidente que en la cuenta pública del 1 de junio se anuncie la presentación de una reforma constitucional para avanzar en la fusión de ministerios y la modernización del Estado.
3: Gonzalo Aguirre, muchas gracias.
4: Chao, chao.
2: Vamos a la región de la Araucanía para saber de nuevos ataques incendiarios en Lautaro y Curacautín, todo tras el mega operativo en Temucuicuy. El fiscal nacional subrogante insistió en que las diligencias no son coordinadas por con el gobierno, que no se le informó al gobierno antes de entrar a Temucuicuy. Claudio Arévalo, tú nos cuentas, buenas tardes.
8: ¿Qué tal, Verónica, Rodrigo? Buenas tardes. En el sector Rarirruca de la comuna de Curacautín continúa la investigación en desarrollo a esta hora, luego de la quema de tres máquinas forestales en el lugar, además de la destrucción de 40 metros de leña. Se encontró allí un lienzo firmado por el movimiento Resistencia Mapuche Mayeco, donde se puede leer que 500 resistencia no se definen por un show mediático. Devolución total del Gualmapu es parte de lo que se lee en esta pancarta dejada en el sitio del suceso. Todo esto tras el mega operativo desarrollado por la Policía de Investigaciones, que terminó con la detención del huarijén Jorge Huanchullán en la comunidad autónoma de Temucuicuy. El coronel de Carabineros, Manuel Aravena, entregó mayores detalles respecto de este nuevo ataque incendiario.
9: Se recepcionó un llamado en la quinta comisaría de Carabineros Curacautín, constituido personal de carabineros en el lugar. Pudo corroborar los hechos denunciados, una maquinaria consumida por el fuego en su totalidad, como también la cabina de un extracto camión que se encontraba con daños. Se logró divisar una pancarta.
8: Cerca de Nueva Imperial también se produjo un hecho bastante grave que está siendo investigado a esta hora. Un grupo de personas habría intentado interceptar un camión que transitaba por el camino rural que une Barros Arana con la comuna de Nueva Imperial. Sin embargo, el conductor continuó su marcha y atropelló a una de estas personas, que falleció posteriormente en el lugar, según lo que se ha conocido hace pocos momentos. Hay una investigación en desarrollo porque el conductor del camión sostiene que estas personas intentaban interrumpir su paso a través del derribamiento de algunos árboles en el lugar. El seremi de Seguridad Pública de la Araucanía, Luis Calderón, abordó durante este mediodía esta situación, señalando que por el momento se investiga como accidente de tránsito. Lo escuchamos.
10: La cuenta que nos da a nosotros carabineros dice relación con un suceso de accidente de tránsito con resultado de muerte. Informado el fiscal de turno de primeras diligencias en torno a este hecho, él dispuso se tomara un procedimiento acorde a un accidente de tránsito con resultado de muerte, donde efectivamente hay una persona fallecida. La dinámica o no del accidente va a depender de las líneas de trabajo investigativas que asuma el Ministerio Público a partir de ahora.
8: Se ha armado cierta polémica también aquí en la región de la Araucanía a partir de algunos dichos de parlamentarios quienes señalaban que el éxito de la operación en Temucuicui, que terminó con la detención del huarijén Jorge Huenchuyán, tiene que ver mucho con la coordinación desarrollada por el gobierno. Sin embargo, el propio fiscal nacional subrogante Roberto Garrido ha señalado que esta es una investigación que involucra solamente a los entes que se encargan de la justicia en la región de la Araucanía y en el país. Esta situación ha generado también cierta molestia en algunos parlamentarios de la región de la Araucanía, lo que se va a ir conociendo con más detalle seguramente esta tarde. Por el momento, Verónica, Rodrigo, están en desarrollo tanto la investigación de la quema en Curacautín como la muerte de esta persona atropellada por un camión forestal en las cercanías de Nueva Imperial.
2: Y todo lo revisamos contigo siempre ahí en la Araucanía. Gracias, Claudio Arévalo. Buenas tardes.
8: Buenas tardes.
3: Del sur a las calles de Santiago, información policial, un homicidio en Pedro y Reserva, este presunto secuestro que queda al descubierto ahí en el bosque. No solo eso. Felipe Cofré, buenas tardes.
11: Buenas tardes, claro, partimos en el sector sur de la capital, en la comuna del Bosque, con este operativo que desarrolló carabineros durante esta mañana por el secuestro de una persona que terminó siendo rescatada, además de la detención de sus captores, tres personas. Según información preliminar, se trataría de un ciudadano dominicano que sería chofer de una aplicación de transporte que fue capturado por personas que lo habrían trasladado desde el sector norte de la capital, de la comuna de Independencia, y lo habrían llevado precisamente hasta un departamento en calle Nuevo Horizonte, acá en el sector sur de la capital. Ahí lo retuvieron, lo mantenían amarrado, y fueron sus gritos de auxilio que alertaron a los mismos vecinos que denunciaron este hecho a carabineros que se encontraba realizando patrullajes en el sector, que concurrió al lugar, y además de rescatar a la víctima, la policía uniformada detuvo a estos dos ciudadanos venezolanos y un chileno, a los que además se les incautó drogas, gran cantidad de marihuana, tusi, ketamina, cocaína, además de armas de fuego. Vamos a escuchar la voz del coronel Manuel Aguilera, quien entregó detalles respecto a los primeros antecedentes que se conocen respecto a este procedimiento.
12: Reciben un llamado de auxilio por una persona que eventualmente estaba siendo víctima de un secuestro. El carabinero ingresa a este domicilio, se entrevista con la persona y una persona que supuestamente lo estaba custodiando. Se hicieron nuevas diligencias, se logra establecer un segundo domicilio, se concurre al lugar con personal territorial y personal CIP, donde se ingresa y se detienen a dos personas de nacionalidad venezolana. Una tercera persona de nacionalidad chilena.
11: Claro, y se tiene que identificar en este caso si es que hubo el intento de pedir dinero por la liberación de esta persona, si es que hubo algún tipo de negociación, o si es que efectivamente se trata de un hecho relacionado con las drogas o los ajustes de cuentas. Una situación que se encuentra en plena investigación en este lugar. Cambiamos de tema, nos vamos a la comuna de Pedro Aguirre Cerda, en donde se registró un homicidio anoche. La víctima es un hombre de 26 años que fue asesinado a disparos. Recibió impactos de bala en el tórax y en la cabeza cuando circulaba por calle Dos Pinos con Fraternal. Producto de los impactos, una trabajadora de un local de sushi aledaño fue herida por una bala perdida. La fiscal Nadia Mondiglio, del equipo ECO, entregó más detalles.
13: Una víctima que recibió diversos impactos balísticos en diversas partes de su cuerpo, y nos encontramos realizando las primeras diligencias justamente con la brigada de homicidios, y que se encuentra junto al laboratorio también de la brigada.
14: ¿Esta persona está identificada, mantenía antecedentes policiales?
13: Se encuentra identificada, es una persona de sexo masculino, de 26 años de edad, y tenía algunos antecedentes respecto de delitos menores. Tiene esta otra persona lesionada, que es una persona de sexo femenino, ella se encuentra en este minuto siendo atendida en el hospital Barros Luco, se encuentra fuera de riesgo vital.
11: Claro, lo otro tiene que ver con las nuevas amenazas de muerte que sufrió el alcalde de San Bernardo, Christopher White, todo a raíz de un trabajo de limpieza que realizó personal municipal en un muro del estadio municipal y que contenía precisamente murales alusivos a la Garra Blanca. Por esta acción, el edil fue amedrentado a través de redes sociales, él y su familia, un hecho que fue denunciado por el Ministerio Público y que ha traído también consecuencias. Han lanzado pintura al municipio y también estos murales que fueron pintados con pintura blanca por el municipio han sido vueltos a rayar, también con insultos y amenazas en contra del alcalde de San Bernardo. Escuchamos precisamente sus declaraciones, se refirió a este hecho.
15: Primero nos encontramos con un grupo de individuos que, a pesar de que estaba Carabineros presente, nos trata de agredir, lanzándonos fuegos artificiales, una persona que trató de herir a una bengala. Nosotros seguimos adelante, terminamos el proceso, y a las horas posteriores una serie de mensajes internos a mis redes sociales personales y también públicas, con amenazas de muerte hacia mí, hacia las personas cercanas a mí. La verdad que uno ya se hace parte del trabajo resistir este tipo de situaciones, pero cuando de manera cobarde se amenaza a tu familia, es una cosa que no es fácil de sobrellevar.
11: Y esta es la quinta vez que el alcalde de San Bernardo sufre este tipo de amenazas. Ya lo habían hecho comerciantes ambulantes debido a operativos que había liderado en la comuna, por lo que se encuentra con vigilancia y protección policial el alcalde de San Bernardo.
3: Conversábamos con él hace un ratito, eso se va a poder revisar ahí en cooperativa.cl. Gracias, Felipe.
11: Buenas tardes.
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18: Momento de hablar de fútbol, de hablar de Copa Libertadores, de Coquimbo, de O'Higgins en Sudamericana y también algo de lo que ocurre en Europa con el fútbol. Ernesto Contreras, buenas tardes.
19: Hola, Vero, Rodrigo, ¿cómo están?
3: Aquí estamos.
19: Primera final de Europa, recordemos, la grandota va a ser el 30 entre el Paris Saint-Germain, que se va a enfrentar en esa final, que va a ser al mediodía, sí. El partido que va a jugar el Paris Saint-Germain con el Bayern Múnich, ¿no?
3: No, con el campeón inglés Arsenal.
19: Con el Arsenal. Hoy día es el Aston Villa con el Friburgo.
3: Friburgo. Aston Villa con Dibu Martínez.
19: 44 años, que no es campeón el Aston Villa de nada en Europa, de un torneo del viejo continente, mientras que el cuadro del Friburgo juega su primera final. Así que hoy día a las 15 arrancan las finales de Europa, todo señalado para el Paris Saint-Germain Arsenal, un Arsenal que ayer ganó la Premier luego de 21 años sin jugar, pero vale mucho, porque igual tenían que ganar al Crystal Palace en el último partido.
3: Con el ecuatoriano Hincapié, que estaba ahí en primera línea en la celebración ayer, Piero Hincapié.
19: Sí.
3: Que el mundo dudaba si se la podía, bueno, llegó al mejor equipo de Inglaterra. Va a jugar el Mundial y va a jugar la Copa de Campeones.
19: La final. Y va a jugar, sí. Lateral casi izquierdo. Central de formación, lateral izquierdo en este Arsenal. Gran jugador. Ecuador tiene harto. Tiene Hincapié. Tiene a William Caicedo. Pacho, Caicedo. Harto. Ya, vamos a Colo Colo, porque volvió Arturo Vidal a los entrenamientos, ya está al día con la casa de cambio. Hoy día su abogado se contactó con los representantes de esta casa que interpuso la demanda judicial, no contra Vidal, sino contra un intermediario que era amigo de Vidal y que trabajaba ahí, y después ahí él cuenta que fue a instancias de Vidal que él sacó de mala manera esta plata, para después devolverlo, en teoría, cosa que pasó, pero con un apuro judicial. Recién ahí pasó.
3: El robo tendrá que seguir investigándose.
19: Sacaron las denuncias. Sí, eso es lo que está en cooperativa.cl, sacaron las denuncias. No sigue el proceso judicial.
18: Si la fiscalía, sigue adelante por sí misma, ¿no?
19: Es el tema. Porque todo.
3: Si ve algo raro, algo más.
19: Todas estas personas son amigos. O sea, el dueño de la casa de cambio. Y esta persona que sustrajo los dineros trabajan juntos, son casi hermanos, y Vidal con estas dos personas tiene amistad de años.
3: Claro, pero no es llegar y mover 50 palos, claro, de aquí para acá, de allá. Raro.
19: Entonces, pero bueno, son todos amigos. A lo que yo voy es que no hay acciones judiciales de parte de la casa de cambio, porque probablemente el amigo desistió para no perjudicar más a ninguno de los que está involucrado.
18: Hay que ver si se siguen investigando, sí, de oficio, como dicen.
19: Así es. Hoy día volvió Vidal a entrenar. Tomás Alarcón, el zaguero, el volante central del Cacique, titular en este Colo-Colo que juega el domingo contra la Católica, habló sobre el Rey, cómo lo vio hoy día en el retorno a las prácticas.
20: Bien, súper bien, súper bien. Igual que todos los días, con muchas ganas, con mucho ímpetu, entrenando con muchas ganas, con mucho ímpetu, entrenando al 100 como todos los compañeros. Estamos súper bien, gracias a Dios, muy motivados, y como te dije recién, el equipo está full enfocado en el domingo y creo que nada nos va a sacar del foco que salir a ganar el domingo.
19: Cooperativa.cl, ¿ya?, en su sección deporte, muchachos, tiene como titular: Arturo Vidal afronta otra demanda. Lo acusan de pérdidas de 600 millones de pesos. Esto es a instancias de un reportaje que apareció hoy en Chilevisión, en Contigo en la Mañana. Es por un álbum que se iba a hacer con su imagen, un álbum que iba a retratar la carrera de Arturo Vidal, desde su inicio en el Monumental hasta su actual vida y su paso por Europa, pero hubo ahí un desconocimiento cuando ya estaba los contratos firmados, había una inversión alta en diseño, producción y campañas gráficas, y luego de eso Arturo Vidal comenzó a aparecer en otros productos comerciales, o sea, no les dio la exclusividad y apareció en otros álbumes, de candidato oficial, e incluso en el del centenario de Colo-Colo. Entonces, hay otra situación abierta, otro flanco diferente, o sea, que
16: estaban negociando con dos grupos distintos, con dos empresas.
19: Le iban
16: distintas
19: a hacer un álbum a él, pero también apareció en los álbumes del torneo nacional y en el del centenario. O sea, su imagen no es exclusiva hoy en día. Pertenece también a Colo-Colo y ahí,
16: a un club,
19: obviamente. Y él la usó probablemente acá como que era una decisión de él y que no iba a aparecer en ningún lado más.
16: ¿Cuánto le están cobrando?
19: 600 millones de pesos. Ya, eso con Colo-Colo, con Vidal. El día domingo es el clásico a las 6, arbitra José Cabero, pero la Católica tiene otras grandes preocupaciones antes de Colo-Colo. Una de ellas en la Copa Libertadores de América. Ayer se enredó la UC, lamentablemente, sin jugar, pero con ese empate de Boca con Cruzeiro, fuerza que la Católica sí o sí, la próxima semana en la Bombonera, tenga que rescatar un empate, siempre y cuando mañana gane. Vamos partiendo de esa base. Si Católica mañana gana, asegura Sudamericana, y en la Bombonera el empate la clasifica. Solo el empate, o la victoria, lógicamente, pero si pierde queda fuera. Así que va a estar muy estrecha esa definición, sobre todo después de lo que pasó en la Boca. Creemos que hubo ahí errores que perjudicaron al club Xeneize, un equipo que pocas veces perjudicado. Ayer le tocó el local y ojalá que no cobre la Católica la próxima semana. Pipa Benedetto, a propósito de Boca, Darío Benedetto, ex 9 de Boca, está en Chile, delantero hoy del Barcelona de Guayaquil, habla de la Católica y de este grupo que se estrechó un poco y que requiere para ellos ganar sí o sí mañana a la UC.
21: Partido obviamente complicado, como todos los partidos de Copa, pero estamos confiados que podemos sacar un buen resultado. Sí, es verdad, nos va bien de visitante. Creo que ellos sacaron ventaja en el primer partido. Es un equipo que es contundente, las oportunidades las convierte y bueno, tenemos que cuidar de eso, pero creo que nosotros venimos mejorando. Así que nada, como dije anteriormente, estamos muy confiados y que podemos hacer un gran partido.
3: Pintaba para crack Benedetto en algún
19: Se quedó
3: momento.
19: Ahí nomás.
3: Pero claro, no fue lo que se hubiera...
19: Muy criticado, o sea, en Barcelona hoy en día.
3: Sí, claro, no ha brillado y...
19: Está para venir a Chile ya en algún momento.
3: Hizo un golazo en la final de la Copa Libertadores que se jugó en Madrid, pero...
19: Con la mímica incluida, que le hace una carita a Montiel.
3: Sí, algo le hace.
19: ¿Te acuerdas, verdad, que le hace el gol a River?
3: Se burla
19: de Montiel, una cara que pasó a la historia. Después Boca pierde la final y Montiel fue campeón del mundo tirando el penal definitivo.
3: Efectivamente.
19: En Qatar, así es la vida.
3: La vuelta de la vida.
19: Y ahora va Montiel a su segundo mundial. A ver, algo más. Hoy día juega Higgins, partido muy importante también para el cuadro de Bobaglio, seguramente con Coquimbo los que mejor están compitiendo hoy por hoy en el continente. La Católica también lo está haciendo muy bien, pero Higgins viene compitiendo desde principio de año y no ha perdido en 8 partidos como local. Hoy día juega de visita y no han marcado goles en 8 partidos en Copas Conmebol. O sea,
3: ahí se ha caído la Católica, porque como local
19: acá no ha ganado.
3: En la Libertadores no le ha dado.
19: No le ganó
3: afuera,
19: a Boca.
3: Ha tenido buenos
19: resultados. De hecho, le ganó en Guayaquil y ganó en Belo Horizonte.
3: Sí.
19: Pero va a tener que ganar mañana y tener que sumar sí o sí en el estadio de Boca Juniors. Hoy día O'Higgins entonces va a visitar a Boston River, debe ganar sí o sí para poder ir a definir en la última jornada a Colombia. Si gana O'Higgins hoy día, un empate en Colombia lo mete a la ronda, veremos si de los playoffs, donde tiene que jugar con el tercero de un grupo de la Libertadores, o bien pasa directo a octavos como primero del grupo. Juega Palestino también hoy día, pero ya prácticamente eliminado ante el gremio de visita. Está jugando jugando Barrios para la despedida, está jugando en Roland Garros, su segunda ronda contra el francés Luka Pavlovich, está jugando otra vez en la cancha Susan Lenglen, la segunda cancha en importancia en Roland Garros, como está con un local, está ahí, perdió 6-2 el primero, ganó 7-6 el segundo y ahora pierde 2-1, pero sacando Tomás Barrios, que busca unirse a Garín y a Tabilo como los chilenos en el cuadro estelar del torneo que arranca este domingo y que no va a tener a Carlitos Alcaraz. Así que ojalá que Barrios lo pueda cerrar. Le quedaría un partido más todavía para meterse al cuadro.
18: Casi nada.
19: Lo último, Coquimbo hoy día puede clasificar a octavos de final, reiteramos, sí. Eso no faltó. Hoy día a las 18 horas Nacional de Montevideo con Universitario. Si Nacional no gana, Coquimbo pasa a los octavos de final. O sea, hoy día ojalá que la U de Lima gane o empate en Montevideo. Ahí Coquimbo sin jugar se mete octavos. Con un partido todavía precisamente contra el cuadro uruguayo.
18: Ok, ¿y si no es hoy?
19: Va a ser, ojalá, contra Nacional la próxima semana, día martes. Transmite Cooperativa ese partido, tiene que ir a rescatar puntos al Centenario probablemente para clasificar. Tenía, parecía lo de la Católica.
3: Tiene harta pega porque además hay clásico el domingo.
19: A las 6. Dirige José Cadero y para el Mundial, listo. 22 días.
18: Ernesto Contreras, y gracias por todo. Hasta las 2.
19: Gracias a ustedes, pues que estén bien.
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3: Capturaron al Puma. Está a salvo en manos del SAC. Fue sedado ya. Esto ocurrió en Paine. Hay imágenes del Puma en los techos de las casas. Ahí en la zona de las Acacias, en la zona sur de la capital. 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
10: 16 grados. 16 grados en Santiago. 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
11: Información internacional que revisamos en el diario de Cooperativa. Hay una oferta de Estados Unidos al pueblo cubano con elecciones libres, dice, y sin el poder del actual gobierno. En un mensaje publicado en sus redes sociales, el secretario de Estado de los Estados Unidos, Marco Rubio, hablando en español, culpa al gobierno de la isla y al conglomerado militar Gaesa por la crisis energética que atraviesa la isla, donde se acabó definitivamente el combustible hace ya cerca de una semana. Marco Rubio ha lanzado hoy un mensaje en el que ha cargado duramente contra el gobierno isleño, ofreciendo a su población una nueva relación entre Washington y La Habana, bajo la condición de que el país caribeño introduzca cambios radicales en su economía. Podemos escuchar algo de lo que ha colgado en sus redes sociales, como decía, en español.
12: El presidente Trump ofrece una nueva relación entre Estados Unidos y Cuba, pero tiene que ser directamente con ustedes, el pueblo cubano, no con Gaesa. Primero, estamos ofreciendo 100 millones de dólares en alimentos y medicinas para ustedes, el pueblo, pero tiene que ser distribuido directamente al pueblo cubano por la Iglesia Católica o otros grupos caritativos de confianza. no robada por Gaesa para que lo vendan en sus tiendas. Hoy en Cuba, solo aquellos cercanos al élite de Gaesa o que forman parte de ella pueden tener negocios rentables. Pero el presidente Trump ofrece una nueva vía entre Estados Unidos y una nueva Cuba.
11: Gaesa es el conglomerado militar que, según estimaciones independientes, controla más del 90% de las transacciones en Cuba y cerca del 40% de su economía. Esto de acuerdo con sus estados financieros filtrados al Miami Herald en el año 2025. Ha exculpado al gobierno de Donald Trump de la grave crisis eléctrica que atraviesa la isla y ha dicho que es el régimen castrista la razón por la cual unos 8 millones de cubanos están hoy obligados a sobrevivir 22 horas al día sin electricidad.
3: Algo más, un comunicado del Ministerio de Relaciones Exteriores de Chile, el canciller Pérez Mackenna, dice que en relación con la detención por parte de las autoridades israelíes de un grupo de chilenos que se dirigían como parte, que se dirigían a Gaza como parte de la flotilla Sumud, el Ministerio, la Cancillería Nacional, expresa su malestar al embajador de Israel en nuestro país por el trato degradante al que han sido sometidos esos detenidos por parte de un miembro del gabinete del gobierno de Israel. Se refiere a un video que ha sido viralizado en todo el mundo, el ministro israelí de Seguridad Nacional, que incluso se burla de estos detenidos que caminan mientras tanto, según se ve, arrodillados, con las manos atadas y la frente, algunos de ellos, contra el suelo. Entiendo que en el grupo de chilenos está Víctor Chanfro, el ex líder de la ACES, que en algún momento boicoteó la PSU en el año 2020. El gobierno de Chile hace un llamado al gobierno israelí a garantizar los derechos humanos y la dignidad de las personas detenidas y a asegurar su pronta libertad. Por este mismo episodio, no solo Chile, Italia y Francia también han convocado para manifestar su molestia a los embajadores de Israel en sus respectivos países.
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11: Vamos a otro tema. Sepamos del padre de la niñita de 2 años que murió tras caer desde un piso 11 en Las Condes, donde debía ser cuidada por su padre, y que ha ocurrido con él, con su proceso judicial. Gloria Gutiérrez, buenas tardes.
9: ¿Qué tal, Verónica? Buenas tardes. Y en esta jornada, la octava sala de la Corte de Apelaciones de Santiago recalificó el delito y las medidas cautelares que pesan sobre Jorge Constanzo, el padre de la pequeña Isidora de 2 años, quien este domingo lamentablemente falleció al caer desde un piso 11 en un edificio de Las Condes cuando se encontraba al cuidado de su papá. Recordemos que este lunes el sujeto fue formalizado por el delito de homicidio por omisión, pero el juzgado de garantía consideró que el caso correspondía más bien a una figura negligente y lo recalificó como cuasi delito. Ante esto, la fiscalía apeló verbalmente, conociendo la resolución del tribunal de alzada el día de hoy, donde finalmente se consideró la figura de homicidio por omisión y las medidas cautelares de prisión preventiva. La jefa de asesoría jurídica de la Fiscalía Oriente, Pamela Valdés, se refirió al respecto.
13: En este caso, él no solamente no pone la malla en la ventana, sino que la ventana queda abierta. Él estuvo en una fiesta hasta las 5 de la mañana, sigue bebiendo alcohol. En el almuerzo se toma una copa y luego se va a dormir una siesta, de esas siestas con un sueño pero profundo. Lo que dijo el tribunal, que era un cuasi delito de homicidio, pero más señalando un tema más psicológico, es decir, el padre no quiere matar a su hija. Efectivamente, nosotros nunca dijimos eso. Nosotros lo que dijimos es que él se pudo representar el riesgo y no lo evitó. De hecho, que le miente a la madre y le dice, ya coloqué las mallas. ¿Y por qué le miente? Porque sabe que si no, la madre no va a dejar a la niña ir de visita.
9: Por parte de la defensa de Constanzo, aseguraron que su representado se encuentra en estado de shock y devastado por la muerte de su hija. Además, confirmaron que se solicitará su traslado desde la cárcel Santiago 1, donde estaba detenido en tránsito hasta el día de hoy, al penal de Casablanca, una definición que quedará en manos de gendarmería y que se conocerá dentro de los próximos días. Escuchamos al abogado defensor Cristian Santander.
14: rara vez llevaba al departamento a la niña. Recién eran las primeras veces y colocó las mallas en el sector donde ella jugaba, que era el living comedor y la terraza, estimando en ese momento que no era necesario poner mallas en el resto de las ventanas porque la niña no utilizaba esa habitación porque no pernoctaba, nunca pernoctó con el padre. La niña la hizo dormir, le leyó un cuento, le dio su mamadera, quedó dormida y él se fue a descansar y se puso a ver televisión y se quedó dormido en esa circunstancia. Eso es lo que se le reprocha. Que eso sea dolo, no estamos en absoluto de acuerdo. Que eso pudiera ser negligencia, claro, eso es lo que se tiene que establecer.
9: Presente también en esta instancia estaba la representación de la familia de la niña Isidora, quienes valoraron la recalificación del delito y el cambio en las medidas cautelares. Escuchamos a la parte de querellante, Jorge Jorquera, abogado de la familia.
15: La discusión acá era sumamente técnica, guardaba relación con un tipo en particular que permite entonces delimitar entre una acción tan gravosa como es un homicidio versus un cuasi delito de homicidio. El tribunal de primera instancia entendía que acá habría negligencia, malamente la negligencia la podemos entender en este caso en particular, y hay dolo. Acá nunca se ha hablado de la psique desde el punto de vista si es que él, como la gente puede entender el dolo, tiene la intención de querer matar a su hija. Acá no existe eso. Acá nosotros lo que logramos poder hacer entender a la ilustrísima Corte de Apelaciones es que aquí existen elementos objetivos que dan cuenta de que el resultado, que es penoso, sumamente lamentable, se pudo evitar y el padre nunca tuvo ninguna intención de querer evitar ese daño.
9: Por este caso se ha dado un plazo de investigación de 120 días en donde el imputado permanecerá en prisión preventiva, mientras que durante esta jornada se desarrollan los funerales de Isidora en el cementerio Sendero Maipú.
11: Gloria Gutiérrez con la información. Gracias, buenas tardes.
9: Buenas tardes.
3: Otra cosa, ¿cómo anda la vacunación en esta temporada? Fernanda Ávila, ¿qué tal? Bienvenida.
16: ¿Qué tal? Buenas tardes. Comenzamos hablando de las cifras de enfermedades respiratorias respecto a la última semana entre el 10 y el 16 de mayo, con una positividad levemente más alta que la semana previa de un 41,4%. Las enfermedades de mayor circulación fueron el rinovirus, con un 44,6% de prevalencia, le sigue la influenza A, con un 23,1%, y la parainfluenza, correspondiente al 11% de todos los casos analizados. Enfermedades que vienen al alza cuando la campaña de vacunación ya lleva más de 7 millones de dosis administradas. Un 68,6% de la población objetivo ya ha recibido su inoculación, pero hay tres de estos grupos que están alrededor del 55% de su vacunación, bastante lejos de la meta autoimpuesta del gobierno, que es llegar a un 70% de los pacientes vacunados para el 31 de mayo. Vamos a escuchar más detalles por parte del jefe de epidemiología del Ministerio de Salud, Jorge Vilches.
17: Y en segundo lugar aparece el virus de la influenza A, con un 23,1% de positividad, también 2 puntos porcentuales superior a lo observado en la semana anterior. Y es muy importante reconocer que es el virus de la influenza A que sigue aumentando su circulación ya por quinta semana consecutiva. Queremos centrarnos en los grupos que hoy día cuentan con porcentajes de cobertura inferior, como lo son las mujeres embarazadas, las personas mayores de 60 años y pues, también por tercera semana consecutiva centrarnos en lo que ocurre con las coberturas de vacunación en niños que van desde los 6 meses hasta 5 años.
16: A esta situación se le suma que esta ha sido la semana con mayor positividad desde el inicio de la campaña de invierno y que las hospitalizaciones aumentaron en un 3,5%. La región metropolitana es una de las regiones que va más atrasada en la vacunación de este grupo etario de niños y niñas entre los 6 meses y los 5 años, por lo que incluso durante mañana feriado habrá distintos puntos de vacunación disponibles. La Seremi de Salud, Pía Venegas, hizo el llamado a los tutores a vacunar a estos niños y niñas, pensando en el invierno que se acerca y en cómo esto también puede afectar a la asistencia escolar. Escuchamos.
18: El desarrollo, cierto, de los niños está obviamente supeditado a la asistencia, por ejemplo, de los jardines o de sus centros, cierto, de preparación preescolar. Entonces, cuando los niños se enferman, cuando los niños pasan por periodos de hospitalización, obviamente eso se ve mermado su desarrollo completo, el desarrollo psicomotor, el desarrollo cierto intelectual, motriz. Entonces, no perdamos, cierto, la capacidad de que los niños sigan asistiendo al jardín, que se sumen. El invierno se acerca, tenemos todavía tiempo para prepararnos, y en este tiempo les pido a los padres, a los tutores, que se acerquen a los puntos de vacunación distribuidos en todo el territorio.
16: Recordar que los establecimientos educacionales tienen también una coordinación con los centros de salud para hacer su propia campaña de vacunación, para las que se les pide autorización a los apoderados para que los niños puedan vacunarse. En caso de que usted quiera adelantarse o que no haya alcanzado, puede buscar su punto de inoculación más cercano en mevacuno.gov.cl.
3: Gracias, Fernanda.
16: Buenas tardes.
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6: El día después del ajuste de gabinete, nuevo ministro de Seguridad se reúne con jefes policiales.
7: Críticas desde la izquierda, donde rechazaron en paralelo la idea de legislar del proyecto de reconstrucción en la sala de la Cámara. Se está votando en particular, ya se aprobaron la rebaja del impuesto corporativo y la invariabilidad tributaria.
6: Atentados en Lautaro, barricadas en la UFRO, todo a horas del operativo que logró la captura del huerquén Jorge Huenchuyán en Temucuicuy.
7: Y la Corte de Santiago dictó prisión preventiva para el padre de la niña de 2 años que cayó al vacío en Las Condes, donde la ventana estaba abierta, no había malla de seguridad. Se están realizando sus funerales a esta hora.
6: Y nos vamos. En la producción estuvo Claudia Kelly, Ana María Hermosilla, la puesta al aire de Ricardo Ángel y la edición general de Eugenio Sierra Alta. Gracias por informarse con nosotros. Descansen mañana.
7: Eso, 21 de mayo es feriado. Nos vemos el viernes. Chao.
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8: Los deportistas de élite son en estos tiempos grandes referentes en la sociedad. Sus historias muchas veces ligadas a un entorno con dificultades, pero gracias a un talento y esfuerzo desarrollado por años, consiguen un bienestar para ellos y sus familias. Arturo Vidal es uno de ellos. Pudo desarrollar sus condiciones y consiguió jugar en los grandes clubes del fútbol mundial. Ha sido parte de la exitosa generación dorada. Merece una estatua en el Estadio Nacional. Ha sido un referente dentro de la cancha. Repito, solo dentro de la cancha. Ahí las luces han brillado por más de 15 años. Como todo ser humano, Arturo tiene una vida familiar de la cual nunca haré un comentario. Pero como figura referencial en el deporte y la sociedad, sus conductas y acciones que rompen límites y normas de la sociedad sí son factibles de ser informadas y analizadas. De esos conflictos ha tenido varios. Seguramente el más recordado, el accidente con la Ferrari en plena concentración de la Copa América. Aún es difícil de entender cómo ese delito no tuvo penas mayores. Increíblemente recibió un apoyo masivo, sí, masivo, de compañeros de la selección, de dirigentes y de altas autoridades de gobierno. Se sintió por arriba de todos e intocable para las leyes. Y como en varias otras, Vidal ha zafado de recibir sanciones judiciales. Hoy está involucrado en una denuncia, esta vez por un robo de dinero que realizó otra persona y que posteriormente se lo entregó a él en su domicilio. Nuevamente ha quedado cerca de una cornisa judicial donde va manchando su gran carrera. Inevitable hoy es preguntarse el porqué de esta acción de un futbolista que, según cifras oficiales de sus clubes, ha ganado cerca de 100 millones de dólares. La condición de referente e ídolo es un patrimonio magnífico que millones le dieron. Eso sí, Arturo Vidal es el único que puede cuidarlo y proyectarlo al futuro. Qué triste sería verlo sufrir un golpe judicial que destruya todo lo que hizo en el fútbol. Soy Toño Prieto y aquí comienza Cooperativa Deportes.
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0: edición de Cooperativa Deportes, hoy día sobrecargada de información y una entrevista en vivo para arrancar, así que comenzamos con los títulos inmediatamente. Y además hoy día tenemos concurso, hoy día regalamos dos camisetas de la selección chilena, una a las 14 y otra a las 20.
1: ¿La de la florcita?
0: Tal cual. Mira, ayer ganamos el heladito gracias a aquello, la vamos a mostrar ahora, arrancamos los títulos.
2: Es más helado, ¿no?
0: Es más bueno el helado, ya. Coquimbo golea al Tolima en el Puerto y esta tarde puede clasificar solo con un empate en Montevideo a los octavos de final de la Copa Libertadores de América. En un rato, en minutos, hablamos con Hernán Caputo en vivo desde la cuarta región. Y el empate de Boca con Cruzeiro enreda a la Católica. Los cruzados deben ganar mañana al Barcelona y tendrán que definir sí o sí su clasificación a octavos en Argentina la próxima semana. La buena noticia, el Toro San Pedri está ok, titular mañana en el Claro Arena. Y el Audax sigue luchando, le gana al Barracas y define todo en Asunción ante Olimpia. En Montevideo, O'Higgins visita Boston River, mientras que Palestino, el colista del grupo, hace lo propio con el Gremio. El retorno de Vidal. El volante retomó los entrenamientos en Colo-Colo tras la complicada denuncia por sustracción de dineros. Hoy te contaremos de la intensa jornada y escucharemos al 23 de los Salvos. Cada vez más valioso en un día como hoy, pero hace 9 años la U logró su último campeonato y hablamos con uno de sus protagonistas. Además, en el CDA comenzaron las celebraciones del aniversario 99 de la Escuadra Azul. Y a las 15, en Estambul, final inédita de la Europa League, el Aston Villa ante el Friburgo animan la primera de las 3 finales europeas que comienzan hoy día en Turquía. Comenzamos Cooperativa Deportes con Seves Naola, Polaco Goldberg y Toñito Prieto.
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0: 14:04, arrancamos inmediatamente Cooperativa Deportes, ya está en línea, aguántenos 30 segundos don Hernán Caputo, técnico de Coquimbo, porque hoy tenemos concurso y tenemos preguntas, así que inmediatamente lanzamos el concurso con Sebastián Andrés en Naola, mostrando a la cámara 2 una de las dos camisetas que regalaremos hoy.
1: Acá está la otra, empaquetadita, voy a abrir solamente una.
0: Eso. Muestre la que está lista.
2: ¿Es talla normal? ¿Talla humano?
1: Es talla L fit.
0: Él es deportista, pero no escuchan muchos deportistas. Pero si
1: para
0: no.
1: Mí tendría que ser 10X.
0: para mí 5, pero puede ser para la señora, para alguien que tenga la talla.
1: Pero es precioso. A mí me encanta.
0: ¿A ti te gusta?
2: Es como un color arena, ¿no?
1: Como medio, claro, medio. Sí. No, porque no es gris, es más como cafezoso, es como arena, tienes razón.
0: Bueno, ¿cómo concursan, queridos míos? Al WhatsApp. Más 569-7888-0770. Se va una a las 14 y se va una a las 20. Participan desde ahora todos los que manden mensajes, como muestra Cevita Naola, la camiseta de la Roja. La primera se va hoy terminando el programa. Más 569-7888-0770. Se identifica. Si se quiere identificar con el nickname de la comunidad, lo puede hacer. Dice de dónde es y que quiere participar y por qué ganarse la camiseta de Chile y ya está dentro del concurso. Listo, arrancamos inmediatamente la pregunta y voy con Hernán Caputo. Cumpleaños hoy
1: ¿de quién?
0: De Roger Milla, el histórico Roger Milla, el goleador más longevo en los mundiales. A los 42 años y 39 días marcó en Estados Unidos 94 a Rusia. Por eso la pregunta de hoy es inédita. ¿Qué futbolista chileno ha desafiado mejor el paso del tiempo en su carrera? Del pasado, de ahora, la respuesta, como siempre en la comunidad, los leemos.
1: Chupete, hasta hace poquito.
0: Listo, listo. ¿La piensa la respuesta si no la tienen rápida?
2: Llegó
0: a Puebla. ¿Respuesta rápida?
2: Yo voy a dar uno.
0: ¿Rápida?
2: Jaime Ramírez.
0: Listo nomás.
1: Jaime Ramírez Banda.
0: Don Hernán Caputo, bienvenido a Cooperativa Deportes, gracias por estar con nosotros. Hablamos cuando, antes que arrancara la Copa Libertadores de América, y mira, hablamos nuevamente hoy, golearon ayer al Tolima. Y hoy día, cerca de las 9, Hernán, si todo se da bien, pueden estar en octavos de final de la Copa, pero al menos ya aseguran Sudamericana. Bienvenido y gracias por estar en Cooperativa de nuevo, Hernán.
3: Hola, hola, ¿qué tal, muchachos? ¿Cómo están ahí todos?
0: Muy bien.
3: Gracias por el llamado.
0: No, aquí a ti, por estar con nosotros acá.
3: Pero bien, por suerte.
0: Bueno, pasaron las horas. Gran triunfo ayer ante el Tolima, no solo porque los deja a puertas de la clasificación, sino porque en este nuevo sistema de clasificación le devuelven el 3-0 de la ida y quedan mano a mano ya en una eventual igualdad. Imagino que lo de ayer para ti fue redondo y expectante por hoy día, que si hoy día Nacional no gana, ustedes se meten entre los 16 mejores de América, por primera vez en la historia.
3: Sí, bueno. Primero partamos que lo de hoy no depende de nosotros, ¿no? Por supuesto, lo que depende de nosotros, hicimos nuestro trabajo, creo que el equipo, bueno, ha tenido una seguilla de partidos importantes en estos últimos tiempos, pero bueno, nada, fuimos con coraje a poder enfrentarlo con todo el plantel, que es lo más importante, y también independiente del torneo que sea, en este caso la Copa Libertadores, pero también tuvimos varios partidos de Copa de Liga y torneo nacional, así que creo que ese es un premio principalmente al coraje del equipo a enfrentarle independiente de con quiénes, porque al final ocupamos casi 27 jugadores en estos 4 partidos y eso, bueno, habla bien del equipo.
0: Cevita Naola.
1: Hola, hola Hernán, Sebastián por acá,
3: hola,
1: un gusto. Felicitaciones por lo de ayer y felicitaciones además por lo heroico de la planificación. Esto de los 3 partidos, el partido ante Colo Colo, lo que vino después con Audax, después el triunfo de ayer, sacaste perfecto 9 puntos en 3 partidos en distintos partidos. Otro equipo hubiesen optado por la suspensión, ustedes dijeron no, preferimos ahora para no programar después. Más allá del éxito, por supuesto, porque ya con el diario del lunes es más fácil a lo mejor analizarlo, pero ¿por qué tomaron esa decisión? Porque quizás efectivamente lo más simple era decir, bueno, uno de estos 3 no lo vamos a jugar.
3: Sí, ¿qué tal, Seba? Gracias. La verdad que, a ver, un poco también es el tiempo que llevamos, o que llevaba el equipo, en realidad, el club, sin estar en la competencia. Lo que siempre nos quejamos un poco de

0: de que cuando estamos en competencia o no estamos en competencia o no jugamos cada 2 o 3 días y los planteles no están preparados. He tenido la experiencia mucha en selecciones juveniles de jugar muy seguido. Entiendo cuál es la preparación, y la preparación es ocupar a todos los futbolistas. Esa es. Cuando yo iba a un sudamericano, ocupábamos los 23 jugadores que teníamos, en realidad 22, porque el tercer arquero siempre era difícil ocuparlo. Y creo que es creer en los jugadores que tú tienes, independiente de que siempre hay alguno que pueda ser mejor en cada puesto y tú lo determines. Pero un poco eso. Así que, y que los jugadores también crean que cualquiera puede jugar en cualquier momento. Yo creo en eso.
1: Sí, ayuda bastante que estén a nivel también. La diferencia entre titulares y reservas no siempre se nota, porque es un plantel bien parejo el que tienen ustedes ahí en Coquimbo.
0: Sí, es un plantel muy parejo. Y digo que lo importante también, que los muchachos, hay un muy buen grupo humano. Eso es importante en todo momento. Todos quieren jugar. Todos están con posibilidades de querer jugar. Eso es lo mejor que quiere un entrenador. Lo importante es que tengan la paciencia, la tolerancia para encontrar el momento ante la, a veces, justicia o injusticia que tiene el entrenador hacia una decisión como esa.
2: Sí, hola Hernán, ¿qué tal? Toño Prieto por acá. Oye,
0: ¿qué tal, Toño?
2: Sí, de los últimos 5, 4 victorias y un empate, mezclando torneos y todo aquello, le ganaron a Colo Colo bien ganado, ganaron ayer bien ganado. Da la sensación que el equipo lo encontraste, tienes por las duplas por los costados, está el coreano Salina y Zavala por derecha, está Cornejo y Chandía por izquierda, aparece Badalá, que te rompe y que te genera. O sea, el equipo sientes que ya está bien armadito, o sea, está bien armado, no armadito, está bien armado, y los que están atrás, digamos, esperan con los dientes afilados cualquier minuto, ¿no? Porque con Colo Colo pusiste...
1: Ahí fue la mixtura.
2: Creo que hiciste 5 o 6 de los teóricos titulares, lo pusiste de suplente, después los pusiste en el segundo tiempo. Pero el equipo, sí. El equipo ya... ¿Cuándo lo encontraste, el equipo? ¿En qué partido sentiste que aquí está?
0: Sí, ¿qué tal, Toño? A ver, yo siempre... A veces se la traspaso a los jugadores. Un poco por mi experiencia anterior y con entrenadores que marcaron mucho, como Arturo Salá, Hugo Tocali, principalmente son los entrenadores que me han marcado en mi carrera. Y yo siempre digo que los jugadores son los que se posicionan. Uno trata de elegir, busca un equipo, y cuando sus rendimientos son óptimos y son parejos, uno encuentra el equipo. Esa es la realidad. Porque al final... siempre hay un 11 o intentar un 11 cuando empieza un torneo, pero muchas veces varía según las capacidades de enfrentar ciertos partidos. Entonces, bueno, enfrentamos ciertos partidos difíciles, jugar en menos de 5 meses, ya casi 4 veces con Colo Colo en diferentes torneos, es harto, ¿no? Y ahí encuentras el carácter y la determinación de los futbolistas cuando jugás con equipos llamados grandes, y después estas competencias que son duras y que muchos no estaban acostumbrados, algunos sí, la habían jugado en otros equipos hacía bastantes años. De hecho, el Mono no jugaba desde 2015, creo, o 2014 con Unión Española, la Copa Libertadores, después de haber salido campeón. Entonces llevaba tiempo, pero bueno, estamos contentos porque están todos bien, están rindiendo, no encontramos techo próximo, y eso es lo que quiero, que no nos conformemos, porque todavía tangiblemente solo hemos clasificado vamos a continuar en competencia internacional, porque la sudamericana es algo que ya está tangiblemente logrado, claro. Pero vamos por el premio mayor, que entrar en Copa y entrar en Copa Libertadores y seguir lo más arriba posible.
3: Hernán Darío, ¿cómo estás?
0: Hola.
3: Él no se llama Hernán Darío, pero yo le digo Hernán Darío desde los 90, ¿no? Más o menos que te...
0: Sí, varios años.
3: Sí, varios años, es verdad. Oye, tú dijiste algo que a mí me llama la atención y que es bueno es bueno comentarlo, es esto de mantenerlos a todos relativamente contentos. Cuando el jugador, tú fuiste jugador, yo fui jugador, y de repente creemos que el técnico es injusto con nosotros, que en realidad uno no piensa que es injusto, sino dice, no tengo idea.
2: Cuando lo echan, cuando pasaban al...
3: Claro.
2: Cuando uno estaba fuera de los camarines, cuando lo echan.
3: Exacto. Entonces, cuando uno dice mantenerlo a todos contentos, significa que todos tengan oportunidades. Pero siempre se genera, por supuesto, cierto, en algunas personas, en algunos jugadores, y depende del carácter, ciertos malestares. Pucha, yo quería seguir jugando, me sacó justo ahora. Y ese manejo humano, tuyo, de David, tiene que ser súper fino, muy al uno a uno. Y te quería preguntar primero, ¿cómo lo has hecho? Y segundo, ¿cómo te ha resultado con el plantel? Porque una cosa es que uno lo diseñe y otra cosa es que después te hagan caso. Entonces, esas dos habilidades, que son habilidades blandas absolutamente, ¿cómo se van manejando en ese día a día?
0: Sí, bueno, una alegría hablar contigo, Pola. Yo creo que son herramientas, para explicarlo de alguna manera. Los entrenadores, todos tenemos ciertas especialidades, digamos. Alguno es en la parte táctica, otro en la parte, no sé, técnica, o de algún planificación y demás. Yo creo, como arquero, yo creo que mi virtud era que ordenaba bien la defensa, porque sabía que si me llegaban era gol. Entonces,
2: creo que... qué humilde, güey.
0: Entonces creo que como entrenador, una de mis virtudes es la relación humana, es saber marcar tu liderazgo sin generar poner el puesto por sobre generar ese liderazgo, ese posicionamiento. Y creo que los jugadores lo entienden. El jugador quiere la verdad. El jugador quiere saber si juega o no juega y por qué no juega. Yo se la digo. Es un hilo delgado, porque puede, cuando tenés la comunicación directa con el futbolista, recibís muy rápido también una contestación de ese futbolista y tenés que estar preparado para saber enfrentarla. Voy por ese camino. Hace tiempo voy por ese camino. Creo en ese camino. Y bueno, es difícil emocionalmente estar con mucha gente o muchos futbolistas que son diferentes y tratar de que entiendan que a veces pueden jugar, a veces no, y que en algún momento le va a llegar la oportunidad.
3: Pero me imagino que igual has tenido de repente problemas así con alguien que te arruga la nariz, ¿no?
0: Sí, por supuesto que sí, pero siempre, a mí me encanta que se enojen cuando no juegan. Pero que tengan malestar, pero que ese malestar no lo generen como tirar una botella al lado de la banca, o pegarle a la banca, porque al final pareciera que a ese jugador que va a entrar
3: se siente mal.
0: No están siendo buenos compañeros con eso. Entonces trato de hacerle ver eso, que más allá, si quieren estar enojados conmigo o malestar conmigo, bueno,
3: es contigo, dale, claro.
0: Es parte de, pero no, que no lo generen con el grupo. Entonces trato de hablar mucho de ese tema y de hacerle entender que en cualquier momento le va a salir la posibilidad a cualquiera, que estén preparados y que me hagan difícil el camino, porque cuando alguno tira la toalla, me lo hace más fácil nada más. Hace que yo no piense en ese futbolista, tal vez, porque a lo mejor no es un jugador confiable. Entonces, un poco por eso. Y David, como dijiste, que bien lo conoces también ahí, de los pasos de la U, como jugador. Sí,
3: fuimos compañeros.
0: Un fiel escudero mío, una persona extremadamente leal, que lleva mucho tiempo trabajando juntos, ya más de 10 años, y tiene cosas que yo no tengo, y él tiene cosas, yo tengo cosas que él no tiene, y nos cubrimos y nos ayudamos para que esta difícil tarea la intentamos hacerlo bien, ¿no? Pero sabiendo que cada día tenemos un nuevo desafío, y nada, terminó ayer el partido y bueno, nada, ya hoy, ahora en un rato más tenemos que entregar la citación, porque mañana estamos viajando a Viña. Ahí nos comunicaron que hay un cambio de horario, lo está viendo también los dirigentes. cosas que a veces me cuesta entenderlas.
4: ¿Qué le cambiaron, Hernán, para este partido? Porque estaban...
0: Sí, íbamos a jugar a las 20 horas, sí. Y pareciera que se va a jugar 4 o 5 horas más temprano.
1: Ah, bastante.
0: Por un tema del 21 de mayo, de la gente, el contingente ahí en la zona.
4: Claro, ustedes juegan este viernes a las 20, en teoría. ¿Van a jugar como a las 3?
0: 3.
4: A las 3. Exactamente. Y juegan el martes, pues, con Nacional, sí, a las 20:30.
1: Pues sí, ya pasó, sí. Pasaremos.
0: Así que no lo estoy diciendo de manera de quejarme. Estoy diciendo, sí, que, digo, las planificaciones están hechas, hay que manejarla, hay que saber. Podrían haber avisado con tiempo. No me quejo porque vamos a jugar igual y no me interesa que no se juegue. Me encanta que se juegue, pero es importante cuando uno arma una planificación que no te avisen tan encima de viajes y demás, porque nosotros desde aquí viajamos el jueves, nos vamos a Viña, después de Viña a Santiago, Santiago nos quedamos a entrenar y de ahí nos vamos a Uruguay. Entonces, nada, yo creo que podemos hacer mejor todo nuestro fútbol para que todos podamos competir de mejor manera.
3: Así, además, así no, así como tiene que dejar listas las compras de la semana.
4: Ah, sí, entonces. Siempre le dices que lo
3: dejo. Sí, lo tiene que dejar todo listo, el supermercado hecho. Entonces,
2: yo también me imagino que.
0: Tengo la desgracia que un día voy cruzando, porque vivo enfrente de un supermercado.
4: Ya.
0: Y iba cruzando y me empiezan a tocar bocina. Y yo iba cruzando con el carro, porque vivo enfrente. Entonces crucé con el carro, no voy en el auto. Y me cruzo al Pol ahí tocándome bocina. Desde ahí
1: nunca más
0: olvidó, nunca más,
4: nunca se olvidó.
3: Y nunca se volvió tampoco, digámoslo.
4: Oiga, Hernán, una mía y luego la última vuelta con los muchachos. ¿Cómo terminó el Mono Sánchez ayer? Digo. Porque tiene una gran atajada cuando estaban 0-1, clave, creo yo, sí. Y luego, bueno, digo, rato después sale lesionado. Entró bien Flores, sí.
1: Y sin mucha data en ese minuto, en la conferencia ayer dijiste, Hernán, que se proyectaba, sí, por lo menos un par de fechas fuera.
0: Bueno, ahora, sí, bajo esa pregunta, sí. Ahora fue hace media hora, se hizo el examen, tiene un resultado pronto. Esperemos que no sea un desgarro, tiene toda la pinta de que lo sea. Hay que ver de la magnitud. Sí, con seguridad no está el viernes, eso ya con seguridad. Y bueno, vamos a hacer todo lo posible para que pueda viajar con nosotros a Uruguay y después veremos si lo ocupamos o no. Pero bueno, nada, son cosas que a veces pasan, sí, determinante en la jugada, sin duda, que tapó, porque era de la jugada más clara que tuvo Tolima y puede haber cambiado el trámite de partido, pero bueno, los jugadores de jerarquía, los arqueros del nivel de Diego, nos acostumbran a tapar esos balones que cambian partidos a veces, así que espero que no sea grave. Gonzalo lo hizo de muy buena manera, tenemos buenos arqueros. Importante no perder futbolista, pero bueno, en este trajín de tantos partidos es algo a veces inevitable.
1: Hernán, ya tienen prácticamente asegurado lo internacional, dependerá de ver en qué posición, para ver qué torneo va a ser en definitiva, pero está afinado, eso casi que se timbra. No lo vamos a asegurar para no bufarlo nomás, pero ¿cómo lo proyectas tú en el segundo semestre? O sea, hay una ventana para tres refuerzos, ¿cómo buscas? Es un plantel bastante sólido, como decíamos, pero a veces cuando ya empiezan a las piernas a cansarse, se hace más cuesta arriba, así es que se sigue avanzando en lo internacional y ahí a veces siempre es bueno tener mayor cantidad de capital humano, de personas. ¿Cómo lo proyectas ese tema del mercado, si ya lo han estado analizando y conversando?
0: Sí, hay algo que me ha gustado, siendo muy grato aquí, que algo que se ve con tiempo, las cosas que van a venir. Entonces, sí es algo que lo hemos conversado, independiente de el momento, o el lugar, o los torneos que estemos, pero sí lo va manejando ciertas áreas que son importantes, por supuesto que con el visto bueno de nosotros, pero o del entrenador, digamos, como tal, pero con todas las áreas, teniendo un consenso de dónde creemos que pueden ser importantes esas incorporaciones, a mitad de año, teniendo la posibilidad de contar con esas posibilidades, perdón, valga la redundancia, de esas tres incorporaciones. Ahora, la verdad que estamos disfrutando el momento, el paso a paso, de partido a partido, pero sabemos que si uno está en instancias mayores, si tiene más cantidad de partidos, todo lo que tiene que afrontar, es importante, como bien decía Sebastián, tener un recurso humano un poquito más amplio, porque en algún momento del año hay una oscilación del rendimiento y de la parte física que puede hacer perder a futbolistas.
4: La última es de Toño Prieto.
2: Sí, voy a tomar un riesgo.
4: Por su premio.
2: Ahora.
0: A ver, Toño.
2: Hay buena billetera en todo caso. Bueno, pero yo te voy a tomar un riesgo en la pregunta. A ver. Voy a tomar un riesgo.
1: Qué miedo.
2: No, pero es fútbol. Explotó Badalá. Y está marcando, sí. Está haciendo cosas distintas, te está sumando y te está dando cosas. Y me parece que el otro que está teniendo un... O sea, voy a mirar para adelante, no como arquero, ¿no?
0: Está bien.
2: Zavala lo veo clarito también.
1: Su lugar en el mundo, Zavala.
2: Después de lo que pasó con Colo-Colo, ¿cómo ves a Badalá y a Zavala en este minuto?
0: Bueno, si a lo mejor la pregunta va porque podamos perder algún futbolista en este trajín, es normal y está hablado también, y lo sé, y también trabajo un poco para eso. A mí me encanta que los futbolistas, los clubes generen recursos bajo mi conducción, y ojalá que también los futbolistas puedan tener mejores oportunidades bajo mi conducción. Entonces, no puedo atarme de por siempre a todos los futbolistas, me encantaría, pero también sé que si los rendimientos son muy altos, se pueden ir. Sí, son muy buenos los niveles que están encontrando. También Nico Johansen, que una cosa es meter goles en torneos nacionales, que lo había hecho, pero ahora metiendo goles en torneos internacionales tienen otro valor los futbolistas. Salina, que ya había sido requerido por un equipo grande a principio de año, entonces nuevamente empiezan a estar en cartelera, en vitrina, y cuando te posicionas en lugares así de avanzada, aún más la vitrina está. Así que es un poco eso. No sé si contesta eso.
1: Sí. Peligro para que no se vayan. Todos.
2: Claro, porque sí. Coquimbo dejó salir a Cabral a mitad de la temporada anterior y estaban liderando y el equipo estaba bien armadito. Por eso
4: no se había Badalano más.
0: Bueno. Sí, lo entiendo, pero también yo sé que esas cosas pueden pasar en algún momento. Lo importante es, bueno, si se va algún futbolista, intentar traer a otro que pueda encontrar esa posición. Es lo que buscamos siempre.
4: El diálogo, como siempre, enriquecedor con Hernán Caputo. Así que nos alegramos, Hernán, volver a contactarnos en un momento dulce, donde hoy a las 6 de la tarde, lo vas a ver, imagino, Nacional Universitario. Sí, la matemática es simple. Si Nacional no gana, ustedes ya están en octavos de final.
3: Sí, pero ¿lo ven todos juntos o cada uno por su casa?
0: No, cada uno verá por su lado, me imagino. Yo lo voy a ver acá tranquilo y como dije,
3: no sé si tan tranquilo.
0: Sí, tranquilo porque no depende de mí. Claro. Entonces intentaré, por supuesto, de que se pueda dar, que hoy se esté determinada una clasificación, porque la merecemos. Sí. No porque entonces, pero si no, tendrá que ser en campo, y ya será el martes que viene cuando afrontemos ese partido en Uruguay.
1: Sí, me lo imagino más de ver el partido solo que con un asado y con gente, así que está bien. Así nomás.
4: Suerte día, Hernán, porque hoy día en cierta parte juegan, así que ojalá que hoy día se pueda cerrar todo, sino el martes 20:30 ante Nacional de visita. Muchas gracias, querido Hernán, un abrazo fuerte.
0: Un abrazo igual. Cariño para todos ustedes, un abrazo grande.
4: Dale, chau. Hernán Caputo, técnico de este Coquimbo, que está a puertas de clasificar a los octavos de la Libertadores. Hoy día Nacional no le gana a Universitario, está dentro. Y la Católica.
1: Y si gana Universitario también.
4: Y si gana Universitario también. Nacional no debe ganar. Ahí más tiene dos posibles resultados de tres, el cuadro de Coquimbo para entrar. Ahora sí, inmediatamente a la Católica, será el cierre de este bloque, porque la UC. Maxi Videla tiene harta noticia, tanto que hablamos de que el único resultado que no se tenía que dar era el empate. Bueno, se dio, y con un Boca hasta medio perjudicado, y eso llama mucho la atención. ¿Cómo está ahí, Max?
5: ¿Qué tal, Ernesto Contreras? Claro, y cómo no, se dio el empate que no le favorecía a la Católica, que de todas formas en el escenario matemático al menos necesitando de 4 puntos en estos últimos 2 partidos frente a Barcelona y frente al conjunto Xeneize para clasificarse a los octavos de final, pero claro, los escenarios más probables dicen que en la última fecha los cruzados tienen que ir a la Bombonera y Cruzeiro va a recibir a Barcelona en Brasil, y esos partidos, si se da la lógica y ganan Boca y Cruzeiro, la Católica podría quedar afuera de la Copa Libertadores. De todas formas, si pesa el empate y pese que ayer Boca quedó matemáticamente dependiendo de sí mismo para clasificar, no quedaron conformes los CNDCS por lo que pasó en los últimos minutos, una mano en la última jugada de Romero que por supuesto ellos alegaron que era penal justamente para el conjunto local ayer en la Bombonera, y claro, las reacciones post partido, más allá del escenario matemático, se centraron en aquello, en aquella polémica, y Leandro Paredes habló sobre aquello y también adelantó un poco lo que va a ser la última fecha con la Universidad Católica. Escuchemos al capitán de Boca.
6: La charla es que es raro porque él me dice que la jugada del gol hecho es mano, pero no es intencional, la jugada del Delgado tampoco es intencional y cobra mano en contra. La última para mí también es mano, pero es raro cómo deciden. Pero bueno, ya está, todavía estamos en competencia, dependemos del último partido, dependemos de nosotros, así que eso es lo bueno. No, transmitir tranquilidad, como dije recién, lo importante que dependemos de nosotros, jugamos de local con otra gente, así que ojalá preparemos la semana de la mejor manera.
5: Ahí está la palabra de Leandro Paredes. Sumemos lo que dice Miguel Merentiel, el delantero que ayer anotó el gol Ceneice en este 1-1 frente a Cruzeiro, que también se refiere a la polémica y a lo que viene con la Católica.
7: Calentura, la verdad, porque lo dejamos todo, como decía recién, dejamos todo en los partidos, el equipo genera ocasiones, el gol no se nos está dando y nada, nos está costando eso, que es lo único que nos está costando, porque el equipo genera por todos lados y bueno, el arquero ellos atajó muy bien también y nada, y tenemos que seguir mejorando en ese aspecto porque eso es lo que nos va a dar los triunfos. Y nada, es una responsabilidad, la gente siempre nos acompaña, nosotros tenemos que demostrarle la semana que viene que estamos para competir en la Copa y nada, eso, trabajar la semana que viene y ganar.
5: La palabra entonces de Miguel Merentiel, este Boca 1, Cruzeiro 1, que como decíamos Ernesto, deja a la Católica obligada en lo matemático a sumar por lo menos 4 puntos de cara al final de esta fase de grupos.
1: Era difícil igual habilitar para un gol con el toque, me parece que está bien.
4: El gol que le anula a Boca.
1: Claro, muchos hablaron aquí, ¿no? El pacto, ¿dónde pacto? Sí, Boca estuvo...
4: Lo quiso ganar hasta el final, ¿no? ¿Te pareció mano lo que reclaman? Porque después reclaman una mano de Cruzeiro en la jugada siguiente, que fue mano, sí. Pero ahí decían, bueno, si cobró la anterior, ¿por qué no cobró esta? Fue la discusión.
1: No, si el arbitraje que tuvo ahí.
4: Y fue, era Jesús Valenzuela, árbitro localista, si los hay. Claro.
1: Ese gallo es más.
4: Sí.
1: Ya. No, pero bueno, más allá de todo, la mala noticia para la Católica es que no va a poder salir a buscar su clasificación aquí en casa. O sea, sí o sí va a terminar dependiendo de ese partido en la Bombonera, que sabemos que reviste complejidades. Uno se ilusiona porque Católica ha tenido una buena performance en el extranjero en estos partidos de Copa, mejor que la de local, incluso.
4: Ha ganado.
1: Así que ahí obviamente que suma ese elemento a favor para el análisis, pero además era importante pensando en el tren de partidos que tiene, que ya tuvo con Limache, que tiene ahora ahora con Barcelona, que después viene el clásico con Colo Colo, después viene Buenos Aires y remata con Huachipato, que está en la parte alta de la tabla. Es decir, era más importante tratar de clasificar rápido para poder relajar el otro y quizás dosificar un poco más y poder manejarlo de otra forma. Van a tener que llegar con los dientes apretados hasta el final y eso reviste una complejidad mayor, creo, a la situación de la Católica.
4: Jueves 20:30, partido La Bombonera, la UC, siempre pensando que gane mañana, si eso sí, es lo primero.
3: Ese es el tema.
4: Tiene que ganar mañana, es lo primero.
1: Y no ha podido.
4: Y no ha podido ganar acá. Bueno, claro. Ante el más débil del grupo debe ganar Toño y después, si gana, en La Bombonera sumar, lo que sea, pero
2: sí.
4: Sumar.
2: Sí, evidentemente que viene el momento donde hay obligaciones ya de resultados para conseguir los objetivos, y aquí es donde debe haber más aciertos que errores en toda la faceta, desde los jugadores que elige el entrenador, desde el plan táctico y desde los rendimientos individuales. Católica, desde mi mirada, es el equipo que tiene mejor fase de ataque. Sí, bueno, por algo es el que tiene más goles en el torneo, con Montes, San Pedri y Gianni. Ahora habrá que ver en qué condición llega San Pedri, que sufrió ese golpe y claro, te juegas con máscara, sin máscara y todo aquello.
1: Con máscara.
2: Es una molestia. Molesta jugar con la máscara, es una cosa distinta.
4: Y le debe doler igual, yo creo.
2: Sí,
4: de hecho, cuando tienes con máscara, polaco.
3: Sí, no, pero no con, sí, con máscara una vez.
1: Con pero, máscara, pero con elástico.
3: No me la, nunca me la saqué.
4: Sí.
3: y también con. Y también. antiguo, hoy día son más pro.
4: Más pro,
3: pero sí. Una vez me fracturaron, eso fue una multifractura de empeine. Entonces, el empeine tiene como no sé cuántos huesos chiquititos. Y le pegué un zapatazo a un tipo que me alcanzó a mover la pelota y me quebré entero. Y ahí me mandaron a hacer un protector de aluminio, que era porque en el fondo podía correr
1: sin máscara,
3: pero el toque al balón me dolía, entonces me mandaron a hacer una, y con la máscara sí, pero era antigua, eran medias de yeso y había que firmársela con scotch, o sea, no, la cuestión más mala que no.
1: Pero acá igual te, sobre todo para un jugador de las características de San Pedro, no, te afecta la visual,
3: la visual, todo obvio, pues te
1: los jugadores
3: te entran en el campo visual,
1: pues. Es cierto que no van a ir a pegarle a nadie para rompérsela, pero se la van a
3: y en el aire te pegan un manotazo, y todo ese amarreo te duele, sí,
2: obvio. Y a veces respiratorio. A mí, en un Nacional Universitario también, en Concepción, me timbró.
4: ¿Te atendieron, Toño?
2: Sí, me dio un planchazo en la cara.
4: ¿Ya?
2: Me fracturaron la nariz. Sí, ahora.
1: ¿Jugaste con máscara después? No,
2: yo tengo un umbral de dolor alto, entonces no me dolía. De repente todos se paran el partido, todos me empiezan a mirar, compañeros, rivales, árbitros. Entran los del área médica de la universidad que yo jugaba, donde está Marcelo Vargas, ¿no?
4: Marcelito Vargas.
2: Histórico. Marcelito me dice, gigante, fuera.
1: Brutus.
2: Me dice, fuera. ¿A dónde? Le digo, no, te quebraron la nariz. Pero no, si no te. Pero bueno, después al poquito me resistí a salir, pero sí, te molesta respirar, te molesta, obvio, toda una serie. Sí. Es una molestia.
4: Bueno, Maxi Videla, con máscara. Cuando hablemos de San Pedro y la máscara.
1: Sería demasiado hermoso como ponerle
3: sería
1: máscara.
3: Sería un crimen ponerle máscara a Maxi Videla.
4: Cuando hablemos
3: de que sea una máscara que limite su cara.
1: Claro.
8: Por favor.
2: ¿No será una máscara, Maxi?
4: Pero cuando hablemos de máscara podemos escuchar a Síndrome.
3: ¿Verdad?
1: Sí, no se puede vivir. Máscaras. No se puede vivir sin amor.
4: Rey Misterio. Sí, no se puede ser bueno Síndrome, dice Ibobay. Sí. Ya, listo. San Pedro, entonces. Ibobay
1: siempre en el camino equivocado.
4: Ibobay. Ibobay está en la producción, después le recordamos el concurso. Oye, Maxi, entonces, San Pedro con la máscara sí o sí mañana, pero entrenan en la tarde, ¿no? Para meternos ya en onda Barcelona, porque habló hoy día César Farías, medio mosqueado, y el Pipa Benedetto.
5: Justamente, San Pedro y con máscara va a estar mañana, hoy entrenando la Católica a las 5 de la tarde, lo va a hacer en el Claro Arena, en el estadio, donde Daniel Garnero debiese ratificar una formación que ya piensa y que ya vamos a especificar. Antes escuchemos a César Farías, que habla justamente sobre la actualidad de este grupo y cómo quedó después del empate de Boca con Cruzeiro.
9: No creo que se haya emparejado nada. Nosotros tenemos una posibilidad, que es ganar y mantenernos con vida. Y matemáticamente todavía está esa posibilidad, que ganando los dos juegos podamos avanzar. Pero los partidos hay que jugarlo uno a uno. Y nosotros estamos muy conscientes de la importancia, lo explicaba. Y el ambiente está donde debe estar, en la justa medida. Ni tan arriba ni tan abajo. Esto es para gente seria.
5: Ahí está la palabra de Farías, que se suma a la del Pipa Benedetto, hoy delantero de Barcelona, exjugador de Boca Juniors, confeso, hincha Xeneize, que, claro, tiene más que solo lo futbolístico puesto en el devenir de este grupo. Escuchemos los que habla sobre el encuentro con la Católica.
10: Partido obviamente complicado, como todos los partidos de Copa, pero estamos confiados que podemos sacar un buen resultado. Sí, es verdad, nos va bien de visitante. Creo que ellos sacaron ventaja en el primer partido. Es un equipo que es contundente, las oportunidades las convierte y bueno, tenemos que cuidar de eso, pero creo que nosotros venimos mejorando, así que nada, como dije anteriormente, estamos muy confiados y que podemos hacer un gran partido.
5: Ahí está la palabra de Benedetto, entonces, antes de enfrentar a esta Católica, que como te decía, Ernesto, entrena hoy por la tarde, a las 5 lo va a hacer en el Claro Arena, como siempre en el día previo a un partido, y Garnero debiese ratificar la siguiente oncena con Vicente Bernedo en el arco, con Sebastián Arancibia por la derecha, Ampuero y Díaz los centrales, Eugenio Mena a la izquierda, más adelantado Johan Valencia, Fernando Zucchi y Cristian Cuevas como los interiores, para dejar en delantera a Clemente Montes, al enmascarado Fernando San Pedro y a Justo Yani.
4: Listo nomás, usted estará ahí y vamos a escuchar ahí a Garnero hoy día, en la tarde.
5: Vamos a escuchar a Clemente Montes.
4: Ah, perdón, a Clemente
5: en la tarde. Montes.
4: Bueno,
5: sí, señor.
4: Mañana a las 20, perdón, hoy a las 20 lo escuchamos. A Clemente Montes. Oye, ahí está Síndrome. Sí, no. A propósito del Toro San Pedri. Ojalá que la rompa tanto como esté enmascarado mañana el Toro. tiene que ganar la Católica. Gracias, Maxito.
8: Abrazo, que estén bien.
4: Un par de opiniones de los hinchas cruzados, más que un par. Y recordamos el concurso y nos vamos al corte. Y la vuelta viene Colo Colo y la U, con todo el bloque 2 de Cooperativa Deportes. J.I. Mujica. ¿Cómo duele no haberle ganado a Cruzeiro acá en situación inmejorable? Uno más todo el segundo tiempo y jugando mejor, pero Garnero se acobardó, dice el querido Mujica. Cristian Rivas, vamos con todo nomás. Hay que ganarle a Barcelona y la próxima semana ir a hacer la gracia a Argentina ante el equipo de Boca Juniors. Mientras que César Uribe, hola, dice, yo creo que la Católica juega con Boca mañana, cuando le muestren amarillas en medio campo, dice. No entendí mucho, pero te saludo igual. Silverio Silva, hace algunos años Católica sacó un empate a la Bombonera. No es imposible, para nada, como dijo el gran Nico Mazú. Verdadero tetracampeón, juveniles contra Colo-Colo, ni ahí con el Colo. El Chombo Pizarro, con lo que lloró Boca durante el día, el árbitro será Román Riquelme contra la Católica. Andrés Díaz, la Católica tuvo que haberle ganado a Cruzeiro de local. Casi 45 minutos con uno más, ahí estuvo. Ya.
1: Ahí tiene un punto, los argentinos por libre se la saben, condicionaron todo.
4: Y cuando terminemos esta fase de grupo, tal como pasa siempre, si la Católica no logra el objetivo, ojalá que no, veremos cuál fue el partido. Ese partido con Cruzeiro toma los bonos.
1: Como el partido del año pasado de la U en Venezuela.
4: Tal cual. Por ejemplo. Cada equipo tiene su partido. 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Estamos dándole todas las buenas vibras al enmascarado San Pedro y con síndrome.
1: Está enamorado, ¿no?
4: No es que tenga síndrome San Pedro, sino que tenga cantante síndrome. 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
1: ¿Esta usted la admite o como tallita nomás?
8: ¿Qué cosa?
1: A síndrome.
8: No, bueno, pero hay una canción que me gusta mucho más.
4: ¿Cuál? Hay tiempo.
8: No.
4: En la mención es...
8: Este es
4: piénselo.
8: Hipnotízame.
1: Ah, hipnotízame.
8: La tiene por ahí.
1: Tiene un coro. Si sacáis el coro, Gerardo, me paro yo.
4: ¿Ya? Deja el coro. 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Un par de opiniones y nos vamos al corte, pero antes, el concurso más 569-7888-0770 con mensaje de voz. El mensaje de voz, porque es un WhatsApp. Y de a dónde son y por qué se quieren ganar la camiseta. Y si es de la comunidad, de su nick para que tenga más chances de ganar.
1: ¿Por qué tienen más chances? ¡Basta de darle más chance a la comunidad! Mira, ¡basta!
4: No, los más longevos, pero longevos hablamos de un mes hacia atrás, tampoco es tanto. No, se apareció hoy día a concursar, participa igual, pero con un menor porcentaje de posibilidades de ganar. Ya, más 569-7888-0770.
1: Esta, sí.
4: Con esta canción y con esta camiseta que se va a las 15:30, nos vamos al corte, a la vuelta. La U, Colo Colo, partimos por ahí, habló Vidal, ya está Rodrigo Gómez. En 5 minutos, Colo Colo y la U en Cooperativa Deportes. Escuchamos a Síndrome, el enmascarado, para contagiar al Toro San Pedro.
1: Eso.
4: Que mañana la rompa con la máscara.

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7: 17 grados. 17 grados en Santiago.
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11: 14:48, bloque para hablar de Colo Colo y escuchar a Arturo Vidal, que habló hace un rato en el Monumental. Antes, abrazo a Luis López, que dice, ojo, la Católica saca cuentas con Boca, pero primero tiene que ganarle a Barcelona. Más que las cuentas las saca la Católica, somos nosotros, sí, querido Luis. No, yo creo que en la Católica no es tema lo que pasa con Boca, aún nosotros hacemos la estadística y ahí el juego periodístico. Sobre la pregunta, cumpleaños hoy de Roger Milla, histórico, delantero récord. Por ser el más longevo en marcar en un mundial. ¿Qué futbolista chileno ha desafiado mejor el paso del tiempo en su carrera? Jorge Leiva de Valpo, Ligua Puebla, Larry Bey, Pato Valdivia, Paredes, Suazo, Sangüesa, Raúl Coloma, el arquero récord, el más longevo. Campestrini pone, bien, Larry Bey. Abrazo Giorgiano Moli, partidazo ayer de Coquimbo. Felicitaciones, abrazo Cristian Sartori, a Patricia Parada, gran editorial del Toño Prieto, saludos para usted. Vladimir Valenzuela, quiero la camiseta al +569 7888 0770 con mensaje de voz y se identifica.
12: ¿Internacionales también valen o locales? ¿Pide una pregunta?
11: Todos, y que digan de dónde son.
12: Bueno, Cristiano.
11: Ah, perdón, de los que participan. No, no. No, que participe Cristiano, dice usted.
12: No,
11: que Cristiano. Pero que la pida, el 6 de junio se la pida.
13: Eran locales.
11: Bufón. La pregunta son locales. Okay, pero claro, podemos ampliar el internacional, la segunda parte del programa.
12: Cristiano está, pero.
11: Está como quiere. 6 mundiales.
13: Bueno, hay uno que hemos mencionado hoy día.
11: ¿Quién?
13: San Pedro.
11: El Toro. Pero por supuesto.
13: 37, 38,
11: 39. 39. Bueno, listo nomás. Vamos a. El Quilivilche me recuerda a mi amigo Litoris de Temuco. Abrazo, querido. Cristian Rivas, San Pedri, es obvio, 6 veces goleador al hilo. La Javi Sandoval, me encanta Jorge Luna, sigue siendo un grande con los años de Copa. Bueno, la Javi Sandoval, bueno, y allá dame al. Jorge Luna es una institución allá en el norte, en Copiapó. Denle el jefe final, Carampangue Zambrano. En lo contrario, tenía 23, parecía 57.
13: Eso podríamos
14: era,
13: hacer.
14: Era, era, era, buena, era pelado el Carampangue, me estaba pelado.
11: Sí. Giorgiano Moli,
12: el pelado Sorache.
11: Como Carlos Gustavo de Luca. Claro. Otro más. Giorgiano Moli, abrazo querido. El Rocky González. Sí, pues, está jugando maldito todavía. Ya, listo. 14:50. Lista, mucha opinión. Polaco Golver y Colo Colo. ¿Por qué tiene acá? ¿Esto es un zorrito?
15: Es un zorrito.
11: Zorrito de cobre, ¿no?
15: Como fíjate que lo que pasa es que cuando Cobreloa sale a la cancha, en vez de entregar un banderín, entregan un este zorrito. Un zorrito, sí, muy bonito. Y yo un día la transmisión del canal donde trabajo. Me tengo que hacer harto Cobreloa.
11: Canal oficial,
15: claro. Yo estaban haciendo el intercambio y yo tiro la talla al aire. Digo, si yo fuera el arquero, porque era justo el arquero, era Fernando Hurtado el que lo recibió.
11: Otro longevo, claro.
15: Y dije, yo que de Fernando me lo dejo para mí porque está precioso. Y bueno, y la gente que los hace, de Mivi 3D, me dijeron, nosotros le mandamos uno. Y así que aquí está. Y miren, es livianito, pero es precioso. Mira cómo es, para que se lo muestre a la gente ahí en el.
11: Qué bonito. ¿Y te lo mandaron ellos?
15: Y me lo mandaron ellos. A mí, aquí está don Milton Castillo, que está sintonizando en este minuto. Así que le agradezco un montón. Muy lindo. Aparte que encuentro que es un muy lindo regalo. Muy representativo de.
11: ¿Está bonito?
15: En el caso de Cobreloa, y me lo mandaron.
13: Solo del desierto. ¿Sabes por qué existe el zorro ahí en Calama?
11: ¿Por qué, Toñat?
13: Mi papá fue el entrenador que fundó Cobreloa. Claro. Y fueron a jugar, cuando estaban en la primera vez, un partido en Chillán. Y se le acercó un señor, don Andrés, siempre lo miro y le quiero traer un regalo. Y yo, sí, a mí sí, traigo mañana. Sí, sí. Estaban por subir al bus y llega con un zorro. Vivo, en una jaula.
12: Tengo el instituto con la gaviota viva.
11: O con el pollo crudo.
13: Y mi papá se lo llevaron. Se lo llevaron a Calama. y durante un tiempo vivía ahí en el estadio, cuidado y todo, y el zorro lo soltaban y corrían la cancha.
11: ¿En serio?
13: Y la gente lo vio, bueno, según lo que me contaba mi papá, después...
11: Que no termine mal esta historia, por favor, no, que me va a poner a llorar, si no, no pasa con el zorro.
13: No, no, no.
12: Ya, es como,
13: no,
12: ya como Bambi. No,
11: claro.
13: Lo llevaron a una... Lo llevaron a un sector de naturaleza protegido en el cajón del Maipo.
11: Listo.
13: Ahí fue a,
11: para que encuentre pareja, ojalá.
13: Ahí fue, pero
11: ¿encuentre
13: el,
11: aquí?
13: El zorro corría por la cancha de Calama y ahí quedó con los hinchas y todo eso. Bueno,
11: lindo premio.
15: Así que muchas gracias.
11: Muchas gracias
15: por el regalo.
11: 14:53, Rodrigo Gómez, habló Vidal.
12: No pisé el palito contigo.
11: Te busqué la pared. Arturo Vidal habló. Nos ponemos serios porque hoy día hay mucho movimiento en Pedrero. ¿Qué tal, Gomito?
10: ¿Qué tal, Ernesto? ¿Cómo están? Y vamos con el protagonista de las últimas jornadas en Colo-Colo, con Arturo Vidal, que perfectamente podría responder ahí a la pregunta del día,
11: sí,
10: de
11: pues,
10: jugadores que han llegado bien al final de su carrera. 38 años para Arturo Vidal, que se ve envuelto en esta sustracción de dinero desde una casa de cambio, y hoy fue el momento de enfrentar la situación. Fue en el momento de la salida del Estadio Monumental donde habla Arturo Vidal y se refiere a lo que pasó. Esta es su verdad.
16: Sí, hay un malentendido. Nada, no pasó nada. Un amigo cometió un error y estoy yo para ayudarlo, así que ya lo castigué, lo voy a castigar 3 partidos en Rolindo sin jugar, y lo puedo ayudar, gracias a Dios lo puedo ayudar, tengo los medios para poder ayudarlo, me he ganado la vida trabajando, así que nada, fue eso, solo eso, mi amigo ya asumió la culpa y nada, estamos bien ya.
15: Para la gente que dice que Arturo Vidal necesita dinero, que está en bancarrota.
16: Sí, necesito, de verdad. Tengo una familia, tengo hijos, tengo todo lo que quiero, tengo salud. No creo que tenga problemas de plata a esta altura, ¿no?
15: ¿Ya cerraste el tema para ti?
16: Sí, ya lo cerré.
15: ¿Legalmente también?
16: Sí, legalmente. Mi amigo ya se comprometió. Le pasé, yo lo ayudé con 35 millones para que pagara la cuenta. Él la puso después lo otro que faltaba, pero está todo bien. Sí tiene que aprender. No puede volver a hacer esto como le pasó por primera vez. Claramente se equivocó en lo que dijo, en todo lo que pasó. Y me prometió, hasta el día, hasta ahora me pide disculpas, pero mi hermano, no lo voy a dejar nunca. Que estén bien, cuídense.
10: Esas fueron entonces las declaraciones de Arturo Vidal, que responsabiliza de toda esta situación a su amigo.
11: A Nachito, sí, que es el que Nachito también lo dirige, que en el Rolindo, claro, Román.
12: Jugó en la... Fueron amigos, vienen desde la inferior de Colo-Colo, amigos. Mira, yo no me voy a meter en el fondo del asunto, porque no excede incluso a la temática de este programa, pero tiene que tener cuidado Arturo Vidal. O sea, está bien, no, el amigo, ya, compremos la versión que él entrega, está bien, es su punto de vista. Está bien que uno quiera ayudar a los amigos, pero no los podía ayudar en ese tipo de situaciones. Pues, o sea, si, ¿de dónde sacó la plata?
11: ¿Cómo lo oyó? Dijo, saca la plata a la mala y yo te la devuelvo para que la reponga. Eso sería entonces, porque es lo que hace el amigo.
12: Esa es la versión de Vidal, que es distinto a lo que plantearon en su minuto los abogados.
11: Entonces, el amigo, la fiscalía dijo que había sacado la plata a instancias de Vidal. Claro. Por eso que después va Arturo como testigo.
12: Claro, o sea, entonces tiene que, claro, es la versión de él, insisto. No, lo otro tendrá que dictarlo ahí la justicia, no me excede. No somos comentaristas de notas policiales ni de delitos económicos, pero tiene que cuidar las formas Vidal, tiene que cuidar las formas estrictamente, o sea, no porque los futbolistas sean modelo de virtud, sean futbolistas que son buenas personas, malas personas, no, sino que es casi como un consejo personal que uno le puede dar, no puede estar involucrado en una situación de esas características, no puede simplemente, ¿no? Y además que termina arrastrando a todo, a su carrera, a su familia, al club, no corresponde.
13: O sea, Vidal tiene que cuidar su imagen de deportista de élite y su imagen de ídolo dentro de la sociedad, porque el deporte, el fútbol, teóricamente transmite ciertos valores, los niños van detrás de él. Y creo que Vidal...
12: Pero no es obligatorio que sea modelo de virtud.
13: No. Tiene que cuidar su carrera futbolística, pero la carrera futbolística, ¿cómo la manchas? Con este tipo de actitudes. Y Vidal ha zafado de varias. Zafó de la del Ferrari, que yo todavía no me explico por qué Vidal no tuvo una sanción judicial más alta. Fue aplaudido, vitoreado por compañeros de la selección, dirigente, autoridades de gobierno, público, prensa, aplaudido para que jugara en la Copa América después de lo del Ferrari. Él se siente intocable en algunas cosas. Y lo que hoy día dice Vidal, a mí no me puedo quedar callado. O sea, él contradice todo lo que está llevándose legalmente. O sea, lo que Vidal dice no coincide con lo que se declaró en fiscalía, con lo que investiga la PDI, con lo que dicen los abogados.
12: Ni con el testimonio del amigo.
13: O sea, lo que dice eso es que un señor sacó plata, robó plata, porque hablan de robo, ¿sí? Robó plata de una institución y se la fue a dejar a la casa de Arturo Vidal. Y Vidal dice, no, fue una equivocación de mi amigo, fue un malentendido.
12: O sea, no voy a suspender.
13: Es una pésima señal, yo creo que es una pésima señal de imagen. Aquí ya entro en otro tema de también de Colo Colo. Es una pésima señal para la institución donde él juega. O sea, Vidal aquí arrastra muchas cosas, muchas imágenes, pero sobre todo la de él. Y habrá que ver cómo termina en el lado judicial. Porque el amigo tiene una acusación de robo.
12: Sí, pero cuando cuando se produce el resarcimiento. Cuando se produce el resarcimiento.
13: Tiene que presentarse en la fiscalía, sí o sí.
12: Cuando se produce el resarcimiento.
11: Pero si no hay denuncia.
13: No, pues. Sí, ya la hubo, por supuesto.
12: No, ya la levantaron.
11: No, la levantaron.
12: Bueno, ya no lo dejo.
11: O sea, lo dice. Toño, la levantaron.
13: Lo dice el abogado. Pero
11: no vamos a salir de esta discusión, muchachos.
13: No, bueno.
11: Levantó, okay. Eso es un dato objetivo por la
13: Un dato objetivo es que retiraron todo.
12: Porque se produjo el resarcimiento. Exacto, de la falta.
15: Devolvieron la plata y dijeron, objetivo. Listo, se levanta, sí. El dueño dijo, pero bien, con esto está listo. Okay.
13: O sea, una cosa es decirla, otra cosa tienes que cerrarla judicialmente.
11: Pues donde... Bueno, pero el objetivo hoy, Toño, es que no hay denuncia, la sacaron, listo. Porque no son todos amigos.
13: Yo no comparto eso.
11: Bueno, yo tampoco.
13: Por lo que había
11: yo creo que nadie.
12: Vaya al Ministerio Público y reclame.
13: No, el amigo va a tener que presentarse.
11: Ya, pero no entra. Pero no entra ahí, porque el dato objetivo es que la denuncia.
10: Un acuerdo reparatorio.
11: Gómito eso.
10: Lo que pasa es que queda como acuerdo reparatorio. Del momento que devuelve el dinero, hasta ahí llega la situación.
11: Sí. Sí.
13: Yo entiendo otra cosa, pero bueno. Veremos la próxima semana cuando haya o no haya presentación en la fiscalía.
12: Cuando esté metido en un foro voy a contratar a Toño Prieto de abogado.
11: No, mejor que Saúl Goodman, te va a sacar de cualquier embrollo. Oye, los tambores,
13: Hanna.
11: Antes de seguir con Colo Colo, Gomito, espérame ahí porque hay noticias en el Congreso, Jorge Espinosa Cuellar, son urgentes.
17: Sí, después de 90 votaciones, la Cámara de Diputadas y Diputados despachó al Senado el proyecto de reforma tributaria del gobierno, que incluye también otras normas misceláneas incluidos en este proyecto denominado de reconstrucción nacional. Hace poco rato, aquí en el Congreso, el ministro Claudio Alvarado, titular de Interior y del Ministerio de Secretaría General de Gobierno, señaló que todavía no se ha ganado nada por parte del gobierno porque falta aún el segundo trámite en el Senado, mientras que su par de Hacienda, Jorge Quirós, sostuvo que este es un día histórico porque es el inicio del cambio de un modelo económico que ha dicho es un modelo fracasado. Vamos a tener reacciones dentro de un rato más. Pero lo concreto es que se despacha ya definitivamente a su segundo trámite este proyecto de reconstrucción.
11: La información de Jorge Espinosa Cuellar del Congreso. Seguimos conectados ahí en la síntesis de las 15:30. Gracias, Jorge.
17: Hasta pronto.
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19: Muy buenas tardes, son las 15:02. Damos comienzo a la lectura de los mensajes correspondientes a la tercera edición de este día, miércoles 20 de mayo del 2026. Atención San Juan de la Costa, se invita a todos los hermanos feligreses de la parroquia San Juan de la Costa a participar de la Santa Misa el domingo 24 de mayo a las 11 horas en el templo parroquial, presidida por el padre Mauricio Paredes. Celebraremos la fiesta de Pentecostés y a continuación se realizará la convivencia. Todos cordialmente invitados. Firma la hermana Eva. Las 15 horas con 3 minutos.
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19: Atención, Lafquelmapu, tenemos el sentimiento de comunicar el sensible fallecimiento de don Ramón Gualamán Rupailaf, que en paz descanse. Sus restos están siendo velados en la sede social de la comunidad indígena de Lafquelmapu y sus funerales se comunicarán oportunamente. Firma la comunidad indígena de Lafquelmapu. Tenemos el sentimiento de comunicar a familiares, amigos, el sensible fallecimiento de don José Luis Paredes Lefián, que en paz descanse. Su velatorio se realiza en la sede social de la Junta de Vecinos número 13, en el sector de Ruca Pihuel, comuna de San Juan de la Costa. Sus funerales se efectuarán mañana jueves 21 de mayo, saliendo a las 11 horas con dirección al cementerio de Cuenco. Firma la familia Paredes Lefián y funeraria H&M. Tenemos el sentimiento de comunicar a familiares y amigos el sensible fallecimiento del señor Domingo Ramón Gualamán, que en paz descanse. Su velatorio se realiza en la sede social de la comunidad indígena sector de Lafquelmapu, comuna de San Juan de la Costa. Su funeral se efectuará el día jueves 21 de mayo, saliendo desde el velatorio a las 15 horas, con dirección al cementerio Misión San Juan de la Costa. Para las personas que deseen acompañarnos, habrá recorrido desde el velatorio hacia el cementerio.

0: Por lo Lolwe, bajando por Huacahuincul con destino a la parroquia de Quilacahuín. Atentamente, la familia. Las 15 horas con 5 minutos finaliza aquí la presente edición de Mensajes.
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Las 15 horas con 10 minutos. ¿Cómo están, amigas? ¿Cómo están, amigos? Gusto saludarles en este día miércoles 20 de mayo, miércoles con aroma a viernes. Sí, pues mañana feriado, muchos no trabajan, muchos se van hoy día precisamente a descansar, no vuelven hasta el día lunes, la dicha de algunos, ¿eh? Pero está bien, pues está bien. Vamos a saludar a don Bernardino en el día de hoy día San Bernardino, ¿ya? Muchas felicidades a los amigos que llaman por nombre Bernardino. Y vamos a saludar a un amigo que está de cumpleaños, don Jorge Hernández. Él es cantante de música mexicana. Jorge Alejandro Hernández Bamonde. Que lo pase muy bien. Que sea un bonito día de cumpleaños. Y recuerde que si usted tiene algún cumpleañero, alguna cumpleañera que saludar, no duden en llamarnos al 642-31-5050, recordándole que estamos en vivo y en directo hasta las 6 de la tarde. Bueno, en estricto rigor, un poquito antes de las 6. Hermoso día, un sol radiante, incluso con un poquito así de como de temperatura rica, agradable. No que haga calor ni mucho menos, pero sí está bastante agradable. Así que comenzamos, pues, ¿le parece? Sí, pues, 15 horas con 11 minutos. Es hora de saludarles como cada tarde junto a Nelson Moreira, mi compañero de ruta. En esta tarde noticiosa y musical le decimos con mucho cariño, bienvenidas, bienvenidos, aquí comienza La Voz de la Costa, en la tarde.

Las 15 horas con 20 minutos. Cuando se nos presentó la idea o a alguien se le ocurrió la idea, dijimos que buena, maravilloso, vamos a estar a la altura de las grandes ciudades del mundo con estacionamientos subterráneos. Sí, pues se acuerda que estaba planificado eso. Ya. Bueno, hubo varios intentos, pero ningún privado se manifestó su interés. Recordemos que se contemplaba una construcción de 456 estacionamientos subterráneos debajo de las calles Mata y O'Higgins. Serían dos recintos con capacidad de 228 vehículos cada uno. Bueno, el municipio hizo las licitaciones públicas el 2009, estamos hablando de cuántos años atrás, y el 2011, y no hubo oferentes. Por lo tanto, fueron declarados desiertos ambos procesos. Después de más de 10 años, el municipio intentó de nuevamente a través de la ley FUC con nuevas licitaciones que se hicieron entre el 2023 y 2024, tampoco sin éxito. Ya hubo una empresa en el año 2017, que es la empresa DHU Arquitectos, que presentó una propuesta al municipio. Fue declarada de interés público por el Consejo Municipal, sin embargo, durante las licitaciones la propia empresa presentó antecedentes incompletos, situación que obligó a declarar desiertos ambos procesos. Actualmente no está ni dentro de una carpeta ni nada, porque ya no hay interés de nadie de construirlo, ya financiamiento estatal tampoco hay, así que nada por ahora. O sea, ese sueño de ser una ciudad grande con estacionamientos subterráneos lamentablemente quedó en el olvido o quedó en espera de que algún día se den las condiciones nuevamente y se pueda descongestionar el centro de Osorno, que lamentablemente es un hervidero de vehículos ahí, que no hay lugares donde no se puede estacionar, hay lugares que sí. Ya se están concesionando las calles, de hecho aquí por ejemplo esta calle O'Higgins y Mata, desde Rodríguez, entre Rodríguez y Amtagüera, antes no era concesionada, la gente llegaba, de hecho yo me estacionaba ahí cuando venía acá a la radio antes, y ya no se puede, no se puede porque lamentablemente son estacionamientos concesionados. Pero si te estacionas acá, vas al banco urgente, quedas a una, dos, tres cuadras del banco. En cambio, si te estacionas en la plaza, tienes todos los bancos ahí mismo, pues sería una gran iniciativa. Pero lamentablemente no hay dónde, los oferentes, o sea, las empresas no están interesadas en hacer un trabajo de esa magnitud, porque además, aparte de eso, requiere muchas horas de mitigación, porque se tiene que romper la calle, es decir, una calle menos, con los atochamientos que hay en esta ciudad, es complejo. Por lo tanto, la empresa está obligada a tener obras de mitigamiento, y eso, o de mitigación. Y es complejo, es complejo. Así que ese sueño de tener una ciudad quizás más ordenada, porque si tienen 456 vehículos, descongestionas todo el centro absolutamente, porque ¿cuántos autos caben en una cuadra? 15 autos, 20 autos, o sea, está descongestionando 20 cuadras. Bueno, pero esa es la realidad. Lamentablemente ahora sigue siendo lo que era, simplemente un sueño.

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0: 24 son los minutos que nos separan de las 4 de la tarde. Vamos a hablar un poco de historia, pero no cualquier historia, la historia musical de este país que es súper importante. Porque el 20 de mayo de 1990, es decir, hace 36 años atrás, salía a la calle un disco que se llama Corazones, que era el cuarto disco del grupo nacional Los Prisioneros, pero esta vez sin su histórico guitarrista Claudio Narea. El ahora dúo, liderado por Jorge González y secundado por Miguel Tapia, develó a sus fanáticos un cambio radical que, aunque resistido por los más acérrimos, posicionó el último suspiro de la banda como el más exitoso de su historia. Jorge González lo grabó en solitario. Corazones fue el primer disco de Los Prisioneros que se grabó fuera de Chile, bajo la dirección de los por entonces principiantes productores argentinos Aníbal Kerpel y Gustavo Santaolalla. González fue el único de los miembros de la banda que en tres viajes a Los Ángeles, California, registró las 9 canciones que componen el mítico Larga Duración. Las razones las explicaría el mismo vocalista años más tarde, aludiendo a problemas de visa que tuvo Tapia y el abandono del proyecto por parte de Claudio Narea tras haber ensayado los temas por única vez. Aunque puede decirse que Corazones es en rigor la primera aventura solista de González, la gira que acompañó el disco estuvo respaldada por Tapia en los tambores, o en la batería, Cecilia Aguayo en los teclados y el peruano Robert Rodríguez en guitarras y bajo. La portada, que es una portada icónica, que es una camisa blanca ensangrentada con un corazón pero puesto al lado contrario, así quiso graficar González un disco plagado de mensajes y declaraciones amorosas hacia un amor imposible, viciado y prohibido, el que tanto se rumoreó en la prensa rosa. La portada diseñada por Vicente Vargas, el mismo de la edición de La Voz de los 80, editada por EMI y que todos conocemos, tiene al mismo González como modelo en una simple camisa blanca comprada en una tienda de almacenes París ubicada en Lyon con Nueva Providencia. El autor de la fotografía fue Alejandro Barroel. Como curiosidad, la primera edición chilena del disco editada en CD en 1995 tiene un leve cambio en la posición de la mancha de sangre que al dar vuelta a la foto se ubica ahora sí en el lado derecho de la imagen justo en el corazón. We Are South American Rockers iba a ser su primer single. Tras el fracaso comercial y sonoro de La Cultura de la Basura, Emi Odeón Internacional encargó que se grabara nuevamente para relanzarlo en mercados internacionales como Perú, Colombia y Ecuador. We Are South American Rockers fue la forma en que González respondió al llamado y se incluyó en aquella edición editada en 1988 y que hoy es una joya para coleccionistas. La idea era que aquel tema fuera el pie inicial para el cuarto álbum del trío junto a otras composiciones como Las Sierras Eléctricas y Danza Porque Sí. Al final, South American Rockers fue editada en Chile recién en 1991 para completar el primer Grandes Éxitos de banda y el resto apareció en la antología Ni por la Razón ni por la Fuerza, editada en 1996. Corazones Rojos era para que la cantaran mujeres. 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En un día como hoy, sí, el 20 de mayo de 1990, salí a la calle Corazones.
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Buen tema, buena canción. Los prisioneros, los prisioneros. ¿Se acuerda que el año pasado estábamos conversando de los problemas de plata que tenía el DAEM y que iba a haber fusiones de algunos colegios? ¿Se acuerda? Sí, pues. Bueno, uno de ellos era el Liceo o el Instituto Politécnico Osorno, que es un liceo bicentenario de excelencia, que se iba a fusionar con otro colegio. Ya, obviamente eso le iba a hacer muy mal al plantel educativo. Ya, bueno. Ahora la cosa es diferente. El alcalde anduvo de visita por allá, fue recibido por el director, don Francisco Paredes, y su equipo técnico. Claro, ahora miró qué es lo que hay en las aulas, los talleres. El alcalde dijo que es muy importante el trabajo que hace el instituto y, bueno, dijo que el compromiso del municipio es continuar fortaleciendo la formación de los jóvenes. ¿Qué dijo el alcalde? Observamos un excelente nivel técnico profesional en este instituto. Nuestro compromiso es fortalecer su formación para que los jóvenes egresen con conocimientos actualizados y compitan en igualdad de condiciones. ¿Ya? Ahora, claro, una entrega de insumos para la especialidad de telecomunicaciones. Una inversión de 10 millones de pesos que se hizo a través del programa Protagonistas del Cambio del Ministerio de Educación. Son seis equipos. Seis notebooks, una impresora 3D de última generación, materiales de seguridad y insumos especializados. Así que, bien, pues, bien ahí por los muchachos que estudian en el instituto, ahí en calle Santa María, en el Instituto Politécnico Osorno, que es un liceo bicentenario de excelencia, tiene esa calidad gracias a la formación de sus alumnos. Y bueno, ahí donde los chicos con sus polinomios que dicen hipo. Bueno, hipo me trae recuerdos de otra cosa, del Instituto Profesional de Osorno, ¿se acuerda? Sí, pues, lo que era antiguamente Universidad de Chile, después pasó a ser Instituto Profesional de Osorno y después, como la conocemos hoy día, como Universidad de los Lagos. Bueno, fuera del alcance ahí de nombre o de sigla, el Instituto Politécnico de Osorno es un tremendo, a ver, un tremendo bastión para la educación técnico-profesional, porque salen jóvenes preparados ahí que pueden desenvolverse tranquilamente en el área técnica. Y bueno, así que nos alegramos por eso y esperemos que siga. Claro, no se va a fusionar, parece, al parecer todo, uno nunca puede decir a pie junto esto va a ser, esto no va a ser, pero por lo menos ahora se ven buenas luces, el apoyo de la autoridad, que en un principio estaba decidida a fusionarlo. Afortunadamente, al parecer, eso no va a ocurrir.

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0: Doña Celia, sí, pues Doña Celia Cruz. La rumba es. Faltan 3 minutos para las 4 de la tarde y hay, bueno, estos tiempos de otoño, invierno, a mí me trae nostalgia porque cuando yo era niño vivíamos en el campo, había una cocina fogón, estas típicas cocinas fogón de las casas antiguas del campo que hoy día no existen, quedan vestigios solamente de ella, con piso de tierra donde al medio había un fogón, que era como una ruca en realidad. Solamente que nosotros no dormíamos ahí, sino que teníamos la casa. Pero estas cumplían una multifunción. Ahí se tostaba el trigo, por ejemplo, para hacer harina tostada. Se guardaban las papas, una troja de papa al fondo ahí. Y bueno, servía para hartas cosas. Y una de las cosas que yo recuerdo es esa sensación de sentarse a la orilla del fogón, conversar, comiendo papas enterradas con mantequilla o con queso, o las buenas tortillas rescoldo. Y esa memoria ahí me quedó donde guardo muchos recuerdos. Bueno, el Centro Cultural nos está invitando a volver a este fuego de las antiguas historias, donde la palabra contada despierta la imaginación y la memoria colectiva. 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El miércoles 3 de junio a las 11:30 de la mañana. 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Por ejemplo, ¿se acuerda el hirve, hirve, ollita hervidora? Si no es para mañana, sino para ahora, ¿se acuerda? O las tres colas de chancho enterradas en el barro, o cuando desafió al diablo a pelear con varas, ¿se acuerda? O cuando lo sembró a medias con el diablo y salía siempre ganando Pedro Urdemales. 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
6: ¡Eso es!
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8: Buenas tardes, 16 horas, un minuto. La tarde de este miércoles se registró un complejo ataque en el exterior de un colegio en la comuna de La Granja, región metropolitana, en la que dejó a una menor de 10 años lesionada. El hecho se registró a la salida del Colegio San Cristian, cuando una persona con su rostro encapuchado le habría disparado directamente a una alumna que cursa sexto año básico. De acuerdo al relato de la víctima, momentos antes al salir del establecimiento educacional, una mujer con el rostro cubierto sacó de sus vestimentas un armamento y le efectuó un disparo. Según información preliminar, los disparos habrían sido de carácter intencional y el móvil del hecho habría estado relacionado con riñas o bullying. De hecho, la víctima también señaló que la situación habría generado por rencillas anteriores con un estudiante. De acuerdo a Carabineros, la menor resultó baleada en su tobillo derecho, por lo que fue trasladada por transeúntes al Hospital Padre Hurtado. Por ahora, personal policial se encuentra realizando diligencias en el exterior del establecimiento y las clases de la jornada de la tarde fueron suspendidas. Dos ciudadanos venezolanos y un chileno fueron detenidos esta mañana en la comuna del Bosque por Carabineros ante el delito de secuestro. El hecho fue descubierto cerca de las 9:30 de esta mañana, cuando personal policial efectuaba una ronda por la comuna y escucharon gritos de auxilio provenientes de un tercer piso de un edificio. Ante la flagrancia del delito, Carabineros ingresó a la fuerza al inmueble, constatando la presencia de un hombre de nacionalidad dominicana, quien denunció que estaba retenido contra su voluntad. Había sido secuestrado la noche anterior. Conforme a estos antecedentes, personal policial detuvo a 3 personas, un ciudadano chileno y 2 venezolanos. Además, se incautó un arma de fuego con su número de serie borrado, una importante cantidad de droga y dinero en efectivo. Los antecedentes fueron informados al Ministerio Público mientras continúan las diligencias investigativas del caso. Con el objetivo de fortalecer la seguridad y el cumplimiento de la normativa vigente en el borde costero de la comuna de San Juan de la Costa, se desarrolló un operativo de fiscalización conjunto encabezado por la PDI con la participación de Serna Pesca, Policía Marítima e Inspector Municipal de San Juan de la Costa. El procedimiento se llevó a cabo en distintos sectores del litoral, incluyendo Bahía Mansa, Maicolpué y Pucatrihue, realizando controles y fiscalizaciones a ciudadanos extranjeros, locales comerciales y otras actividades del sector. Desde el municipio se valoró el trabajo coordinado entre las instituciones participantes, destacando la importancia de estas acciones para resguardar la seguridad del orden y el cumplimiento de la normativa en el territorio comunal. Y esta tarde, alrededor de las 14:10 horas, voluntarios de segunda y tercera compañía concurrieron hasta calle Freire con Eleuterio Ramírez, edificio San Francisco, en pleno centro de Osorno, donde se reportó un olor no identificado. Los voluntarios examinaron los 13 pisos del edificio residencial, dando por controlada la situación. 16:04, hasta aquí este punto de prensa. Por su atención, gracias. Buenas tardes.
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Las 4 de la tarde con 8 minutos, diversos trabajos de remarcación de lo que es los pasos peatonales o paso de cebra, como se le conocen, con pintura termoplástica que se han hecho en distintos puntos de la ciudad. En la ciclovía aquí en Rodríguez, por ejemplo, se hizo. Hoy día estaban trabajando arriba en Ragüe Alto Norte, en calle 12 de Octubre, en la población Quinto Centenario. Ahí se están haciendo la demarcación de los pasos peatonales, más conocidos popularmente como paso de cebra. Recuerde, señor conductor, si el peatón está en el paso de cebra, tiene el derecho preferente de paso. Aprovechamos de dar el aviso. Así que ahí están, pues se está realizando estos trabajos en distintos puntos de la ciudad.

Las 4 de la tarde con ya 18 minutos. Vivimos en un mundo en que la tecnología parece superarnos. No solamente los adultos, vivimos pegados a un teléfono, a una tablet, al computador. Lamentablemente, esto ha trascendido a nuestros niños, porque muchos papás, muchas mamás llegan tarde del trabajo, llegan cansados, la mamá a veces tiene que cocinar, el papá ayudar, qué sé yo, y no hay tiempo para conversar o jugar con los niños. ¿Qué hacemos? Lo más práctico, pasarles el teléfono. Así es. Bueno, lamentablemente estamos haciendo un daño tremendo, porque le pasamos el teléfono, que es una herramienta que puede ser un arma de doble filo. ¿No es malo pasarle los teléfonos a los niños? No, no es malo. Hay una cosa que hacemos mal ahí, y eso muchas veces no nos damos cuenta. Bueno, a raíz de eso, hay una charla que organiza el municipio de Osorno, donde está invitando a docentes, cuidadores y también a la comunidad interesada a asistir este viernes, el viernes 29, el viernes de la próxima semana, a una charla que se llama Infancias y Adolescentes Digitales, el uso responsable de la tecnología, donde se abordarán diversos temas referidos al impacto del uso del mundo digital en los menores de edad y el manejo responsable de la tecnología, entre otros. El expositor va a ser don Sebastián Payahueque, que es psicólogo. Desafío del mundo digital en niños, niñas y adolescentes, riesgos y oportunidades en el uso de la tecnología, acompañamiento y comunicación efectiva en entornos digitales, estrategias para el uso responsable y saludable de la tecnología. Viernes 29 de mayo a las 11 de la mañana en el Auditorium Centro de Atención al Vecino en Bilbao 850. Es una invitación abierta a la comunidad que usted como papá, usted como cuidador, usted como docente, no se puede perder.

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0: 27 minutos nos están separando de las 5 de la tarde. Saludamos a nuestra amiga Fabiola Mancilla en el sector de Junquillar, que siempre nos escucha y dice, buena música, chiquillo. Gracias, amiga. Saludos cordiales, saludos por allá también. ¿Cómo están? Disfrutando este hermoso día ahí en el sector de Junquillar. Y para nuestra querida amiga, nosotros siempre sabemos qué música le gusta a nuestros amigos. Con cariño, Don René y Nostroza.
1: ¿Quién no asistió en casamiento, me diga? Claro. Con la cintita blanca ahí, ¿no es cierto? Ah, no, se usa casarse ahora. Oiga, pero este es un casamiento bien especial, es el casamiento del Piojo y la Pulga, fíjese. Vamos a ver cómo sale.
2: Las tartanas,
1: ¡vamos allá!

Don René Nostroza, para saludar a nuestra amiga Fabiola, de ahí del sector de Junquillar, quien siempre nos escucha, siempre está atenta a nosotros. No nos habla mucho, pero está bien. Hay gente que no le gusta hablar nomás y es una de ellas que está ahí, pero siempre atenta a la programación de Radio La Voz de la Costa. Así que un abrazo grande nuevamente por nuestra amiga Fabiola Mancilla. Yo los voy a invitar porque sabemos que este fin de mes es el Día del Patrimonio. Bueno, distintos municipios, distintas localidades, distintas ciudades están preparando actividades. Y una de ellas es San Juan de la Costa, que lo va a realizar el sábado 23 de mayo y el domingo 24 de mayo. El sábado 23 de mayo a las 10 de la mañana en Misión San Juan, Cuifi Puñón, por las huellas ancestrales. 1. Recorrido cementerio de Misión San Juan de principios del siglo XX, con el relato de Arturo Cameado Cumilef a Pulmén. Después un recorrido por las instalaciones de Misión San Juan, fundada en 1805. A la número 3, presentación artística con Basilio Ancapán y el Cumillal Comida Ancestral. Eso es el día sábado 23 de mayo a partir de las 10 de la mañana. El día domingo 24, a las 11 horas en Maicolpi, Cuifi Puñón, por las huellas ancestrales, relato histórico sobre las ancestrales toponimias del territorio y sus habitantes. Relata don Martín Payamanque, Huarscún. Visita a la playa Maicolpi y recorrido al sitio arqueológico del sector. Un NUTRAM conversatorio sobre el patrimonio cultural mapuche huilliche y sus dimensiones históricas, culturales y espirituales. Reconocimiento a personalidades del ámbito cultural y patrimonial mapuche huilliche de San Juan de la Costa. Acto artístico a cargo del dúo Epunehuén y también incluye el Cumillal Comida Ancestral. El mismo domingo, pero a las 15 horas, en Pucachigüe, en la sede del Sindicato de Pescadores, Cuifi Puñón por las huellas ancestrales. Relato histórico sobre las ancestrales toponimias del territorio y sus habitantes. Relata el Huarscún Martín Payamanque. Visita la playa Maicolpi y recorrido al sitio arqueológico del sector. NUTRAM, conversatorio sobre el patrimonio cultural mapuche huilliche y sus dimensiones históricas. ¿Ya? Así que esas son las actividades que hay el sábado 23 y domingo 24 de mayo en San Juan de la Costa, en el Día del Patrimonio Cultural.

18 minutos nos están separando de las 5 de la tarde y esta información de último minuto. La Seremi de Salud de la Región de los Lagos confirmó un nuevo caso de virus ante en la zona correspondiente a un trabajador ganadero de 47 años en la comuna de Purranque. De acuerdo con la autoridad sanitaria, el paciente fue trasladado hasta un recinto hospitalario de Temuco, donde permanece conectado a ECMO debido a las gravedades de su estado de salud, es decir, está conectado a respirador artificial. Desde la Seremi de Salud indicaron que, siguiendo los protocolos establecidos, actualmente se desarrolla una investigación epidemiológica y ambiental para determinar los lugares de exposición de riesgo asociados al contagio. La institución agregó que continúa ejecutando un plan regional de acción para la prevención del virus ANTA, el cual contempla actividades educativas, comunicacionales y de fortalecimiento de la red asistencial, con el objetivo de disminuir el riesgo de esta enfermedad transmitida por el ratón colilargo mediante medidas de autocuidado. Finalmente, la autoridad informó que durante este año la región registra 7 casos confirmados de ANTA, de los cuales 4 han resultado fallecidos, alcanzando una letalidad del 57%.

0: Faltan 7 minutos para las 5 de la tarde. Uno de los sueños de todo ser humano, durante toda su vida prácticamente, es decir, me gustaría tener una casa. Pero no es un sueño fácil de cumplir. Muchas veces eso significa desvelos, significa sacrificios, significa muchas veces dejar cosas de lado para poder cumplir el anhelado sueño de la casa propia. Que para algunos dicen, no, es un refrán, una bonita frase. Más que una bonita frase, es una realidad que hay muchos chilenos que no pueden acceder precisamente a una casa propia, a una casa nueva. Pero fíjese que últimamente se han ido incorporando ya desde algún tiempo, esto no es de ahora ni el resorte del gobierno actual, sino que es un tema de cierto tiempo, en que el Servio ha trabajado con los municipios para dar soluciones habitacionales en los sectores rurales. Y en San Juan de la Costa, hace poquitos días, se entregó precisamente 25 carpetas. Estas carpetas son la recepción definitiva de viviendas a familias beneficiarias de distintos sectores de la comuna. También se hizo en San Pablo, ¿eh? Bueno, se formalizó la entrega de esta documentación que acredita que se recepcionó, digamos, por parte del mandante o delito, las obras como corresponde. Esto incluía planos, el uso y mantención de estas casas que son nuevas, casas que se construyen en el territorio. Si tienen un terreno en el campo, se puede postular a esto acreditando el terreno, y te van y tienen un contratista que van y construyen la casa ahí mismo en el terreno, están construyendo la casa, una casa nueva con todas las digamos las regulaciones que hay legales sobre las nuevas construcciones de casas, con todo lo que es la habitabilidad, con todo lo que es agua potable, servicios sanitarios, fosa séptica, incluso en algunos casos con paneles solares, ¿ya? Así que bien, pues. De hecho, el alcalde de San Juan de la Costa dijo, hoy no solamente estamos entregando una solución habitacional, sino una solución integral con acceso al agua potable, alcantarillado, servicios sanitarios y en muchos casos sistemas de paneles fotovoltaicos y otras soluciones complementarias que se trabajan junto a cada familia. De hecho, doña Odette Colián Rupailaf, que es representante de una beneficiaria de la comunidad de Puquintrín, dijo, estamos muy contentos y agradecidas. Ella vive con su tía, que es un adulto mayor que está en situación de discapacidad. Estamos muy contentas y agradecidas, es una vivienda muy bonita. Y sabremos que habrá seguimiento y apoyo con el funcionamiento y mantención de los implementos nuevos. Usted no estuvo nueva otra vez, ¿eh? Lo que es muy importante para las familias. Así que, muy bien, pues. Qué bonito cuando puedes respirar más tranquilo. Acostarte en la noche o sentarte en el sillón y decir, gracias a Dios, tenemos nueva casa.
1: 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Amigos.

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Una casa. ¿Cuál casa si esto es una barraca comparada con otras que sí se llaman casas? La casa nueva, claro, desde hoy la casa de los viejos, para bailar a solas un valsecito añejo.

mira, todos se han ido. Hemos quedado solos. Estoy casi borracho, parece, ¿me entiendes? 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Se van felices. 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En fin, bailemos. Solo Dios entiende lo que pasa. Después de todo o nada, tenemos nueva casa.

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4: Buenas tardes, las 17 horas 2 minutos. Tras la conmoción generada por la muerte de una niña de 2 años que cayó desde un edificio en la comuna de Las Condes, la Comisión de Vivienda y Urbanismo del Senado aprobó en general y en particular el proyecto de ley conocido como Ley Valentín, iniciativa que busca establecer medidas obligatorias de seguridad para prevenir caídas desde departamentos y edificios en altura. La iniciativa, cuyo nombre oficial es Proyecto que modifica la Ley de Copropiedad Inmobiliaria para incorporar medidas de protección en ventanas, balcones y terrazas, avanzó de manera unánime en la comisión y será discutida en la sala del Senado para posteriormente continuar su tramitación en la Cámara de Diputadas y Diputados. El presidente de la Comisión de Vivienda, el senador Fidel Espinosa, señaló que creemos que es necesario que este proyecto vea la luz de una vez por todas, destacando que la instancia acordó solicitar al Ejecutivo suma urgencia para acelerar su despacho. Lamentamos profundamente el dolor que causa para todo un país lo ocurrido el fin de semana. Esta va a ser una contribución al país que lamentablemente llega tarde en el caso de la niña que cayó de un piso 11, pero sigue siendo muy necesario para el país, afirmó. Además, Fidel Espinosa recalcó que el proyecto ya estaba en tabla antes de la tragedia ocurrida el domingo, aunque reconoció que el hecho aceleró su votación con la voluntad de todos los senadores integrantes. Después de la Legión de Honor, la Orden Nacional del Mérito es una de las más altas distinciones honoríficas de Francia. Recompensa a las mujeres y hombres cuya trayectoria, compromiso y acción contribuyen a la promoción de valores con que Francia está profundamente vinculada. La libertad, la democracia, la exigencia, el diálogo entre los pueblos y el servicio al bien común. El pasado 19 de mayo, tan importante distinción fue entregada en la residencia de Francia al profesor Manuel Antonio Garretón, académico de Sociología de la Facultad de Ciencias Sociales de la Universidad de Chile y Premio Nacional de Humanidades y Ciencias Sociales 2007. Cyril Rieux, embajador de Francia en nuestro país, relató que en un momento en el cual nuestras sociedades están atravesadas por profundas transformaciones, la mirada de las ciencias sociales, en particular de la sociología, parece más esencial que nunca para comprender las mutaciones de nuestro mundo contemporáneo. La carrera del profesor Garretón está intrínsecamente ligada a la historia política e intelectual de Chile. Como muchos grandes pensadores latinoamericanos, dijo, usted ha encontrado en Francia un espacio de reflexión y diálogo que ha alimentado profundamente su pensamiento, un vínculo intelectual profundo que nunca ha interrumpido. También dijo que más allá del investigador reconocido internacionalmente, muchos destacan su dedicación. Siempre ha querido transmitir y animar a los jóvenes investigadores y mantener vivo el debate público y académico, incluso en el aula. Y la Seremía de Salud de Los Lagos informó de un nuevo caso confirmado de antivirus en la región. Se trata de un hombre de 47 años, trabajador ganadero de la comuna de Purranque, quien fue trasladado hacia un recinto hospitalario de Temuco, donde se encuentra conectado a ECMO. Como institución de salud y siguiendo los protocolos establecidos, estamos realizando la investigación epidemiológica y ambiental para determinar los lugares de exposición de riesgo. Como hemos informado anteriormente, estamos ejecutando un plan regional de acción para la prevención del antivirus, con diversas actividades en el ámbito educativo, comunicacional y de fortalecimiento de la red asistencial que busca minimizar el riesgo que esta enfermedad es transmitida por el ratón colilargo a través del

0: 47 controles de Alcotest y Narcotest, de los cuales 50 personas han sido sacadas de circulación por conducir con presunto consumo de alcohol y otras drogas. La directora regional de Senda Los Lagos, Maritza Canobra, señaló que reiteramos el llamado a tomar decisiones que reduzcan los riesgos antes de salir. Es importante planificar los traslados, definir quién maneja y cómo regresar de forma segura. Si vas a conducir, no consumas alcohol ni otras drogas. Estaremos apoyando a carabineros mediante el programa Tolerancia Cero, que estará desplegado en rutas interurbanas y sectores de alta circulación. Pero el cuidado también depende de las decisiones que se toman en el entorno cercano. La familia, las amistades y quienes comparten estos espacios cumplen un rol clave. Si alguien va a conducir, no debe consumir alcohol u otras drogas. 17 horas 7 minutos, hasta aquí este punto de prensa. Por su atención, gracias. Buenas tardes.
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Las 5 de la tarde con 12 minutos. 19 grados tenemos a esta hora en nuestra ciudad. ¿Sabe cuánto fue la máxima el día de hoy? Ojo, 22 grados, ¿eh? Sí, pues hizo calor eso de las 2, 3 de la tarde. Hacía harto calor. Para esta noche se esperan cielos brumosos y destemplados. 1 grado a la mínima. Para mañana jueves 21 de mayo, feriado, se espera un día brumoso. La máxima llegará a los 17 grados.

Las 5 de la tarde con 19 minutos. Hay buenas noticias para los jardines infantiles, ya, porque el director de Junque Los Lagos, don Francisco Valdés Lagos, se reunió con las familias de los jardines infantiles Dulces Sueños y Capullito, ya, para comunicarles cuáles son las medidas adoptadas ante las emergencias ocurridas algunas semanas. Esto contempla intervenciones prioritarias en el sistema eléctrico, la reparación de techumbres, ya que están ya con su presupuesto de mantención asignados para el presente año presupuestario. Ya, así que debido a esto, los dos establecimientos van a tener un cierre temporal de sus dependencias. Para eso se diseñó un plan transitorio para asegurar el traslado del personal y la continuidad de la atención de los pequeños. Ya, así que ahí está, el jardín entonces, Dulces Sueños y Capullito van a entrar en periodo no de retraso de los alumnos, sino más bien de su infraestructura, que va a ser reparada a través de fondos que ya están disponibles, tratando de que esto sea lo más breve posible para que los alumnos, tanto los alumnos como las funcionarias y funcionarios, puedan volver a sus lugares de trabajo a hacer sus labores correspondientes.

Las 5 de la tarde con 27 minutos, me acaba de llamar una auditora para recordarme, me recordó, de verdad, se lo agradezco, respecto a este bingo que hay hoy día. Me dijo, ¿a qué hora es el bingo hoy día? Casi me olvido, muchas gracias por llamarme, mi estimada auditora. Hoy día el bingo que organizan la familia Rumián para ir a paliar los gastos médicos de su padre, ¿ya? Así que ahí está, hoy día es el bingo, ¿ya? Es bingo solidario, ¿ya? Don Heriberto Rumián está bastante delicadito de salud, así que aquí está. Aquí tengo los premios, dice, se invita a usted y familia a participar de un gran bingo del Labre Solidario, realizarse hoy día 20 de mayo a las 20 horas en calle Martínez Rosas, en la sede del sindicato del frigorífico, la Casa Verde de Sinagoros, ¿ya? Los fondos que se recauden irán en directo beneficio de don Heriberto Rumián, quien se encuentra en un delicado estado de salud. Los premios son los siguientes: primer premio, 30.000 pesos en efectivo; dos, una ponchera más 15.000 pesos en efectivo; tercer premio, 30.000 pesos en efectivo; cuarto, un hervidor más un premio sorpresa; quinto, 50.000 pesos en efectivo; sexto, un hervidor más 15.000 pesos en efectivo; séptimo, 30.000 pesos en efectivo; octavo, una gift card de 35.000 pesos en Falabella; noveno, 30.000 pesos en efectivo; y el décimo, 100.000 pesos en efectivo. ¡Oh! Llegaron al décimo premio ahí. Bueno, así que para que lo sepan nuestros amigos, hoy día entonces es el bingo que va a tener además los Cumpitas del Sur, Silvia Salazar, el Charro Rudy Fernández, Alexis Tropical y la animación de René Polo Hernández. Así que va a estar entretenido. Bueno, idea para que vaya a ayudar ahí, a colaborar con la familia Rumián, que necesita esa ayuda. 5 luquitas solamente el valor de la entrada o de la tarjeta. Ahí Martínez de Rosas, 447, en la sede del sindicato del frigorífico, hoy a partir de las 20 horas.

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21 minutos nos separan de las 6 de la tarde. Nos llamó la Olguita Pinol, como siempre nos llama ella, muy cariñosamente para pedirnos alguna canción. Esta vez nos pidió a Maná, Mariposa Traicionera.

Ahí teníamos a Maná, Mariposa Traicionera, para saludar a nuestra amiga Olguita Pinol, allá del sector costeño. Me llaman nuestros auditores, nos hacen reír de repente. Nos llamó también la Rosita Martínez para pedirnos un tema, para pedirnos una canción. Me dijo que lo pase bien mañana y que ahí suenen fuertes los 21 cañonazos. Decía, claro, hay gente que sale a pegar los cañonazos hoy día. Claro. Hay gente que va a aprovechar que es feriado largo, hijo, para pegarse los cañonazos. No sé qué tan fuerte hacer eso. Así que un abrazo grande a la Rosita Martínez, que nos hace reír también. Pues sí, también es humor, por supuesto. Tenemos que compartir de todo acá, pues no solamente de repente las noticias malas, sino también las buenas, aquellas que nos hacen reír un poco también. Podemos distender la tarde un poquito, ¿no es cierto? Claro. Nuestra amiga nos pidió a Emilio José, Soledad.

11 minutos nos están separando de las 6 de la tarde. Vamos a ver resultados de y programación de la Copa Libertadores. Ayer Boca Juniors empató 1-1 con Cruzeiro. Independiente Santa Fe le ganó 2-1 a Platense. Always Ready cayó 1-2 frente a Mirasol. Rosario Central le ganó 4-0 a Universidad Central con gol de Vicente Pizarro, ¿eh? Al ex Colo Colo. Y Coquimbo Unido le ganó a Deportes Tolima 3-0, posicionándose por ahora en lo más alto de la tabla de posiciones, dependiendo del resultado hoy día que tenga Independiente. No, hoy día tiene juega ay, Nacional como Universitario. De ese resultado depende. Ya recordemos que ya Fluminense le ganó 2-1 a Bolívar. Hoy día a las 18 horas, Nacional precisamente frente a Universitario en el Estadio Gran Parque Central. A las 20:30 horas, en el Allianz Arena Palmeiras se enfrenta a Cerro Porteño. A las 20:30 horas también en el Estadio Rodrigo Paz Delgado, Liga Deportiva Universitaria de Quito recibe a Lanús. Y a las 20:30 horas en el Estadio Maracaná, Flamengo recibe a Estudiantes de La Plata. Luego a las 22 horas hay dos partidos. En el Estadio Roberto Meléndez, el Estadio Metropolitano Roberto Meléndez, Junior de Barranquilla recibe a Sporting Cristal. Y en el Estadio Inca Garcilaso, Cusco Fútbol Club recibe a Independiente de Medellín. Para mañana jueves hay tres partidos programados con un chileno en cancha. A las 18 horas, Deportivo La Guaira se enfrenta a Independiente de Rivadavia. A las 20:30 horas, Peñarol en el Estadio Centenario recibe a Corinthians en el mítico Centenario de Montevideo. Y a las 20:30 horas, en el Claro Arena, Universidad Católica recibe a Barcelona. Es así, se juega esta penúltima fecha de la fase de grupos de la Copa Libertadores.

Muy bien, faltan 7 minutos para las 6 de la tarde. Llegó el momento de despedirnos, chiquillos, chiquillas. Oiga, usted que va a viajar, maneje con cuidado, usted que se va a tomar el tiempo para salir a festejar hoy día, no sé, pues a juntar una juntita con los amigos, los colegas, los primos, los parientes. Si va a manejar, no le ponga copete. Si va a ponerle copete, no maneje. Llame un Uber, váyanse con el amigo, llame un compadre. Deje un conductor designado. En fin, hay tantas soluciones para que se evite problemas, ¿ya? Que tengan un buen fin de semana largo aquellos que van a descansar. Nosotros nos vamos a reencontrar mañana. Que tengan un buen descanso. Chao, chao.

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14: Para volver a casa, volvemos con todo lo que queda del día con Paula Molina.
16: 6:02, estamos aquí en lo que queda del día. Te invitamos a que seas parte del programa con tus notas de voz en el más 569-78-880770. Hoy te estamos contando que existirá un pasaporte patrimonial y que se puede retirar gratis para poder llevarlo y timbrar allí tus visitas del Día del Patrimonio, que es el próximo fin de semana. Pero queremos que nos compartas tus historias del Día del Patrimonio, porque sabemos que es una fiesta muy querida por muchísima gente, por las familias, en fin, por el patrimonio que quieres conocer este próximo Día de los Patrimonios, o alguna historia de patrimonio, alguna gran visita que hayas realizado, un lugar que no imaginabas, algún espacio de Santiago o de tu ciudad que conocías. conociste y al que nunca habías podido entrar, todo eso lo puedes contar en el más 569-78-880770. Y ahora nos vamos a una nueva ronda de titulares. El resumen informativo lo trae el periodista Álvaro Lozano y le damos nuevamente la bienvenida. Buenas tardes, Álvaro.
4: Buenas tardes, Paula. Se aprobó en la sala de la Cámara la mega reforma del gobierno. Ahora el trámite sigue en el Senado. El viceministro Alvarado expresó que aún no se ha ganado nada. Luego del cambio de gabinete, con una reunión junto a los jefes policiales, comenzó su gestión el nuevo ministro de Seguridad, Martín Arrau. Una menor de 10 años sufrió un disparo en su tobillo por una discusión que se inició al interior de su colegio en La Granja. Prisión preventiva dispuso la Corte de Santiago para el padre de la niña de solo 2 años que murió al caer de un edificio en Las Condes. Se reiteran hechos de violencia rural en la Araucanía tras la detención de Jorge Huenchuyán. Un ataque incendiario frustrado terminó con un fallecido por el atropello de un camión forestal. Con protección policial, el alcalde de San Bernardo, que recibió nuevas amenazas de muerte por borrar un mural de la Garra Blanca. Y en el mundo, el Departamento de Justicia de los Estados Unidos presentó cargos contra el exgobernante cubano Raúl Castro. Donald Trump descarta una escalada contra la isla y anuncia que habrá novedades sobre el bloqueo petrolero.
16: Así están las cosas, el resumen informativo, los titulares, junto a Álvaro Lozano. Gracias, Álvaro.
4: Hasta pronto.
16: Hasta pronto.
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16: Revisamos lo más importante de esta jornada y comenzamos con los hechos que han tenido lugar en la comuna de La Granja, en la ciudad de Santiago. Una niña de 10 años recibió un impacto de bala a la salida de su colegio. Se encuentra internada en el Hospital Padre Hurtado en la comuna de San Ramón y está fuera de riesgo vital. Brian Galvez tiene todos los detalles a esta hora para lo que queda del día. Buenas tardes, Brian.
5: Buenas tardes, Paula. Claro, una estudiante de quinto básico resultó herida de bala tras una riña registrada en el exterior del colegio Saint Christian College, esto en la comuna de La Granja. Según los antecedentes preliminares, habría iniciado todo esto producto de una pelea al interior del establecimiento educacional y posteriormente se traslada a las afueras de este recinto donde también se habrían involucrado apoderados. Es en medio de esta situación que se escucha un disparo y los presentes se percatan de que una menor había resultado herida en su tobillo. La estudiante fue trasladada rápidamente hasta el Hospital Padre Hurtado, donde se mantiene bajo evaluación médica. Carabineros llega hasta este lugar y toma el control de este hecho y le levanta al menos una evidencia balística. Una apoderada del establecimiento, madre de una niña de 11 años de

0: ¿De su hija la que le recibió el disparo en el pie?
1: No, otro niño de externa.
0: Ah, ya. ¿Fue una pelea? ¿Qué es lo que sabe?
1: Imagínese, una discusión de niña.
0: Ya.
1: Una discusión de niña que viene una familia completa a pegarle a una niñita de 11 años. No, imagínese, mi hija, el primer año que viene a este colegio, tiene excelencia académica y ahora está con este problema. Porque imagínese, vinieron tres personas a amenazar a una niñita acá afuera y ni siquiera el colegio se percató de que estaban amenazándola. Si no es porque mi hija me llama, mamá, me están amenazando, yo nunca hubiese sabido, capaz que lo hubiesen pegado. Entonces, ¿qué pasa con los colegios?
2: Claro, escuchábamos las palabras de esta apoderada, quien daba cuenta sobre esta amenaza que había recibido su hija, y es en ese contexto en donde ella llega, puesto que le dice: mamá, me están amenazando, hay tres personas afuera del establecimiento, y es cuando se produce esto. De acuerdo a los antecedentes preliminares también entregados por las autoridades, es que llega un vehículo y desde él dispara una persona a rostro cubierto, en al menos una oportunidad, hiriendo a esta otra menor, la cual se mantiene en un centro asistencial fuera de riesgo vital, lo que nos han señalado a las autoridades. La fiscalía ha determinado el trabajo del sitio del suceso por parte de la Brigada de Homicidios de la PDI, Paula.
3: Así es, los hechos, bueno, además de gran violencia, aquí son los adultos y de acuerdo a los testimonios, los propios familiares que están involucrados aquí en algún tipo de diferencia entre las estudiantes, son uno de ellos al menos la que termina disparando. Además, yo entiendo, y los antecedentes que están circulando, es que la persona además dispara a rostro descubierto. O sea, este es un hecho que tiene lugar a plena luz del día, a pocos metros del colegio. Una cuestión absolutamente lamentable. Afortunadamente la niña se encuentra fuera de riesgo vital. Brian, muchísimas gracias.
2: Buenas tardes, Paula.
3: Muy buenas tardes. Seguimos revisando la información. En prisión preventiva quedó Jorge Constanzo, el padre de la niña de 2 años, que falleció tras caer desde un piso 11avo en Las Condes. La Corte de Apelaciones modificó las medidas cautelares del imputado, recalificando el delito inicial de homicidio por omisión a cuasi delito de homicidio. Aquí las penas son distintas y las cautelares también. Rodrigo Gutiérrez tiene más detalles.
4: En prisión preventiva quedó Jorge Constanzo, padre de la pequeña Isidora de 2 años, quien este domingo falleció al caer de un piso 11 de un edificio en Las Condes cuando se encontraba al cuidado de su papá. Esto se da tras la decisión de la octava sala de la Corte de Apelaciones de Santiago, que recalificó el cuasi delito de homicidio que el juzgado de garantía consideró el pasado lunes en la formalización a homicidio por omisión y la mayor medida cautelar. La jefa de Asesoría Jurídica de la Fiscalía Oriente, Pamela Valdés, se refirió a las circunstancias de la tragedia y a la decisión del Tribunal de Alzada.
5: En este caso, él no solamente no pone la malla en la ventana, sino que la ventana queda abierta. Él estuvo en una fiesta hasta las 5 de la mañana, sigue bebiendo alcohol. En el almuerzo se toma una copa y luego se va a dormir una siesta, de esas siestas con un sueño pero profundo. Lo que dijo el tribunal, que era un cuasi delito de homicidio, pero más señalando un tema más psicológico, es decir, el padre no quiere matar a su hija. Efectivamente, nosotros nunca dijimos eso. Nosotros lo que dijimos es que él se pudo representar el riesgo y no lo evitó. De hecho, que le miente a la madre y le dice: ya coloqué las mallas. ¿Y por qué le miente? Porque sabe que si no, la madre no va a dejar a la niña ir de visita.
4: Por parte de la defensa de Constanzo, aseguraron que el hombre se encuentra en estado de shock y devastado por la muerte de su hija. Además, confirmaron que se solicitará su traslado desde la cárcel Santiago 1, donde estaba detenido en tránsito, hasta el penal de Casablanca. Escuchamos al abogado defensor Cristian Sánchez, quien justificó las acciones de su representado.
6: Rara vez llevaba al departamento a la niña, recién eran las primeras veces, y colocó las mallas en el sector donde ella jugaba, que era el living comedor y la terraza, estimando en ese momento que no era necesario poner malla en el resto de las ventanas, porque la niña no utilizaba esa habitación, porque no pernoctaba, nunca pernoctó con el padre. La niña la hizo dormir, le dio un cuento, le dio su mamadera, quedó dormida y él se fue a descansar y se puso a ver televisión y se quedó dormido en esa circunstancia. Eso es lo que se le reprocha. Que eso sea dolo, no estamos en absoluto de acuerdo. Que eso pudiera ser negligencia, claro, eso es lo que se tiene que establecer.
4: Presentes también en esta instancia estaba la representación de la familia de Isidora, quienes valoraron la recalificación del delito y el cambio en las medidas cautelares. Escuchamos al abogado querellante Jorge Jorquera.
7: La discusión acá era sumamente técnica, guarda relación con un tipo en particular que permite entonces delimitar entre una acción tan

0: gravosa como es un homicidio versus un cuasi-homicidio. El tribunal de primera instancia entendía que habría negligencia. Malamente la negligencia la podemos entender en este caso en particular. Y hay dolo. Acá nunca se ha hablado de la psiquis desde el punto de vista si es que él, como la gente puede entender el dolo, tiene la intención de querer matar a su hija. Acá no existe eso. Acá nosotros lo que logramos poder hacer entender a la Ilustrísima Corte de Apelaciones es que aquí existen elementos objetivos que dan cuenta de que el resultado, que es penoso, sumamente lamentable, se pudo evitar y el padre nunca tuvo ninguna intención de querer evitar ese daño.
1: Por el caso se ha dado un plazo de investigación de 120 días, mientras que este miércoles se desarrolló el funeral de Isidora en el cementerio Parque El Sendero de Maipú.
2: Ahí está el informe de Gloria Gutiérrez con estos hechos. Recordar que hay también un proyecto de ley para instalar mallas en los edificios de manera obligatoria. Es una cuestión que se ha planteado tras, lamentablemente, más de un caso, más de una tragedia donde efectivamente los menores se caen. Por supuesto que lo principal es la precaución, el cuidado de quienes están a cargo de estos niños, estas niñas. Pero existe también esta iniciativa que apuntaría a establecer una obligatoriedad de las mallas, con lo cual se podría al menos evitar este tipo de accidentes o con estas características, ¿no? Es el proyecto llamado Ley Valentín para instalar sistemas de protección anticaídas en ventanas y balcones de edificios en altura y lleva casi un año en tramitación. Nos vamos al Congreso. Ahí está Jorge Espinosa Cuellar, porque finalmente se aprueba la idea de legislar la mega reforma en la Cámara. Esto gracias a los votos del Partido de la Gente, una cuestión que estaba más o menos garantizada para el gobierno. Se envía ahora el proyecto al Senado. ¿Cómo se realizó el despacho? ¿Cuáles son las características? Todo se lo preguntamos a Jorge Espinosa Cuellar. Muy buenas tardes, Jorge.
3: Hola, ¿qué tal, Paula? Muy buenas tardes. Yo creo que es importante señalar, además de repasar lo que ocurrió en esta jornada en la Cámara, que hay un contexto o un telón de fondo que se debe atender, porque claro, mientras el ministro Jorge Quirós tramita aquí en el Congreso el proyecto más importante para el gobierno, al mismo tiempo ya está pensando en el presupuesto del próximo año y anda con las tijeras en la mano, porque hoy Ciperchile nos cuenta, bueno, fue ayer, más bien a última hora, Ciperchile nos da cuenta de un oficio, algo escrito desde el Ministerio de Hacienda, en que se plantea reducir en al menos un 15% las pensiones del sistema de reparto, el aporte previsional solidario de vejez, el programa de alimentación complementaria del adulto mayor, en fin, varios programas que van en directo beneficio de los adultos mayores más vulnerables. También está la reducción del bono Bodas de Oro que creó el presidente Sebastián Piñera, y paralelamente en este proyecto de ley que se está tramitando en el Congreso se pretende eximir del pago de contribuciones a los adultos mayores de 65 años que todavía pagan, porque sus casas son las más grandes o las más caras, porque las otras casas están exentas. Así que ese es un telón de fondo a tener en consideración digamos, mientras se tramita este proyecto que ya tuvo su primer avance. El gobierno ya está haciendo su checklist de este proyecto misceláneo, o una mega reforma, como se le ha dicho, y ya logró hoy en la Cámara Baja aprobar casi todos los artículos de su propuesta denominada de reconstrucción nacional. El presidente Kast va a poder lucir entonces en su cuenta pública del 1 de junio un avance concreto en la tramitación de esta reforma y después de casi 90 votaciones, todos muy concentrados durante casi 4 horas sucesivas de votación tras votación, bueno, ahí se desataron las felicitaciones, los abrazos, los gritos de viva Chile por parte de la derecha, y luego, en conversación con la prensa, los ministros Jorge Quirós de Hacienda y el biministro Claudio Alvarado de Interior y Segecov valoraron, por cierto, el resultado que ha tenido este primer trámite legislativo ya superado en la Cámara Baja.
4: El gobierno se acercó a esta casa con una propuesta histórica y hemos recibido el día de hoy un respaldo también histórico. Nos devuelve al país el entorno apropiado para aumentar las inversiones, aumentar el crecimiento y, por sobre todo, aumentar el empleo y dar oportunidades de trabajo a todos los chilenos.
5: Hemos dado un primer paso, no hemos ganado nada.

0: estándar de seguridad y particularmente si se trata de construcción en altura. Muchas gracias, Jorge. Sí, por algo en lo que se hubo acuerdo ahí en el Congreso. No está
1: de más. Votación unánime.
0: Unánime, ya. Chao, ya había algo en lo que estaban todos de acuerdo. Muchas gracias, Jorge. Muy buenas tardes.
1: Chao.
0: Ya, nos vamos a la pausa. Esto es lo que queda del día en cooperativa. La mención para quienes nos acompañan. 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Y después del corte, seguimos con ustedes. Vamos a estar en La Moneda el día después del cambio de gabinete, todas las reacciones, las críticas, los comentarios. Vamos a seguir con detalles de la campaña de vacunación, el bono invierno. Tenemos mucho más aquí en lo que queda del día y la invitación es a seguir conectados a través de la radio, la aplicación y cooperativa.cl.
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3: Morgan Stanley proyecta que los robots humanoides podrían convertirse en el próximo gran motor exportador de China. Morgan Stanley es un banco que además hace análisis. Esto siguiendo el camino que antes recorrieron industrias como la electrónica o los vehículos eléctricos. China ya concentra gran parte de la capacidad de fabricación y desarrollo de robótica avanzada. El informe sostiene que el gigante asiático tiene ventajas estratégicas en costos, cadena de suministro y producción masiva, lo que podría darle liderazgo mundial en esta nueva industria. La robótica humanoide aparece así como un nuevo frente en la competencia tecnológica global. De hecho, aquí nosotros hemos dicho que es el nuevo campo de batalla.
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8: Nueve grados en Santiago.
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8: Cooperativa. 6:36 minutos. 6:36 minutos.
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10: Hablamos de Copa Sudamericana en estos momentos, que tiene un equipo chileno en cancha y está perdiendo. Cae O'Higgins de Rancagua en su visita al Centenario de Montevideo por 1-0 ante el Boston River. Ya en 37 minutos de la primera parte, esto válido por la zona C del certamen continental. El gol fue obra de Facundo Munoa al minuto 20 para el conjunto oriental. También destaquemos el juego por el grupo del Audax Italiano, 0-0, 36 minutos en Asunción. El Olimpia iguala con el Vasco da Gama en la Copa Libertadores. A esta hora, por el grupo de Coquimbo Unido, un empate mete al Pirata en los octavos de final de la Copa. Igualan 0-0 Nacional ante Universitario en Montevideo, 37 minutos en lo más destacado para esta jornada. 20-30 horas Palmeiras frente a Cerro, y también 20-30 horas va a jugar la Liga Universitaria de Quito ante Lanús.

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2: Continuamos el lo que queda del día en Cooperativa, más 569-7888-0770 es el teléfono para que te comuniques con la radio, para que nos dejes tus notas de voz. Se puedes ir comentando lo que es parte de la noticia de la agenda diaria. Muchísimos temas para revisar en política, la mega reforma que ya avanzó hacia el Senado. Hay muchísima información y todo es parte de lo que queda del día. Y nos vamos hasta ahora al día después del cambio de gabinete que se anunciaba ayer de manera sorpresiva, más o menos como a esta hora. Los ministros, los integrantes de las nuevas carteras, fijaron las líneas, apuntaron a sus metas. Martín Arrao, que queda a cargo del Ministerio de Seguridad, participó en reuniones con policías y gendarmería. El biministro Claudio Alvarado estuvo en el Congreso y estrenó su vocería en la votación de la mega reforma. También hubo declaraciones del biministro Luis de Grange, que asume 12 carteras bastante amplias en el presupuesto y en objetivos, obras públicas y transportes. Gonzalo Aguirre tiene todo el informe. Muy buenas tardes, Gonzalo.
3: ¿Qué tal, Paula? Buenas tardes. Día de estreno de la nueva configuración del gabinete ministerial del presidente José Antonio Kast, ahora con 3 biministros entre sus filas: el titular de Interior y de la CGGOV, Claudio Alvarado, junto a los ministros de la SECPRES y de Hacienda, además del subsecretario de esa cartera, estuvieron en la Cámara por la votación del proyecto de mega reforma del Ejecutivo. Precisamente en los pasillos del Congreso en Valparaíso, el biministro Alvarado fue consultado por la autocrítica del gobierno frente a la gestión de la exministra Cedini y así respondió.
4: El presidente fue bastante claro en el día de ayer de que ese es un gobierno que evalúa, reflexiona, toma decisiones y lo importante es que hacia adelante entre todos construyamos un mejor país.
5: ¿No estuvo a la altura la ministra?
4: No me corresponde a mí, mi ministra.
3: En paralelo, el nuevo ministro de Seguridad, Martín Arrao, sostuvo varias reuniones con los subsecretarios de la cartera, luego con el general director de Carabineros, Marcelo Araya, con el director general de la PDI, Eduardo Serna, y además con el director nacional de Gendarmería, Rubén Pérez. Luego de esa última cita, el sucesor de Trinidad Steiner publicó en sus redes sociales que el crimen organizado y el narcotráfico también se combaten, impidiendo que las redes delictuales sigan operando desde las cárceles, y planteó también que seguiremos trabajando junto a las instituciones del Estado con seriedad y sentido de urgencia para recuperar la seguridad de las familias chilenas. Emitió además declaraciones al salir de las dependencias del Ministerio de Obras Públicas el también titular de Transportes y Telecomunicaciones, Luis de Grange.
6: Hay varios temas que nos ha mandatado el presidente como priorizaciones, asociados básicamente al crecimiento económico, al desarrollo, a temas de seguridad, la conectividad en regiones, en zonas extremas, y yo creo que las sinergias que se van a producir entre ambos ministerios con profesionales, con equipos técnicos altamente capacitados, yo creo que va a ser una garantía de avanzar de manera muy eficiente al respecto. Los equipos que hay instalados en ambos ministerios son equipos de larga trayectoria, con mucha experiencia, mucho conocimiento disciplinario, especialización, por lo tanto yo creo que con la energías, con el entusiasmo, con el trabajo en equipo, tanto al interior de los ministerios, entre los ministerios y con el gobierno, yo creo que están dadas las condiciones para poder avanzar y enfrentar este tremendo desafío que tenemos como país.
3: Otro ministro que se refirió a los cambios fue el titular de Hacienda, Jorge Quirós, quien se perdió la ceremonia del martes en La Moneda. Excelente figura la de Martín Arrao, es un planificador de primera, lo va a hacer muy bien ahí, igual que el ministro de Granche en el tema de obras públicas, y el rol que siempre ha cumplido el ministro Alvarado, también lo veo auspicioso, parte de lo dicho por el encargado de la billetera fiscal.
2: Ahí están las declaraciones, por supuesto, desde el propio gabinete, que plantea o se de alguna manera delinea sus misiones y observa de manera positiva lo que pueda traer este cambio que se realiza además de manera récord. Es el gabinete que menos ha durado desde la concertación. El cambio tuvo que producirse apenas de 70 días o antes de cumplir los 70 días. Veamos qué se dice desde los distintos sectores políticos a raíz de este cambio, de este ajuste ministerial, las críticas que surgen desde la oposición y el propio oficialismo, cómo reacciona frente a los cambios.
3: Si bien durante la ceremonia en el Salón Montbaras, el primer mandatario planteó que llegó el momento de hacer un cambio en la forma y en el fondo de cómo nuestro gobierno va a comunicar las cosas a la ciudadanía, desde la bancada del Partido Republicano hablaron de una aceleración de los temas más que de un cambio de rumbo. Esto dijo el jefe de bancada, el diputado Benjamín Moreno.
7: A ver, difícil saber qué cosas fueron los determinantes para que un presidente tomara una medida que es exclusiva atribución de él. La verdad es que nosotros respaldamos todas y cada una de las medidas que el presidente Kast va a realizar conforme a su gabinete y conforme a la dirección que él le quiera imprimir al rumbo del gobierno. Creemos que acá no hay un cambio en la línea que se ha seguido, simplemente hay una especie de aceleración en las distintas materias que estamos trabajando. La ministra Steiner hizo un gran trabajo en materia de seguridad. Teníamos claramente hartos espacios de mejora, no tenemos nada malo, no sacamos nada con esconder algo que perfectamente puede ser evidente, pero que creemos que se podría mejorar.
3: Una visión que contrasta con los cuestionamientos que levantan desde la oposición por las nuevas responsabilidades que asumen algunos de los integrantes del gabinete. Esto dijo al respecto el diputado y jefe de bancada del PPD, Raúl Soto.
8: Creo que estaba haciendo un buen trabajo el ministro Alvarado como jefe de gabinete, como ministro del Interior, pero ahora se le va a enredar un poco su gestión a propósito de su vocería. Yo creo que ahí hay un problema, no sé si falta elenco, no sé si siguen las descoordinaciones. Yo espero que el ministro Arrau con la bandera pueda presentar un plan de acción, pero la verdad es que nos deja muchas dudas también este cambio, porque no le vemos experiencia ni conocimiento en temas técnicos de seguridad al ministro.
3: Y a propósito de que ahora son tres los viceministros en ejercicio, de Economía y Minería, de Interior y CGGOV, y de Transportes y Obras Públicas, desde la UDI, el presidente del partido, el diputado Guillermo Ramírez, además de los representantes de la bancada, pidieron al presidente que en la próxima cuenta pública del 1 de junio se anuncie la presentación de una reforma constitucional para avanzar en la fusión de ministerios y la modernización del Estado.
2: Esta parte de las reacciones tras el ajuste ministerial que se realiza en tiempo récord, algunas de las críticas que se plantean sobre el nuevo titular de seguridad, que queda a cargo de la cartera más importante, más clave para el gobierno de José Antonio Kast, tiene que ver con su falta de experiencia precisa en materias de seguridad, si bien se le reconoce otras cuestiones ampliamente, como la capacidad de trabajo, es una cosa que se reitera mucho respecto a Martín Arrau, o la capacidad de organización, ¿no? Y en ese tema se destaca su trabajo como primer intendente de la región del Ñuble, pero la preocupación tiene que ver con los conocimientos específicos en materias tan importantes como las de seguridad. Gonzalo Aguirre trajo todo el informe, lo que queda del día. Muchas gracias, Gonzalo.
3: Chao, chao, muy buenas tardes.
2: Buenas tardes. Nos vamos a otros temas en lo que queda del día en cooperativa. Hay preocupación por las bajas cifras de vacunación entre niños y niñas de entre 6 meses y 5 años. Hay una campaña de vacunación en curso y estamos a puertas del invierno. La influenza, por ejemplo, los casos de influenza llevan 5 semanas al alza y también van en aumento las enfermedades respiratorias, las consultas por enfermedades respiratorias al menos. Fernanda Ávila tiene el reporte. Muy buenas tardes, Fernanda.
9: Hola, ¿qué tal? Buenas tardes. El Ministerio de Salud entregó las cifras de enfermedades respiratorias de la última semana entre el 10 y el 16 de mayo, con una positividad levemente más alta que la semana previa, de un 41,4%. Las enfermedades de mayor circulación son el rinovirus, con un 44,6% de prevalencia, la influenza tipo A, con un 23,1%, y la parainfluenza, correspondiente al 11% de los casos analizados. Enfermedades que vienen en alza cuando la campaña de vacunación ya lleva más de 7 millones de dosis administradas. Un 68,6% de las poblaciones objetivo ya han recibido su inoculación. Sin embargo, hay tres de estos grupos que están alrededor del 55%, bastante lejos de la meta autoimpuesta del gobierno, que es un 70% de los grupos vacunados para el 31 de mayo. Vamos a escuchar más detalles por parte del jefe de epidemiología del MinSal, Jorge Vilches.
10: Y en segundo lugar aparece el virus de la influenza A, con un 23,1% de positividad, también 2 puntos porcentuales superior a lo observado en la semana anterior, y es muy importante reconocer que es el virus de la influenza A que sigue aumentando su circulación ya por 5ª semana consecutiva. Queremos centrarnos en los grupos que hoy día cuentan con porcentajes de cobertura inferior, como lo son las mujeres embarazadas, las personas mayores de 60 años y pues también por 3ª semana consecutiva centrarnos en lo que ocurre con las coberturas de vacunación en niños que van desde los 6 meses hasta 5 años.
9: A esta situación se le suma que esta ha sido la semana con mayor positividad desde el inicio de la campaña de invierno y que las hospitalizaciones aumentaron en un 3,5%. La región metropolitana es una de las más atrasadas en esta inmunización para el grupo etario de niños y niñas entre los 6 meses y los 5 años, por lo que incluso durante el feriado y fin de semana largo se mantendrán puntos de vacunación disponibles. La Seremi de Salud Metropolitana Pia Venegas hizo el llamado a los tutores a vacunar a estos niños y niñas pensando en el invierno que se acerca y cómo esto puede afectar a su asistencia escolar.
11: El desarrollo, cierto, de los niños está obviamente supeditado a la asistencia, por ejemplo, de los jardines o de sus centros, cierto, de preparación preescolar. Entonces, cuando los niños se enferman, cuando los niños pasan por periodos de hospitalización, obviamente eso se ve mermado su desarrollo completo, el desarrollo psicomotor, el desarrollo, cierto, intelectual, motriz. Entonces, no perdamos, cierto, la capacidad de que los niños sigan asistiendo al jardín, que se sumen. El invierno se acerca, tenemos todavía tiempo para prepararnos, y en este tiempo les pido a los padres, a los tutores, que se acerquen a los puntos de vacunación distribuidos en todo el territorio.
9: Durante todo el primer semestre, los establecimientos educacionales hasta quinto básico cuentan con una campaña de inmunización coordinada por los centros de salud. Explicó más María Elena Orellana, directora de Junji Metropolitana.
12: Nuestros jardines infantiles, a través de los CEFAN en los distintos territorios de la región metropolitana, son quienes articulan, cierto, el proceso de vacunación. Esto siempre se articula desde las direcciones de los jardines infantiles con los CEFAN del territorio, de las comunas. Desde ahí, finalmente, se organizan fechas de vacunación. Se informa a las familias, ¿no? Siempre el padre tiene que estar informado, y además, si la vacunación va a ser en el jardín infantil, tienen que firmar un documento para que podamos hacerlo.
9: En caso de querer optar a la vacuna por su cuenta o que el menor no haya estado presente durante la vacunación, puede acceder de forma gratuita en su punto más cercano, disponible en mevacuno.gov.cl.
2: Está completísimo el informe de Fernanda Ávila. Solo reiterar los dichos respecto al sincicial. Hay un llamado a vacunar a más de 6.000 lactantes. Y ojo con esto, porque en el caso del virus respiratorio sincicial ha sido destacado a nivel internacional, como Chile ha logrado llevar a niveles muy bajos, prácticamente a cero, por ejemplo, las muertes por efecto de las complicaciones del sincicial. Esta es una cuestión que se ha destacado en prestigiosas publicaciones internacionales, apuntando a los resultados que se han tenido en Chile con esta vacuna, la del VRS, la Nirsevimab. Así que recordar aquello, las hospitalizaciones por sincicial se redujeron en un 80% y ningún recién nacido falleció por esta infección respiratoria. Eso es parte de lo que se describía a fines del año pasado a propósito del sincicial, así que esa es un buen dato para quienes deben responder a este llamado para vacunar a los recién nacidos. Y lo otro tiene que ver con la entrega del bono de invierno, que también es importante, y eso ya está en marcha. Recordemos, es un beneficio que entrega el IPS, y es un bono que llega hasta los 81.257 pesos. Todas las consultas se pueden realizar a través de Chile Atiende. Fernanda Ávila, muchísimas gracias, buenas tardes.
9: Chao, buenas tardes.
2: Una gracias para quienes nos acompañan en lo que queda del día en Cooperativa. 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Nos vamos a la pausa. Es otra pausa aquí en Lo que queda del día en Cooperativa, pero vamos a volver precisamente con el resumen. Las noticias internacionales: aumenta la presión de Estados Unidos sobre Cuba y se emite una orden de captura contra Raúl Castro por un delito que podría llevar incluso a la pena de muerte. Eso es parte de lo que está ocurriendo. Vamos a tener más detalles. Además, nuevos antecedentes respecto a los hechos que tuvieron lugar en la comuna de La Granja, donde resulta afectada por impactos de bala una estudiante de solo 10 años. Con eso y más vamos a volver. La invitación es a seguir siempre aquí en Lo que queda del día.
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11: A continuación damos lectura a la presente edición de Mensajes. Atención San Juan de la Costa, se invita a todos los hermanos feligreses de la parroquia de San Juan de la Costa a participar de la Santa Misa el domingo 24 de mayo a las 11 horas en el templo parroquial, presidida por el padre Mauricio Paredes. Celebraremos la fiesta de Pentecostés y a continuación se realizará la convivencia. Todos cordialmente invitados. Firma la hermana Eva.
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11: Tenemos el sentimiento de comunicar a familiares y amigos el sensible fallecimiento del señor Domingo Ramón Gualamán, que en paz descanse. Su velatorio se realiza en la sede social de la comunidad indígena sector de la Afquelmapu, comuna de San Juan de la Costa. Su funeral se efectuará el jueves 21 de mayo, saliendo desde el velatorio a las 15 horas con dirección al cementerio Misión San Juan de la Costa. Para las personas que deseen acompañarnos, habrá recorrido desde el velatorio hacia el cementerio. Firman sus hijos y sobrinos y Clarisa Gualamán y funeraria H&M. Tenemos el sentimiento de comunicar a familiares y amigos el sensible fallecimiento de don José Luis Paredes Lefián, que en paz descanse. Su velatorio se realiza en la sede social de la Junta de Vecinos número 13 en el sector de Ruca Pigüel, comuna de San Juan de la Costa. Sus funerales se efectuarán mañana jueves 21 de mayo, saliendo a las 11 horas con dirección al cementerio de Cuinco. Firman la familia Paredes Lefián y funeraria H&M. Por haber cumplido ya un año y un mes del fallecimiento de nuestro hermano y tío Héctor Miguel Naicuán Gulitraro, que en paz descanse, se le oficiará una santa misa el día sábado 23 de mayo a las 10:30 horas en la parroquia Nuestra Señora de Lourdes, en Ragüe Bajo. Se invita a familiares y amigos que deseen acompañarnos, servicio que agradecen hermanos y sobrinos. Al cumplirse un año más del fallecimiento de Armando Santana, Rita Luna Morales, Ernesto Santana Luna, José del Carmen Luna y Luisa Morales, se les oficiará una santa misa en su memoria el día sábado 23 de mayo a las 10:30 horas en la iglesia de Lourdes, calle Talca, Ragüe Bajo. Se invita a familiares y amigos, lo que comprometerá la eterna gratitud de su hijo Rafael Santana Luna. Atención Lololhue, Huacahuincul y sus alrededores. Al cumplirse 6 meses de la partida de quien fuera en vida nuestra querida madre, hermana, abuelita y bisabuelita, señora Nora Esther Nayil Raigán, que en paz descanse, se le oficiará una santa misa en su memoria el día domingo 24 de mayo a las 10:30 horas en la parroquia de Quilacahuín. Se invita a todas las personas que deseen acompañar. Para tal efecto habrá movilización saliendo a las 9 de la mañana desde la Feria Ragüe Osorno, pasando por La Puntilla, saliendo por Franque, subiendo por Lololhue, bajando por Huacahuincul con destino a la parroquia de Quilacahuín. Atentamente, la familia. Se agradece profundamente a los vecinos conocidos que nos acompañaron en el velatorio y funerales de mi querida hermana Nora Odette Payamán Quiancapán, que en paz descanse. En forma especial se agradece a don José Luis Muñoz, alcalde de la Ilustre Municipalidad de San Juan de la Costa, don Luis Rolando Ferrada por el apoyo en la difusión de los mensajes, a las personas que ayudaron a hacer la sepultura, a todos en general de una u otra manera que nos hicieron llegar su apoyo y muestras de cariño ante la irreparable pérdida que en vida fuera mi hermana Nora Odette Payamanque Ancapán. Infinitas gracias, firma su hermano Martín Payamanque Ancapán. Es todo en cuanto a mensajes. Muchas gracias.
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¿Qué tal, señor? ¿Qué tal, señora, amigos y amigas? Un gusto saludarles, como siempre, desde esta radio, La Voz de la Costa, Campo, Ciudad y Litoral. Nos vamos a quedar con la linda música ranchera que ustedes seguramente están esperando y nosotros también estamos acá ansiosos por brindarles una buena y variada pauta de canciones.

Gracias para todos los que están acogiéndonos a esta hora en su receptor de radio o en su aparato telefónico también, a través del sistema online. Estamos contentos de vivir juntos esta nueva edición repleta de buena música, el cancionero mexicano, para cerrar esta jornada que esperamos haya sido una jornada buena y próspera para ti. Y si no, hay que olvidarse nomás y hay que dejarse descansar y bien acompañar por la voz de la costa.

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Gracias por escucharnos, amigos. Saludo para ustedes en la frecuencia modulada en el litoral. 90.1 FM. Es hora de tomar la oncecita, arrimarse en torno a la mesa y seguir escuchando las canciones bonitas de este cancionero mexicano. Un regalo para ti desde La Voz de la Costa.

Son canciones bonitas, como dice alguien, pero que van dedicadas con mucho cariño en este cancionero mexicano, saludando a todo el mundo, a ti también, que hoy necesitas una palabra de ánimo, de estímulo, de motivación y una linda canción, por supuesto.

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saludo de ánimo y de afecto también para todas las personas que están enfermitas. Como siempre, hay mucha gente que nos escucha y ahí están los segmentos importantes, los que están enfermos en esta época principalmente. Ánimo y de regalo toda esta música en el cancionero mexicano.

No nos llame, por favor, estamos con música grabaditos hoy, pero sí tenemos la presencia ranchera que tú esperas aquí en La Voz de la Costa de Osorno.

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El cancionero mexicano.